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1: Jenny Berenice Reynoso aseguró al sector empresarial que no hay nada que temer respecto al nuevo Código Penal. En política, Leonel Fernández aclaró que Fuerza del Pueblo todavía no ha definido su candidato presidencial. Explicó que la decisión deberá respetar los plazos establecidos por las leyes electorales. En economía, productores advierten que, si persiste la sequía, los plátanos podrían alcanzar los 50 pesos por unidad. Se trata de una posible alza, no de un precio ya establecido. Hasta aquí un resumen de las principales noticias. Para Ultra 93.7, les informó Santos Peralta.

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1: Los cancilleres de República Dominicana y Haití se reunieron en Dajabón, en las instalaciones de la zona franca Codevi. Hasta el momento del reporte, no se habían divulgado acuerdos ni conclusiones del encuentro. En el ámbito nacional, la Procuradora General Jenny Berenice Reynoso informó que 62 mujeres han sido asesinadas por sus parejas o exparejas en lo que va de año. La cifra supera los 59 casos registrados durante todo el año anterior. En noticias internacionales, más de 100 millones de personas en Estados Unidos se encuentran bajo alertas de nivel mayor o extremo por las altas temperaturas. Y en Barahona, residentes de Paraíso y Cabral denunciaron una ola de robos. Entre los casos reportados figura el de un motoconchista que fue despojado de su vehículo por 3 hombres encapuchados. Hasta aquí un resumen de las principales noticias. Para Ultra 93.7, les informó Santos Peralta.
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1: El gobierno anunció la realización de un simulacro nacional de evacuación ante terremotos. Las autoridades destacaron la importancia de estar preparados, aunque nunca llegue a producirse una emergencia de esa magnitud. En San José de Ocoa fueron sepultados entre llanto y tristeza los restos de la abogada Lady Soto Cáceres, quien murió tras ser atacada con un arma blanca. En entretenimiento, Saca Punta obtuvo el premio a Mejor Canción Dembow en Premios Juventud 2026, destacando una vez más la presencia de la música urbana dominicana en escenarios internacionales. Y la actriz mexicana Salma Hayek celebró sus 60 años consolidada como una de las figuras latinas más influyentes y reconocidas de Hollywood. Para Ultra 93.7, soy Santos Peralta.

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1: Jenny Berenice Reynoso aseguró al sector empresarial que no hay nada que temer respecto al nuevo Código Penal. En política, Leonel Fernández aclaró que Fuerza del Pueblo todavía no ha definido su candidato presidencial. Explicó que la decisión deberá respetar los plazos establecidos por las leyes electorales. En economía, productores advierten que, si persiste la sequía, los plátanos podrían alcanzar los 50 pesos por unidad. Se trata de una posible alza, no de un precio ya establecido. Hasta aquí un resumen de las principales noticias. Para Ultra 93.7, les informó Santos Peralta.
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1: 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También tienen

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Les aseguro que si tienen fe, tan pequeña como un grano de mostaza, podrán decirle a esta montaña: trasládate de aquí para allá.

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2: Como dice Mateo 11:28, ven a Dios con tus cargas y Él te dará descanso. 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
3: Gracias, Señor. Aleluya. Gracias, Señor.

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1: Bienvenidos a Ultra Conexión, el espacio donde exploramos la fe, el crecimiento espiritual y el propósito de vida. Hoy hablaremos de un tema central para nuestra existencia. ¿Qué significa realmente vivir para el Señor?
2: En un mundo lleno de distracciones y caminos confusos, muchos se preguntan, ¿cómo puedo vivir según la voluntad de Dios? La respuesta está en las Escrituras.
1: Mateo 6:33 nos da una clave fundamental. Busquen primeramente el reino de Dios y su justicia, y todas estas cosas les serán añadidas. Cuando vivimos para el Señor, ponemos su voluntad por encima de la nuestra y confiamos en que Él suplirá nuestras necesidades. Pero, ¿cómo se refleja esto en la vida diaria?
2: Una vida de fe y confianza. Vivir para Dios significa confiar en Él en todo momento, incluso cuando no entendemos lo que sucede. En Proverbios 3:5 a 6 se nos dice: confía en el Señor con todo tu corazón y no te apoyes en tu propia prudencia. Reconócelo en todos tus caminos y Él enderezará tus sendas. Esto nos recuerda que Dios tiene el control, aunque no siempre veamos el panorama completo.
1: Segundo, Jesús nos dejó el mandamiento más importante: amar a Dios sobre todas las cosas y amar a nuestro prójimo como a nosotros mismos. Mateo 22:37-39. Vivir para el Señor significa reflejar su amor y compasión en nuestras acciones diarias, desde lo más pequeño hasta lo más grande.
2: Tercero, caminar en obediencia. Muchas veces queremos hacer las cosas a nuestra manera, pero vivir para Dios significa seguir sus enseñanzas y obedecer su palabra. Juan 14:15 nos dice: si me aman, guarden mis mandamientos. No se trata solo de fe, sino de acciones que reflejen nuestro compromiso con Él.
1: Cuarto, servir con humildad. Jesús nos dio el mayor ejemplo de servicio. Vivir para el Señor significa poner nuestros dones al servicio de los demás. Cuando ayudamos, perdonamos y extendemos la mano a quien lo necesita, estamos actuando en su nombre.
2: 5. Buscar la vida eterna y no solo lo terrenal. Muchas veces nos enfocamos en lo material, pero Filipenses 3:20 nos recuerda que nuestra ciudadanía está en el cielo. Vivir para Dios significa invertir en lo eterno, en lo que realmente importa.
1: Vivir para el Señor no es solo un acto de fe, es una decisión diaria de buscarlo, amarlo y reflejar su luz en el mundo.
2: Si quieres caminar con propósito y experimentar la paz que solo Él puede dar, pon en práctica estos principios y confía en su guía.
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no se niega a reconciliarse, la Biblia nos enseña a perdonar incondicionalmente y buscar paz. 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

0: Ay, buenos días. Recuerde siempre estar pendiente de su terreno, que a veces es importante. Ay, mañana caliente. Espérese, caballero, que yo lo sé de que usted está hablando. Fiebre encendida. Llegó el show que enciende esta cabina. Esto es Fiebruce Radio Show. El show. Definitivamente. Ay, no se parece a nadie. Recuerden y escuchen muy bien, porque hoy viernes. Sí, señores, viernes, por fin, dice uno aquí. El 4 de septiembre estaremos por aquí, por Ultra 93.7. Recordándoles a todos ustedes que si se encuentran en Constanza, pues pueden sintonizarnos. ¡Constanza! Uy. Mi querida Constanza. Siempre me ha gustado mucho Constanza. A través de Ultra 96.9. Y, pues, si se encuentra en Maní, todo el sur, recuerda que puedes sintonizarnos a través de Ultra 106.7. E independientemente de dónde usted se encuentre ubicado en estos precisos momentos, o inclusive un poquito después, más adelante, fuera del país y demás, pues recuerda que ahí está el YouTube y ahí está el Twitch también. Vayan al canal de Ultra FM y en la parte de vivo live podrá ver este programa y también cada una de nuestras versiones de Fiebruce Radio Show. Y la humilde sugerencia que siempre les hacemos al iniciar cada una de nuestras mañanas es que recuerda que puedes seguirnos a través de nuestras redes sociales, @fiebrucesrs, tanto en X, antiguo Twitter, así como también en la plataforma de TikTok e Instagram, para que usted se mantenga al tanto de todas las informaciones del ámbito deportivo. Hay ciertos movimientos en las grandes ligas, equipos que se acercan un poquito más hacia esa posibilidad de hacer los playoffs. Recuerden que ya quedan semanas para que finalice la temporada regular de las grandes ligas. Estamos hablando de que es hasta el 27 de septiembre, donde los equipos tienen la oportunidad de clinchar ya para los playoffs. Hablando precisamente de los partidos del día de ayer, ayer los Piratas usaron solamente a 6 relevistas. Y pues limitaron a los Gigantes de San Francisco a 2 vueltas, a 2 hits precisamente. 5 vueltas por 2 terminó ese encuentro. Uno de los equipos que también está coqueteando para quedarse con un spot en los playoffs son los Azulejos de Toronto, que comenzaron lentos, han tenido ciertos problemas de lesiones. Y ayer los Blue Jays le ganaron a los Guardianes de Cleveland 6-3, poniéndose ahora a medio juego del tercer comodín de la Liga Americana. Ayer ganaron los Astros de Houston 6-2 al Chicago White Sox. Ayer los Medias Rojas de Boston, con un Atlee Rutschman ovacionado al Camden Yard, contra su antiguo equipo, pegó 2 cuadrangulares y Boston, los favoritos de David Terrero, vencieron 6-5. Al combinado de los Orioles de Baltimore. En ese mismo partido también se vio la figura de Luis Robert Jr. conectando su primer cuadrangular con la chaqueta de los Orioles. Ayer Chicago Cubs venció 2-1 a los Cerveceros de Milwaukee, donde PCA, uno de los actuales contendientes a quedarse con el premio el jugador más valioso, pues ayer también conectó su cuadrangular número 39 de la campaña. Ayer también los Royals vencieron a los Marlins de Miami 7-3, donde Sandy Alcántara, pues lamentablemente se cargó con la derrota en ese partido. También los Atléticos vencieron a los Marineros de Seattle 7-4, pero ojo, porque el dominicano Julio Rodríguez hizo historia al poder completar su quinta temporada consecutiva. Es el primero en sus primeras 5 temporadas de manera consecutiva a lograr el 20-20, 20 cuadrangulares y 20 bases robadas. Y ayer finalmente también los Dodgers estuvieron a ley de nada de también perder ese encuentro. Llegaron 2-2 ante los Cardenales de San Luis en la 9ª entrada. Y como dueños de casa le tocaba la oportunidad a Teóscar Hernández de acabar el partido, y así mismo lo hizo con un hit walk-off ayer para darle la victoria a los Dodgers de Los Ángeles. Pero de todo esto y más estaremos hablando el día de hoy aquí en Fiebruce Radio Show. Pero antes, démosle los buenos días al caballero aquí, Rafael Faneite.
1: Buenos días, feliz viernes, arrancó el hombre. Estaba meditando, según me cuenta.
0: Sí, sí. Mire, pero venimos como matching.
1: Está, pero ¿y qué es esto?
2: Hoy es viernes de colores.
0: No, sí, no, pero está, mire, bonito. De verdad, una manguita.
1: Mire, ¿verdad? Le queda muy bonito el rosado a usted, Orlando Méndez.
2: Pero mira, yo estoy necesitando una chaquetita. ¿Qué cosa?
0: A mí no.
1: Déjame,
0: no,
1: déjame hacer una pausa para que ellos se pongan al día.
3: Tenemos bonito el rosado porque solo los hombres verdaderos pueden utilizarlo.
1: Correcto.
2: Con personalidad. Si usted no tiene personalidad, no se pinte de rosado.
1: Eso es correcto.
0: Tanta ternura.
1: Eso es correcto. Bendiciones
2: todo
1: de
2: todo hombre tiene que tener un toquecito tierno.
1: Sí, por supuesto que sí. Por supuesto que sí. Y eso de usted decir a su hijo, los hombres no lloran, eso es mentira. No le diga así a su hijo porque eso no es la verdad.
2: Oye, pero está dura esa gorra, no me veo.
1: Esta es la gorra, sí, qué bueno. Esta es la gorra de legendarios. La gorra de legendarios. Mira, Lascano te acaba de mandar algo para el croissant en el café.
0: Sí. Temprano.
2: Atención, Lascano.
1: No, pero temprano no. Lo que pasa es que el hombre ayer se acabó la crema. Y mira, hizo así. Y dijo, ¡ey, se acabó! Dijo,
0: no, Nando, yo no puedo creer.
2: Atención, sí, Batista, sí, sí, sí. Atención, Batista, para que te encargue.
1: Ramirito también te puso una cosita.
2: Ah, mira qué bien.
1: Ay, para el Coffee Mate, míralo ahí.
0: Ay, Dios mío,
2: el lunes estamos.
1: Dios mío, atención, Almanzar, un anuncio para. Podemos ir.
3: ¿No cae de una vez?
1: No, no, cae 5 días después. Bueno. 5 días después se hace efectivo.
0: Se repone.
2: Sí, pero el verdugo de aquí no tiene que ver y que si cae, que si no cae.
1: Ah, no, hay un problema.
2: Eso no tiene que ver con eso. Hay nada más que pasarle el reporte. Casualmente ayer me dijo eso, nada más pasarme el reporte.
1: Sí,
2: de los croissants, de los panes,
1: hay
2: de la crema, de todas esas cosas.
1: Señores, te decía Orlando que esta gorra es de Legendario. Legendario es una organización internacional. Está en, creo que más de 15 países ya. Es una organización de hombres adoradores, de hombres que están buscando cambiar sus vidas. Y pues el pasado fin de semana estuve haciendo legendarios, por eso me ausenté el viernes.
2: Que me disculpo con usted, porque eso es un tema muy serio. Lo de...
1: Sí, bueno, lo que pasa es que el que no conoce, el que no sabe, y el que no sabe la lucha que libra el ser humano cuando quiere... que es un punto que venía a tratar.
2: Eso es muy espiritual.
1: No, mira, vamos, olvídate del tema religioso. Olvídate del tema religioso. Todos los cambios, todos, no hay ningún cambio que no sea traumático. En la vida no hay cambios. ¿Por qué? Porque un cambio significa que usted va a cambiar, que usted va a modificar la manera de hacer las cosas, de pensar, de decirlas, de verlas. Y cuando usted se acostumbra a una manera de hacer algo, hacerlo de forma diferente, cuesta. A unos nos cuesta más que a otros, y más a aquellos que ya tenemos muela de juicio y por muchos años hemos hecho la cosa de una forma, nos cuesta mucho más. Pero lo cierto es que vale la pena, los cambios siempre son necesarios, siempre que sean para positivo, y pues estamos en ese camino. Yo me gustaría aprovechar la oportunidad para aquellos que no han hecho legendarios, pueden entrar a Legendarios Dominicana, Legendarios Dominicana en Instagram. Hay una que se llama Legendarios Global, que es la del mundo, cada país tiene el suyo. Los del área que están más desarrollados son Guatemala, que es donde se fundó Legendarios. Está Curazao, está Colombia, está Chile, pero ya llegó a España, ya llegó a Dubái, se hizo Legendarios Dubái. Muy bien, muy bien. Así que, nada, les invito a que vean, dense la oportunidad de verlo. Y Legendario se describe como los mejores 4 días en la vida de un hombre. Y yo desde el jueves hasta el domingo pasado pude constatar de que ciertamente esos 4 días son 4 días muy especiales. Pasando al tema del deporte, Hoy ya inició, ya hay dos partidos en proceso, la Copa del Mundo o el Mundial de Baloncesto Femenino, que se está jugando en Berlín, Alemania. En Berlín es una ciudad bastante especial, porque recuerden, para el baloncesto me refiero, porque recuerden que Berlín fue la ciudad donde el baloncesto se jugó por primera vez a nivel de Juegos Olímpicos, que es lo correcto, los Juegos Olímpicos. Veo mucha gente diciendo las Olimpiadas, y eso es un error, decirle Olimpiadas a los Juegos Olímpicos. Más adelante voy a decir por qué cada uno tiene su definición. Pero Berlín es una ciudad importante, no solamente porque se jugaron los primeros Juegos Olímpicos donde participó el baloncesto en 1930, sino también porque el creador del baloncesto, quien se ideó el juego, en principio juego, más tarde deporte, James Naismith, 1891, fueron 49 años después, 39 años después, 39 años después de haber creado el juego, pudo ver su deporte, él estar en primera fila ahí junto a Adolfo Hitler en Berlín, presenciando un partido de baloncesto del juego que él creó en los Juegos Olímpicos. Yo no sé si hay otro que lo haya hecho, pero para que ustedes vean lo especial que es el baloncesto. Perdón. Quien creó el baloncesto tuvo la oportunidad de ver su disciplina debutar en los Juegos Olímpicos 39 años después de haberlo creado. Estuvo en primera fila sentado al lado de Adolfo Hitler en Berlín en 1930. Así que inició la Copa del Mundo de Baloncesto Femenino, se está jugando allá en Berlín, Alemania. En este momento están jugando Japón y Mali. Japón, que es de Asia, Mali, que es de África. Ya están en los últimos 30 segundos. Y entonces nuestras vecinas de Puerto Rico están enfrentando a un rival muy duro, muy duro. Están enfrentando a Australia en este momento. Son los dos partidos que están en proceso. Más adelante vamos a actualizar con relación a eso y vamos a estar dando seguimiento, porque en algunos minutos ya inicia el partido más esperado del torneo, que es el de Estados Unidos, que es el verdadero Dream Team. Estados Unidos, el Dream Team no son los hombres. El Dream Team son las mujeres, a la que es casi imposible de derrotar, es al equipo femenino de los Estados Unidos. Estará enfrentando a China. ¿Y por qué el juego más esperado? Bueno, porque China tiene una jugadora de más de 7 pies de estatura, dominante. No la clásica 7 pies que no hace nada, que está ahí para que levante los brazos y de tapones, sino que es una jugadora dominante, y ese juego se va a estar celebrando ya en unos minutos. Hoy hay 2, 4, 6, 8 partidos. Se va a estar jugando hasta las 3 de la tarde, inicia 3 de la tarde hora dominicana, inicia el último partido del día de hoy, así que usted se puede sentar a disfrutar. Hay un buen partido también, ese de Bélgica y Turquía, dos potencias mundiales en baloncesto femenino, y el España-Alemania. España, que es una potencia, Alemania jugando en su casa, debe dar un muy buen espectáculo. Así que buenos días para todos, bendiciones desde el cielo, y vamos a empezar este viernes sabroso, viernes rosado, aquí en cabina.
0: Buenos días, David Terrero.
4: Buenos días, Nicole Báez. Buenos días, Paneite. Buenos días, Orlando. Buenos días al señor Fernán Ravelo y a JC junto con Batista en la dirección técnica de esta radio matutina, además de, por supuesto, nuestra amable audiencia que de lunes a viernes está pues con nosotros de 7 a 10 de la mañana. Único programa en las mañanas, señores, con 3 horas.
0: Así es.
4: Pues en contacto con todo lo relacionado al deporte. Así que fuerte abrazo, feliz inicio del fin de semana. Teóscar conectó doble ayer para dejar en el terreno a los Cardenales de San Luis. Y en el caso de Heriberto Hernández, atención, Gigantes fans, ayer conectó su cuadrangular número 23. Soy de los que pienso, ¿verdad?, de Heriberto con 26 años de edad, que amén de esos 23 cuadrangulares, tiene que trabajar algunas cosas. 23 son muy buenos, muy pero que muy buenos, sobre todo para él, quien no pues habría tenido tanta participación en Major League hasta esta temporada, pero todavía tiene muchos huecos. Me parece que tiene la misma cantidad, bueno, tiene un ponche por encima del de los partidos que ha jugado en Grandes Ligas, y el promedio de bateo está bastante por debajo, creo que está por los 230 y algo. Así es que estén esperanzados, Gigantes fans, con que Heriberto venga a coger algunos turnitos, porque, repito, tiene algunas cosas por trabajar. Agustín Ramírez la sacó, señores, ayer. Agustín Ramírez, de las sorpresas de la temporada para nosotros como dominicanos, porque luego de la actuación de la temporada pasada, uno entendía que esa posición de la receptoría era de él con los Miami Marlins. De hecho, se ganó su puesto para el Clásico Mundial de Béisbol. Fue bajado por los Miami Marlins esta campaña. Y la verdad es que bastante penosa la actuación de Agustín. Apenas su tercer cuadrangular de la campaña. Y el primero desde el 20 de abril en Grandes Ligas. Primer cuadrangular desde el 20 de abril para Agustín Ramírez. Claro está, ojalá y no haya atravesado algún proceso de salud, lo cual le haya afectado para su buen desenvolvimiento esta campaña. Cal Quantrill no es dominicano, pero es bueno mencionarlo, porque está teniendo un temporadón con los Rangers de Texas. Ayer le lanzó 7 entradas en blanco de 2 hits a los Rays de Tampa y ha permitido 4 carreras limpias en las últimas 5 presentaciones. En esas 5 presentaciones, a ver, 13, 19, 24, 31 entradas de 4 carreras limpias permitidas para Cal Quantrill, quien pues ostenta un promedio de carreras limpias permitidas de 2.79, además de un whip de 1.07. Está muy pero que muy bien este lanzador de los Rangers de Texas. Pasando ya a pues el cubano Jordan Álvarez, ¿verdad? En el tema este de la triple corona, ¿cómo va? Ahora mismo está complicadito.
0: Sí, está.
4: Destacar que sigue siendo el líder bat de la Liga Americana con 3.19. Chandler Simpson, uno que ha hablado bastante de los Rays de Tampa, está segundo con 3.09. Y Yandy Díaz está tercero con 3.03. Es decir, los Rays de Tampa, amén de Caminero, todo el mundo sabe lo que ha hecho, y voy a hablar de él brevemente ahora. Tiene 2 bateadores entre los mejores 5 en promedio de bateo en la Liga Americana. Simpson con 3.09, Yandy Díaz con 3.03. En lo que respecta a cuadrangulares, 37 para Jordan Álvarez, 37 para Junior Caminero, y bien de cerca están Ben Rice con 35 y Pete Alonso con 33. Si nos vamos entonces a las carreras impulsadas, Jordan Álvarez con 94 y empatado está ahí Pete Alonso con 94 carreras impulsadas. Bien de cerca está el dominicano Junior Caminero con 88. ¿Qué quiere decir eso? Que lo que uno pensaba, Orlando, que era una triple corona quizás fácil hace un mes en la Liga Americana, podría ser ahora 2 patas de esa triple corona para un dominicano.
2: Se está complicando.
4: Porque Junior Caminero puede que quede líder en jonrones, pero también, si tiene un buen tramo final, coincidiendo esto con una merma ofensiva tanto de Pete Alonso como de Jordan Álvarez, podía quedarse con el liderato de impulsadas y con el liderato de cuadrangulares. Cuidadito, ojo con el dominicano. Ya para finalizar, en este mismo tenor de la triple corona, pero respecto a la triple corona moderna, ahí sí hay que decir que Jordan Álvarez aventaja a sus pares. Líder en porcentaje de envasarse con 433. Es líder en slugging lejos con .602. Y evidentemente es líder en OPS con 1035. Si bien se le está complicando la triple corona tradicional, la moderna la tiene en el bolsillo chiquito del pantalón el cubano Jordan Álvarez.
0: Buenos días, Mr. Rosado, Orlando Méndez.
1: ¡Ay, qué lindo!
4: Patricio Estrella.
2: Muchas gracias a todos los que están conectados en el YouTube, gente buena, gente desprendida. Gracias por sus muestras de cariño, de afecto. Sus saludos temprano.
1: Qué desprendida.
2: A chequear si esto me sirve porque tengo una actividad y necesito una chaqueta de República Dominicana y veo que ya me la están modelando por aquí. Así que un abrazo especial para todos ustedes, esperando que disfruten el programa de hoy, la versión del viernes. Sí. Un poquito más relajada, más tranquila, menos cargada, ¿verdad?
4: Dame razón.
2: De agresividad.
1: Cuidado.
2: De análisis.
1: No te dejes provocar,
2: ¿eh? Y lógicamente se arma un roster, una alineación acorde con esa producción de los viernes, para que la gente esté un poquito más tranquila, más relajada, que la gente esté así como más desconectada, no, porque es viernes y comienza el fin de semana.
0: Y el cuerpo lo sabe.
2: Y el cuerpo lo sabe, aunque el bolsillo es bueno que alguien se lo diga. O que el bolsillo no se ha enterado que es viernes.
0: Que el bolsillo suyo lo sepa hoy. me interesa.
2: Bueno, entonces, nada, señores, muy contento de estar con ustedes. Ya será la semana que viene que le enviaré a un flyer a Batista, porque vamos a estar en Loren, si Dios lo permite, nuestra gente de Loren, allá en Massachusetts. Vamos a estar en el torneo La Rapidita, en el Popular Pollo, uno de los estadios de softball más famoso de los Estados Unidos y el torneo más dramático, de más adrenalina que se juega en Estados Unidos, La Rapidita, ahí en el torneo del hoyo, señores. Hay que ver la pared del estadio donde está la raya de los jardines. Eso se llena, las rayas son la gente parada por ahí. Oye. La gente lleva su silla, van los buenos amigos, los oficiales también para mantener el orden. Es una cabina, la cabina tenemos que quitar una ventana para que la gente meta la mano y abrace a uno. Una locura lo de la rapidita, que este año tiene un budget interesantísimo, un pool ahí grandísimo para los ganadores. Pero,
0: señores, no ha pensado todavía, ya está haciendo budget.
2: El año pasado...
1: Nadie lo va a aguantar.
2: Año pasado, la rapidita, señores, oigan qué historia más bonita. Un equipo, hubo un gran amante del softball que había fallecido, su hijo armó un equipo y los jugadores de ese equipo decidieron, junto con Anthony, hacer un equipo en honor a su padre que había fallecido y ir a la rapidita en honor a él, representándolo a él y cosas de la vida. Ellos no eran favoritos, ellos no eran ni cerca de los equipos que se pensaba que iba a clasificar y comenzaron a ganar al pasito, juego a juego, se metieron a la final y Anthony, señores, tiró 4 juegos de manera consecutiva, incluyendo ese último juego importante para ganar, y ya ustedes saben, cuando ese muchacho sacó el último out se fue en lágrimas. Nuestro amigo Emilio Guayabal, que estaba al lado mío, se fue en lágrimas también, dedicando ese torneo a su padre. Así que este el fin de semana del 12 y 13, en Loren será la rapidita. Atención a la gente de la zona de Massachusetts, la zona ahí de Boston, mucha gente que va de New York y algunos que bajan de Miami a disfrutar de la rapidita esos 2 días allá en la zona de Loren. Rápidamente, hay un equipo de fútbol colegial, los muchachos de Iowa, que por un asunto de ubicación, ellos están al lado de un hospital infantil, ese estadio de fútbol colegial. ¿Qué sucede? Hay gente que ve que en el primer cuarto, cuando finaliza, los fanáticos y los jugadores de los 2 equipos se giran y comienzan a decir adiós a una edificación que está al ladito del estadio. Esa edificación es un hospital infantil y a los niños les permiten ir al último piso, que es donde se ve completamente el estadio, y todos esos niñitos que están ahí ingresados en ese hospital reciben un saludo de toda esa fanaticada, cerca de 75 mil, 80 mil fanáticos, le dan un saludo de aliento a todos esos niños ingresados en el hospital, y ese es uno de los momentos más esperados de las transmisiones del fútbol colegial y uno de los gestos más bonitos que se realiza en los Estados Unidos. Ayer tuvimos el chance de entrevistar en Central Deportes a Alberto Pujols, exaltado al Salón de la Fama Latino, de esta camada que va a tener a Maglio Ordóñez, Alberto Pujols, Maglio Ordóñez, Alberto Pujols, está Edwin Encarnación y está Yadier Molina, son los cuatro. Falta uno que va a ser escogido por el Comité de Veteranos, que ya se publicará probablemente en un par de semanas ese nombre que falta. De esa conversación de Alberto, un poquito más adelante estaremos haciendo un pequeño resumen de los puntos más importantes. Y hoy en la noche vamos a repetir de nuevo tanto la conversación con Alberto Pujols como la conversación con Maglio Ordóñez, hablando de sus carreras, de la escogencia del Salón de la Fama Latino y muchos temas interesantes en Central Deportes por RTVD, el canal 4, de 10 a 11 de la noche. Nicole Báez.
0: Así es, nosotros hacemos la pausa y al regreso vamos a tener que escuchar aquí las palabras de sabiduría de don Fernán Ravelo.
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1: Continuamos aquí en Few Bruces Radio Show. Feliz viernes para ustedes y feliz viernes para usted, don Fernán Ravelo.
2: Gracias, host, Nicole, a Orlandito. Te queda bien, Orlandito, no le hagas caso a nadie.
3: ¿Cómo fue que me dijo? ¿Cómo fue que me dijo uno? La Pantera Rosa.
2: La Pantera Rosa. Te queda bien.
3: Oye, son creativos.
2: Ya viví vino peinadito hoy, tuve que la sondita del pelo también.

0: tipo de reuniones, como tú quieras llamarla, porque tiene nombre, ¿verdad? Todo eso, pero reuniones contigo mismo, porque tú te reúnes con otras personas, es contigo mismo que tú tienes que encontrar. A Jay-Z, a Batista, como siempre, gracias por el trabajo que hacen aquí, que nos mantienen al día. Los cortes de Batista, a veces salimos por la mitad, pero salimos. Y gracias a toda la audiencia, por supuesto, y a Dios sobre todo, que nos permite hoy venir a una vez más a culminar una semana de aniversario de Fiebre Radio Show, que el día primero se cumplió un año de haber iniciado este proyecto y que pues hemos disfrutado todos, que todos estamos pues contentos de pertenecer por el trato que nos ha dado tanto el personal aquí de la emisora, los dueños de la emisora, los dueños del programa de Action Media, de la forma en que nos permiten laborar sin tapabocas ni nada de eso. Cada quien aquí hace su trabajo dentro de las normas, porque tampoco decir que uno va a venir aquí a insultar o decir mala palabra, pero dentro de las normas que se hablaron desde el principio, estamos todos trabajando. Yo quiero en ese año felicitar muy, muy, muy, yo sé que a todos lo merecemos, pero a Nicole. Nicole ha ido creciendo cada día más en este programa. Yo creo que no se le da el crédito que ella merece, porque el luchar contra esta fiera aquí, tratar de mantenernos en orden y de llevar los temas como se hace un guión desorganizado, porque es un guión, pero que los temas a veces fluyen gracias a ustedes también, el público, los fanáticos que tocan algo. Yo creo que a Nicole hay que darle un crédito inmenso para que este proyecto esté funcionando como funciona. Lo que ella hace también fuera de cámara con los chats, manteniéndonos, informándonos, diciéndonos que, o pidiéndonos información de qué va a pasar, qué vamos a hacer cada uno para mantener el programa con dinamismo. Hay que darle un premio especial a Nicole Báez por este primer año de trabajo donde ella ha llevado esto con todo, repetimos, la única dama que tenemos aquí con toda esta fiera, que a veces nos volvemos locos, a veces nos vamos de cabeza, el dedito es famoso, a veces insiste, no le hacemos caso, pero ya ha hecho su trabajo. Así que Nicole, yo te felicito porque tu crecimiento en general, en la crónica, en todo, es vertiginoso y ha sido muy muy bueno para ti, para tu carrera y para nosotros que estamos aquí trabajando. Así que sí, muchas gracias, Nicole, por ese trabajo.
1: Felicitamos, David, la felicitamos.
2: Mire, y manda decir también mi padre que me le da muchísimas gracias también a don Fernán Ravelo con esas palabras.
1: Sí, okay, sí. Pues nada. Willy ya está levantado esta hora.
0: Yo estoy esperando mi dulce de coco todavía.
2: ¡Ay!
0: Que
2: ¡agua!
0: Sí.
2: Está bien. Tómalo ahí.
1: Venga, ¿quién se me comió? Ah, ese dulce de coco está donde Wellington.
0: ¿Verdad?
1: En la nevera tengo yo ese dulce.
3: Voy a pasar por allá.
0: Ya tú lo perdiste. ¿Eh?
1: Si no se lo han comido.
2: No, y que, swing y abanica.
1: Y también felicitarla porque mantiene a los jefes al día de todo lo que pasa.
0: No, todo lo que pasa. ¡Hola! ¡Oh! Tú le pusiste. ¿Tú sabes qué quiso decir?
2: ¿Qué
0: quiero
2: dejar dicho?
1: No, para que las cosas se hagan correctamente.
0: Yo estoy haciendo un elogio y tú vienes a decirle caliente.
1: No, yo dije que.
3: Está bien, chico.
0: Sí, explícame.
1: El batigol, siempre pendiente de todo, por la cámara.
2: No, sí.
3: Es una culebra.
0: Yo creo que en general todos hemos hecho nuestro trabajo. Agradezco a todos los que están, los que estuvieron, los que están en otros sitios.
1: Pero hay que felicitarla.
0: Pero a Nicole hay que darle un crédito extra por el trabajo que haces. Te felicito, te deseo mucho éxito en todo lo que sigues haciendo y sé que donde quiera que entres, porque lo vimos los Juegos Centroamericanos,
1: el trabajo que hizo, descomunal,
0: donde quiera que entres vas a seguir creciendo profesionalmente y como persona, porque la gente nada más la ve a ella como profesional, no sabe lo buena persona que es también.
1: Y como reportera, lo oí también. La LNB presentó los premios junto con, oye,
2: excelente. Gracias, Fernan, de verdad, excelente. Que recibirlo de usted esas palabras a mí me llena de verdad de bastante satisfacción.
3: Y lo que viene.
1: Sí, pero bueno. Dígame gracias a mí también, que yo también agregué algo.
2: Por decirme caliente.
0: Por decirme caliente.
1: No.
2: Okay.
0: Bueno, tenemos muchas cosas aquí en deporte. Hoy un viernes tranquilo.
4: Hasta ahora.
0: Sí. Esperamos que nuestros fanáticos caldeen este asunto, a ver cuál es el tema que ellos quieren. Vamos a ponerlo así libre hoy. Llamen ahorita a ver qué ustedes quieren que hablemos, cuál es el tema que ustedes entienden que hay que ponerle más atención, qué está pasando en nuestro país en deporte, qué está pasando con nuestros deportistas

0: En el extranjero, cuáles son las predicciones que tienen, hasta de Lidón hablemos porque el draft viene por ahí.
1: Déjeme
2: meterlo al medio de una vez como gerente.
1: ¿Qué?
0: Claro. Yo soy gerente.
1: Como ex gerente.
2: Ah, sí. en calidad de o con experiencia de. Uh-huh. Ayer nos fuimos con un tema sabroso. Y no es. Dios mío, esto es una locura, hermano. Los dominicanos es bacano, somos bacanos. No estamos denostando a nadie, no estamos denigrando a nadie. Esto es un simple ejercicio. Simple ejercicio. Ayer nos fuimos con el tema, Fernán, de si tuviéramos los chelitos en la mano y tendríamos que darle una extensión de contrato a uno de los dos. ¿A quién se lo daríamos? ¿A Junior Caminero o a Eli de la Cruz?
0: Yo solamente he tenido un solo. Yo solo le di a los dos, porque los dos van a ser...
2: No, es un solo.
0: Ahora, yo entiendo que por la posición que juega Eli de la Cruz, yo creo que no ha destapado tanto como lo ha hecho Caminero, que ha sido mucho más rápido, vertiginoso, sobre todo en la parte de poder. Yo creo que eso es algo que no... que no tiene precedente lo que está haciendo ese muchacho con el bate. Tal vez el carisma de Caminero es importante porque se ha dado a conocer, tiene más. Pero yo creo que por tools en general,
2: por herramientas,
0: Eli de la Cruz proyecta que podría en un futuro, porque corre más, tiene ciertas características y
2: hace más cosas
0: y puede alcanzar poder también, no a nivel de Caminero, porque él no va a ser nunca un jugador de esquina como es Caminero, que tiene que tener poder, pero él, o jugando sobre todo o jugando centerfield, que algunos dicen que al final va a terminar jugando tal vez esa posición, porque los centerfield y los shortstop de cualquier equipo, para que ustedes sepan, son los mejores atletas del equipo. Por eso Fernando Tatis pudo jugar lo que sea
2: y sigue jugando segunda base
0: porque son los mejores atletas. Entonces, si yo tuviera uno solo que darle, con todo el respeto, se lo daría a Eli de la Cruz. Uy. Con la proyección de tools que tiene. Ahora, si tuviera dinero, lo cojo los dos, porque tú tienes esos dos caballos en equipo.
2: Te garantiza
0: éxito. Pero nada, vamos al draft, porque vamos a hablar también hoy un poquito de ese sorteo. Hay que ver los cambios que ha habido. Mira, entre el asunto de la escogencia de 9 rondas solamente, hay otra razón que ayer conversé y también lo hablamos con Luigi, es que porque hubo algunos cambios del año pasado que implicaba un pick de una 9ª ronda de un equipo, el cambio de escogido y Aira, precisamente, en que el escogido le dio el pick de 9ª ronda a las Águilas, había que llevarlo a 9 rondas. Aparentemente eso fue una de las razones que veo. De 16 sabemos por qué bajamos. El cambio de clase A fuerte a todas las clase A ha mermado, porque ya los jugadores muy talentosos el año pasado que hubiesen sido, que están en clase A fuerte, hoy ya fueron escogidos. Clase A más máxima. Entonces, yo creo que el año que viene va a volver otra vez a una buena cantidad de talento, porque ya sí se va a llegar a que esos jugadores que están ahora mismo en rookie y clase A media, clase A baja, como decían, va a subir a la clase A fuerte.
3: El pick que usted se refiere, o el cambio que usted se refiere con eso, fue el cambio entre las Águilas Ibaeñas, que adquirieron a Jason Domínguez.
0: Exacto.
3: El lanzador Wilkin Ramos, y el pick de 9ª ronda del draft actual, de los próximos días, draft de novatos 2026, por el jardinero Gerard Encarnación, que llega entonces a Leones del Escogido.
0: Exacto. Entonces ese pick hay que respetarlo, porque es una 9ª ronda. Y entonces había que llevar lo mínimo. Se hablaba de 6 rondas porque entendía todo el grupo de operaciones de cada equipo de que con 6 rondas era suficiente para el talento disponible que va a haber, la cantidad de peloteros, que son 96. Tengo que ahorita dar un toque a ver si ha variado otra vez, subió o bajó. Pero esa es una de las razones por las que se llegó a 9. Y entonces, siendo ahora viendo las cosas como son, tú dirás, bueno, pero ese 9º pick, si nadie quería llegar a 9 pick, entonces, ¿qué ganó ahí el equipo de las Águilas? O sea, ahora mismo, como quien dice, va a tener un jugador más, pero de un grupo que tal vez no están listos para jugar, y hay que ver con quién tú sustituirías ese 9º pick de alguno de tus jugadores ya vigentes.
4: Por eso a veces cambiar las reglas tiene sus bemoles, porque, por ejemplo, se ha hablado de quiero, de lo que domino, ¿verdad? Se ha hablado, por ejemplo, de tratar de ajustar más el tema FIBA-NBA con el cambio de los 12 minutos y 10 minutos de juego. Pero eso haría que gente que ha puesto sus estadísticas basado en 48 minutos, exacto, entonces tenga una ventaja sobre los que luego vendrían a aportar estadísticas con 40 minutos solamente. Entonces, sí, fíjate cómo un cambio que se realizó el año pasado, un cambio de regla, podría ser que ese cambio no tuviera ninguna importancia o pierda importancia.
0: Y a veces ese es el riesgo que tú te tomas cuando coges a futuro un pick, un cambio que sí, tú no sabes cuál va a ser tan nutrido o no un draft para hacerlo, pero son decisiones que se toman. Lo otro es que ya se acordó que cada equipo va a tener 2 años de reserva de ese pick, que si no lo pone en la lista de activos, 2 años que no cuentan para su agencia libre. O sea, esos 2 años él tiene el derecho de ese jugador, bueno, y no tiene que utilizarlo. Pero si lo pones en tu roster activo, automáticamente pierdes. Al igual que también lo hablamos ya de los jugadores franquicia, que siguen sin ocupar un lugar en el roster activo, o sea, se mantienen intocables esa cantidad, pero inmediatamente tú lo pusiste en el roster activo, ya él pierde su estatus de jugador franquicia y nunca más puedes ponerlo. Para poner un ejemplo claro, Juan Soto, que es jugador franquicia de los Tigres del Licey, juega esta temporada un juego y ya automáticamente pierde su estatus de jugador franquicia y ya tiene que entrar al roster regular del equipo y que te cuenta una de las posiciones de las 90 que tú puedes tener. O sea, que ha habido cambios en el sorteo, hay cosas que se están hablando para esta próxima temporada.
1: Creo que vi algo de la reserva, que los muchachos que se escojan ahora, como que va a haber un tiempo.
0: Eso, dos años.
1: Exacto, 2 años. Yo creo que es bueno, porque así te permite que ellos desarrollen un poco más y los equipos no tengan que verse obligados a cortar.
0: A cortar jugadores que ya están más listos o más cerca de estar listos para jugar. O sea, que es lo que te digo, los cambios se van a dar si funciona o no funciona, pero creo que es una decisión atinada. Me parece muy bien. Y esos jugadores, es lo que te digo, van a tener 2 años de posesión del equipo sin tener que utilizarlo y sin que te haga contar en tu roster activo, y creo que lo veo muy bien.
2: ¿Y cuáles son los top prospects
0: para este draft? Mira, hay una lista más o menos.
4: No de mucha luz.
0: No de mucha luz. El único equipo que puede decir quién va a escoger, si quiere, desde hoy es el Licey, porque el primero es el único que puede decir yo voy a coger a fulano.
2: Lo que pasa
0: es que aquí no se hace porque es tan variante la lista.
2: Sí, claro.
0: Que tú no puedes lanzarte a decir hasta 5 días tal vez antes, porque vuelvo y digo, la lista cerró el 96 el 31 del mes pasado, pero hasta 5 días antes del sorteo puede hacer inclusiones o sacar jugadores del sorteo. O sea, todavía tú no sabes cuál es la lista.
2: Pero final, por lo menos en los tops, eso muy difícilmente varíe. Eso te puede variar quizás en la salvo alguna lesión, exacto, o algo. Sí. Y no estoy hablando de cuáles serán los que
3: cada uno
2: los escogidos, no, sino cuáles son los principales prospectos en esa lista.
4: Sí, pero ve, pregúntaselo a un gerente de las Águilas.
2: Pero que trabaja en operaciones,
4: maestro. Sí, por eso nosotros no queremos.
0: Oye, yo ni siquiera salí en el grupo de operaciones.
1: No. Sí, Fernando. Es un asesor ya.
2: Exacto.
1: Un asesor.
2: Pero tiene acceso al listado y que, señores.
0: Mira, hay
2: pasando paño tibio hoy, viene bien.
0: Entre los 4 tal vez principales que podrían estar los tíos, eso puede variar, como dice Fanet, de la decisión de un equipo. O yo puedo tener rankeado a un jugador como 3 y cuando mira otro lo tiene como 7.
2: Sí.
0: A nosotros nos ha pasado que en los mock drafts decimos, wow, este equipo no va a dejar pasar ese tipo, no va a llegar. Y en la siguiente ronda dice, pero no llegó. Porque sí, tal vez la prioridad de ellos o en el ranking de ellos no es el mismo. Pero mencionar algunos nombres así están Fernández, un muchacho Fernández, Peña, Elian Peña es uno de los jugadores que más
2: se habla. De lo que más he escuchado.
0: Un señor top que premium que puede tener, que le dieron creo que 5 millones. El equipo de los Mets, para darle 5 millones a un muchacho, por favor, José, ayúdame a ver si fue ese muchacho, 5 millones. Padilla, también otro jugador que suena mucho entre los primeros picks, que podría estar entre los primeros escogidos. Álvarez, otro de los muchachos también que suenan que pueden estar escogiéndose, pero ahí todo eso, repito, puede variar. Mira,
3: ¿hubo alguien que proyectó 5 millones de dólares?
0: 5 millones con los Mets, ¿verdad?
1: Sí. ¿Hubo alguien que proyectó la primera ronda?
0: Dale, vamos.
1: Y lo hizo de la siguiente manera.
0: Yo la vi esa, pero dale.
1: Exacto. Proyecta.
4: ¿A quién dice que vamos a coger nosotros?
1: Ese un joven de la, lo tomé de las redes, Oniel Andújar. Él proyecta lo siguiente. Él dice que Licey y se iría con Elian Peña como primer pick en esa primera ronda. Que las Estrellas irían por Luis de la Cruz como su segunda selección. Que los Leones se llevarían a Jaiden Álvarez con su tercer pick. Que los Gigantes se quedarían con Jairo Padilla como su cuarto pick. Los Toros se llevarían a Ronnie de la Cruz o a Dauri Fernández, a uno de los dos. Y las Águilas podrían llevarse al que dejen los Toros de ellos dos, o a Dauri o a Ronnie Fernández. Pero como señala Fernán, cuando usted va al ranking por posición, usted se da cuenta de que hay unas piezas ahí que puede que algún equipo de repente rompa con lo que se está proyectando, tomando en cuenta que cada equipo va a tratar de fortalecer su futuro. Si yo, por ejemplo, estoy débil en la posición de campo corto, por lo general los campos cortos son los más atractivos de este tipo de draft.
0: No se deja pasar.
1: No se deja pasar. Quizás hay un shortstop que su talento no necesariamente es de primera ronda, pero como yo escojo tarde, me lo pueden tomar la segunda ronda. Yo me adelanto y digo, bueno, yo quiero asegurar este shortstop.
4: Claro.
1: Que es un tipo que probablemente en un par de temporadas me va a resolver, me va a ayudar, por ejemplo.
0: Como ha pasado con otros drafts, otros sorteos, de lanzadores que ya están medio hechos, que han sido lanzadores que están entrando al draft, y hay equipos que le lanzan una segunda ronda a un lanzador porque entienden que lo puede ayudar de forma inmediata, y esa es tu necesidad ahí. O sea, el sorteo, recuerden que el sorteo uno se va a nutrir de talento, primero que nada, porque tú, si tú no escoges talento ahora, tú no estás pensando en talento para este mismo año. Uh-huh. Tú estás preparándote para que tu ciclo se mantenga funcionando en un año, dos años,
2: relevo,
0: o sea, lo que cogimos hace dos años los equipos son los que tú estás pensando que este año te van a hacer impacto. Madé, ¿cuándo se cogió? ¿Hace un año, dos años?
1: Sí.
2: Exacto.
0: Ya este año tú entiendes que Madé te puede dar.
2: Kelvin Alcántara.
0: Alcántara, Alcántara se cogió hace tres años.
1: Y Alcántara, el pobre, no ha podido jugar y ha querido, ha estado ahí practicando.
2: Y ahora es más difícil porque ahora está en Grandes Ligas.
0: O sea, entonces... Sí.
1: Cuando viene a ver más fácil ahora.
0: Cuando viene más fácil ahora porque ya lo ven y ya quieren que termine de desarrollarse. Ya dieron la oportunidad.
1: Y porque acuérdate que
0: ya empezó a correr su tiempo.
1: Sí.
0: ¿Entienden? Entonces a veces le conviene que juegue para que se desarrolle.
1: Acuérdate que él estuvo envuelto en un cambio importante, los Cubs. Sí, sí, entonces cuando los recibe.
0: Porque era de los Yankees original, creo.
1: Exacto, original de los Yankees. Y
0: ese muchacho sale del campamento de la Academia de los Tigres del Licey.
1: Sí, jugó.
0: Yo tengo fotos con él de niño, que estábamos ahí en premiaciones, y era un niño.
2: No, pero, maestro, a mí me consta.
1: Él jugó clásico de pequeña liga.
0: Hay cinco jugadores que están ahora mismo entre los buenos prospectos, están ya llegando, que han sido producto de ese trabajo de Elvira Trinidad y de Cintia Murillo ahora con la liga infantil de los Tigres del Licey.
2: A mí me consta bastante que ese tipo es enfermo con el Licey. Ese muchacho.
1: Su padre es un entusiasta, siempre está viendo los juegos.
0: Yo encontraba siempre en un gimnasio de este país. Antes de cogerlo, me decía, no lo peles, Ravelo, no lo peles. Y yo, tranquilo, no lo peles.
1: Es más, él fue campeón del clásico de pequeñas ligas con los Lobos, con el equipo de Pimentel, de la Liga Pimentel. El clásico de pequeñas ligas, si mal no recuerdo, junto. Él fue compañero de Adael Amador, me parece, de ese grupo. Mm. Fueron campeones del clásico.
4: Pimentel, la liga de Rafaelito Fanetti.
2: O Cristian Pimentel.
1: Ah, qué bien, Cristian Pimentel. Excelente entrenador, presidente de la Federación de Béisbol
4: de la provincia de Santo Domingo, correcto.
1: Santo Domingo. Una estrella, Cristian. Un abrazo para Pimentel, un hombre de béisbol.
2: Ese muchacho, independientemente de no ha jugado, tiene tres años practicando con el equipo desde el inicio.
0: Sí.
2: Se la pasa ahí en el
0: clubhouse,
2: en el uniforme del Licey y toda la cosa.
0: Sí.
2: Él ha joseado jugar.
0: Sí, sí, lo ha intentado.
2: Pero los Cubs no
1: le han. Ahora este año le dan el chance de jugar.
0: Mira, por ahí vuelvo, te digo, o sea, mira cómo es que funciona el draft. O sea, a veces tú tienes uno que dos, tres, cuatro jugadores, a veces te dan impacto inmediato cuando tú lo coges el draft porque ya está más maduro, porque entraron tarde al sorteo, porque tuvieron lesionado tal vez anteriormente, ya tienen una edad. Pero cuando tú coges un muchacho de 18 años, como ese muchacho Peña, vamos a suponer, tú no puedes pensar que te va a ayudar inmediatamente. Entonces tienes que dejarlo que se desarrolle un par de años y tener la dicha de que algún momento tú puedes utilizarlo. Ahora, no siempre coge el mejor talento. ¿Por qué? Porque uno lo que dice, ellos juegan adelante o atrás. Juegan al principio cuando están empezando, o en algún momento se lesionan, necesitan coger 100 turnos y van a jugar, o cuando ya están en un momento que ya se establecieron y quieren darle ese juego aquí. O sea, que tú no puedes dejar pasar buen talento por coger. A veces tú te arriesgas en una tercera ronda encogieron un talento que tú dices, bueno, él no tiene proyección de ser una estrella de Grandes Ligas, pero va a ser un tipo que va a trabajar toda la vida y te puede ayudar mucho en el equipo de tu equipo de Lidón.
1: Ronald Blanco, por ejemplo, fue un pick 17 de las estrellas. Para que ustedes tengan Oscar de la Cruz, mejor dicho,
0: fue Ubaldo Jiménez fue el pick 17.
1: Fue un pick larguísimo. Ese muchacho que está.
3: Fue el 5.
0: ¿Quién?
3: Pick 5.
1: 5, Oscar de la Cruz. Por Ronald Blanco fue el que fue distante.
0: Yo sé que Ubaldo Jiménez sí fue un pick lejos atrás, entre otros.
1: Bueno, ese que está bateando muchísimo. 19, Ronald
2: Blanco. Luis García Jr. fue 16.
1: Ese Heriberto que está bateando muchísimo, hace un rato que los Gigantes lo cogieron en el draft.
0: Y no ha podido jugar.
1: Y no ha podido jugar, y sin embargo, miren cómo explotó por allá por.
0: No, a veces debutan antes en Grandes Ligas que debutan aquí. Ese es uno de los viejos que tú te tomas cuando coges ese talento premium especial.
1: Bueno, pasó por
2: eso. Soto
0: el Licey lo coge en primera ronda en ese draft de los más nutridos que yo he visto en la historia de Lidón. Y nosotros pensamos que Soto el año siguiente iba a estar jugando Grandes Ligas.
2: Por eso la pregunta que le hice ayer.
3: Heriberto Hernández fue elegido en como pick 5. En el
1: 21.
2: Fernan, por eso la pregunta que le hice ayer, que parecía estúpida, porque la gente diría, bárbaro, pero si tú tienes ahí a Julio Rodríguez, de este lado tienes a Orlando Méndez, ¿tú vas a coger Orlando Méndez?
0: No hay pregunta estúpida nunca.
2: No, pareciera. Ah, okay. Porque la gente diría, oye, si tú tienes este talentazo, se supone que tú tienes que coger el talentazo. Pero no siempre es así, por lo mismo que dice Fernan, por disponibilidad y por proyección de establecimiento en Grandes Ligas. Pues, por ejemplo, el escogido escogió a Devers y a Julio Rodríguez. ¿Y cuándo van a jugar esos tipos aquí?
1: Bueno, pero el pick más famoso, los Gigantes cogieron a Pujols y lamentablemente no lo pudieron ver uniformarse, porque ¿quién imaginó que un muchacho que llega a San Luis, que casualmente le hablaba de eso ayer,
2: pick 400 y pico,
1: tú sabes lo que le, cuando él llega, él era pick 400 y pico, que por cierto le mandó un mensaje a los jóvenes diciendo, señores, yo fui pick 400 y pico y yo no tenía, probablemente yo era el tipo de menos talento de mi grupo. Ahora yo era el tipo más disciplinado, yo era el tipo que primero llegaba. Incluso Furcal, en una entrevista a nuestros hermanos de Abriendo el Podcast, le dijo a Bian y a Ricardo en un momento determinado que cuando ellos llegaban al play, Pujol lo miraba raro. Entonces, un día, Dotel le dice a Furcal, Dotel que lo vamos a recordar siempre, que casualmente fue un legendario Dotel. Un día dice a Furcal, tenemos que hablar con el hombre porque es que él nos mira mal. Y se acercan un día, le dice, caballo, nosotros, dice, no, lo que pasa es que ya yo estoy aquí al mediodía y ustedes llegan. Dicen, yo no espere ese caballo, vamos por parte. ¿A qué hora que hay que estar aquí? A tal hora. Nosotros estamos 20 minutos antes. O sea, nosotros estamos cumpliendo con la hora requerida del equipo. Ahora, que usted hace una vaina extraordinaria, que usted le gusta estar aquí 2 horas antes, nosotros lo respetamos. Ahora nosotros estamos haciendo nuestro trabajo en el terreno.
2: Yo estoy en mi horario.
1: Nosotros estamos en el horario. Quisiéramos hacerlo como usted, que usted llega 2 horas antes, pero no es la filosofía de nosotros.
2: Oh, pero Pujol bateaba los 24 de diciembre en el
1: Quiqueño. No, pero ¿sabe lo grande? Que Pujol después lo miró a los dos y dijo, es verdad, usted tiene razón. No todo el mundo tiene que ser como yo, pero él hablaba ayer de eso, de que el joven no se puede desanimar. Dice, cuando yo llegué a San Luis, en el momento de los entrenamientos, la vaina, la Rosa me dice claramente aquí, mira, yo no sé qué es lo que voy a hacer contigo aquí, pero vamos a ver. Porque Bonilla estaba lastimado, se sabía que Bonilla iba a regresar, y ahí estaba Ginette, Mosco, Rolling, ahí no había espacio. Ahí no había espacio para novato. Él comienza a jugar y se va de 9-1. Y estaba preocupado, por ahí lo agarra Plácido Polanco, él dice, hay un grupo de veteranos, Ginette Moss, dijeron, caballo, este es Grandes Ligas. Entonces, tu entrenamiento por el Grandes Ligas. Entonces, él nos decía ayer, por el tema de la última temporada, que él había hecho un acuerdo con los Cardenales para tomar más turnos, pero él arrancó lento. Dice, señores, la gente se le olvida que yo firmé faltando 3 días para arrancar la temporada.
2: Wow.
1: Mi entrenamiento fue abril. Y yo caliento en mayo. Si usted busca mi estadística fuera del 2006, yo siempre calenté en mayo. Entonces imagínate tú, yo con todos estos años encima, entrando tarde, calentando tarde para tener que rendir. Entonces el equipo no me daba lo que... Es más, él no confesó ayer que hubo un momento que él llamó a Mármol, el dirigente, y dijo, caballo, yo estoy cansado. Pero él le decía, él decía, Y él sabe que yo le dije, estoy cansado, no de cuerpo, porque yo físicamente estaba bien. Era de esa vuelta de que no me ponían a jugar, de que el equipo no me había prometido, pero yo tampoco estaba rindiendo. Y ahí entonces vienen unas oportunidades y se fueron dando las cosas. Él dice que en el entrenamiento, después que se fue de 9-1, dice que llegó a Arizona, me parece que fue. Y en Arizona él batió de 14-8.
2: Wow.
1: Y después que batió de 14-8, vinieron dos juegos de exhibición, uno en Seattle y otro en Oakland. Y faltando en esos juegos, la Rosa le dijo, mire, dice él forzado, porque él se le vio la cara que él no estaba como en acomodarme ahí, porque él sabía que eran días los que yo iba a durar ahí. Desde que llegara Bonilla, yo iba para abajo. Y me habló claro, me dijo, mire, usted va a estar aquí, pero acuérdese que cuando llegue el caballo, exacto, lamentablemente, pero él no contaba con mi astucia, dice Alberto. Dice que yo arranqué esa temporada dando candela y candela por aquí, y los mismos tipos diciendo, hay que poner al tipo, yo voy a descansar, pónganlo por mí. Dice, cuando vinieron a abrir los ojos, había terminado la temporada y ya yo había logrado unos números extraordinarios.
2: Lo de Pujols fue tan bueno ofensivamente que hizo que la organización pasara por alto lo malo defensivamente que era.
1: Jugó hasta Siorestó.
2: Se fue en el left field, tercera base. Siorestó y terminó en la inicial.
1: Él jugó los tres jardines.
2: Los tres, los jugó.
1: Pero agarrado. No dije que...
2: Salteadito, juégame aquí.
1: Porque él jugaba donde apareciera, porque es que no había espacio.
2: Y Liga Nacional, que en su momento no tenía el bateador designado.
1: Correctamente.
2: O sea, eso... Fíjense lo tan bueno que fue Pujols.
1: Pero después se convirtió en un primera base élite.
2: No, ganó dos guantes de oro. No, ni hablar.
4: Tenemos que ir a la pausa, pero decirle a José Veras que Kawhi es jugador de los Raptors de Toronto.
3: Y que ya yo escuché ahí como que se está buscando una extensión. También esa gente.
4: Sí, creo que sí, que esa fue parte del acuerdo del cambio.
3: Qué barbaridad. Hacemos la pausa y al regreso seguimos con ustedes. Claro que sí, aquí en Fiebre Use Radio Show.
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5: Pero sabía que eso no se quedaba, ¿no?
3: Estás loco.
6: Mire, entonces, otro datito de Alberto.
5: Pero antes que tú des el dato de Alberto, para un oyente, dice aquí: 273 promedio, 21 jonrones, 60 carreras empujadas, 24 robos, 829 PS. ¿Una temporada mala? ¿Que un muerto?
6: No, no,
5: pero bueno. Pues, entonces dice que caminero todo el tiempo, que el de la Cruz un muerto.
6: No. Y la posición jugando Soretó.
5: Soretó Premium.
7: Repítame, ¿cómo fue el line stats?
5: 273 de promedio.
3: Bien.
5: Ha mejorado mucho para lo que él hace todos los años. Bien. 21 jonrones dándole las dos manos, casi la mitad de cada una. 60 carreras empujadas, él no está para empujar porque está de la alineación. Sí. 24 bases robadas, que lo han parado Cincinnati de que no robe por el asunto de su salud.
7: Tiene un 20-20 ahora.
5: Exacto. Y 829 de OPS.
6: No, está bien.
5: O sea, tú estás hablando, y además es un tipo de proyección que tiene todavía 22 años, que es un hombre que 24 años, que tiene todos sus años de prime. Yo nunca dije tampoco que Caminero no era. A mí me dieron a escoger y yo escogí por la cantidad de herramientas que puede tener en el futuro, porque recuerden que los escados son la gente que más se equivocan en el mundo. Ellos tienen que proyectar a 10 años lo que va a ser ese jugador. Y no siempre llegan.
7: Pero ¿entiendes? Coja usted, amigo, y no pelee con Fernando.
5: Oye,
7: y
5: no está peleando.
7: Me está brincando la tablita Orlando de día.
6: Se equivocan hasta los padres proyectando los hijos.
5: Exactamente.
6: ¿Qué fácil? ¿Qué eres tú que lo está criando? Ahora,
5: Caminero en este momento está en un equipo competitivo. Anda más cuadrangulares que él. Ha mejorado su defensa, Caminero, en la tercera base. También, porque ha mejorado su defensa.
6: Mucho.
5: Ha trabajado en eso. Pero eso no significa que uno sea otro. Yo, usted coge el que usted quiera.
7: Correcto. Usted me brincó la tablita, sí. Voy para allá.
6: Porque yo le pregunté.
7: Patricio Estrella.
6: Le pregunté a Alberto Pujol sobre el momento. Momento de su jonrón histórico, el 700 en Dodger Stadium. Le hablé del escenario, Dodger. Él explica: mira, lo primero es Dodger Stadium, que fue el equipo que me dio la oportunidad cuando me dejaron libre. Yo estaba jugando contra ellos, los saludé y toda esa. Yo desde que comenzó el juego había ubicado a Beltré, dice él, y para mí fue significativo verlo ahí, en el ambiente a Beltré, porque parece que ellos le tienen un aprecio especial. Dice que viene el primer jonrón, recuerden que él la saca dos veces ese día. Uh-huh. Pegué el primer jonrón.
1: Fue como un 23 de septiembre, me parece.
6: Sí, fue ya en septiembre avanzado.
1: Déjeme ver.
6: Hubo un periodista de Estados Unidos que proyectó incluso el día que él iba a romper récord.
3: Oye,
6: tipo, se arriesgó, dijo tal día, tal fecha va a ser la vaina. El caso es que cuando él del segundo, dice él, todo iba bien hasta que llegó a la segunda base. Cuando él pisa la segunda base, que él siente el deseo como de su país.
1: Mire, dice él. Usted tiene que darme banda. 23 de septiembre.
6: No, usted está.
3: Dele banda.
6: Ahora, sí, con esa edad. Si falla picheo a esa edad. Entonces, ya nosotros somos viejitos.
3: Nosotros estamos como cuando dio el 700.
6: Exacto. Entonces, dice que cuando iba por segunda, sintió el deseo de abrazar a muchísima gente de la República Dominicana por el hecho de lo que significaba para el país llegar a los 700 jonrones. Y dice, si tú buscas el video, cuando yo estoy llegando a home, me están esperando a mi compañero a brincarme encima, y yo le brinco encima a Beltré. Yo cojo pan de Beltré, que estaba sentado adelante, y le doy con la mano y eso, y entonces después voy donde mis compañeros. Ese momento, si usted lo recuerda también, Dave Roberts se le olvida que está del lado de los Dodgers y tira unos aplausos. Después le esconde la mano, porque parece que después se acordó que,
3: el
6: tipo estaba de
3: Juan nosotros que nos dieron el palo.
6: Sí, nos dio el palo, pero son cosas del béisbol, porque él lo tuvo al lado en la temporada anterior y le tomó aprecio. Y otro detalle que me gustó para comenzar a oír a la gente fue Yo le pregunté del asunto de cómo él tenía la habilidad de golpear muchas veces los picheos en la zona que hacía daño, el pitcher contrario, por ejemplo, los Pedro, Joan Santana. El cambio de Joan, cuando Joan lo ponía, por ejemplo, en la zona de afuera, era casi imposible. Y Pujol era de los tipos que podía batear eso. Y él me dice, yo primero la preparación, yo hacía un plan de trabajo. Él dice, yo respeto a los peloteros que dicen, no, yo viene Nicole, yo estoy enfrentando a Nicole, yo la agarro en el turno, en el segundo turno, en el tercero, yo no creía en esa vaina. Él dice, yo ajustaba en mi mismo turno. Yo estoy bateándote, tú me tiraste una curva, pan, te di fao. Digo, el tipo no me va a venir con la bola rápida en este turno. Me abrió con curva, déjame cambiar el plan. Él decía, yo ajustaba en el mismo turno. Y entonces ahí me explica, nos explicó, mejor dicho. Dice, si tú te pones a buscar mi carrera, yo fui uno de los tipos que más honrones di en bateo y corrido. Dice, porque yo, cuando, lo primero es que a mí todo el tiempo me gustaba poner la bola adelante. Dice, cuando yo me ponchaba, eso era para mí lo más frustrante. No, yo me quería hundir, cuando yo tenía que caminar del jón al dogado después que me ponchaba. Por eso, yo, una de mis metas principales era no llegar a 100 ponches nunca, no poncharme 100 veces, aunque dice 300 y pico honrones. Entonces le dice, cada vez que mandaban el robo, yo tiraba la maceta con fuerza para poner la bola, pero con la fuerza que tenía muchas veces la sacaba, porque a veces te tiran en la zona para buscar doble play o para que el catcher tome un buen picheo y tire a segunda y esas cosas. Y además, yo tengo una teoría en el juego que yo la apliqué como dirigente, principalmente aquí en el Escogido. Él no menciona Escogido, pero imagino que se refería a eso. Él dice, en béisbol, yo estoy convencido de que usted tiene que poner la bola para adelante. Usted no ayuda cuando se poncha. Incluso, dice él, tú sabes los innings que yo vi, que yo agarré, le di de colgado a la bola, ahora la puse en juego, y vino el tercera base y tiró mal, y pasó un errorcito, y pareció un inning indefenso, dice él, Ravelo. Sí. Y de repente hicimos 3-4 carreras en ese inning.
5: Así es.
6: Porque la pelota es muy complicada. Entonces, es complicado. Si usted pone la bola para adelante, es la única garantía de que sucedan cosas.
0: Correcto.
6: Ahora, ponchándose,
0: pon la bola en juego.
6: Pon la bola en juego y después averiguaremos.
5: Bueno, Orlandito, ¿se escucharon tus súplicas?
0: ¿Cómo así?
5: Cena te trajo.
6: Ah, no, pero espérate.
8: No, pero eso no es para Orlandito.
5: No, para Orlandito, es para Nicole, yo creo.
8: Nicole, tú eras tranquilo.
0: Trajo uno pequeño.
8: Que ya él me hizo la seña. Mira, lo que está diciendo Orlando de Pujols, se cae de la mata. Todo el mundo sabe la clase de pelotero, pero sobre todo de bateador, que fue Alberto Pujols, un verdadero fenómeno con el madero en la mano. Y por eso a veces uno a Albert le exige tanto, porque fíjate cómo ayer hablábamos de los tipos que tienen seniority y mencionábamos a Albert como esos tipos que en la parte alta del negocio es visto como un tipo diferente, como un tipo top. Cuando habla, cuando camina, cuando da una opinión, cuando expresa algo. Albert, y por eso a veces uno con los atletas es tan exigente. Albert, yo creo que ha dado un cátedras en toda su carrera de manejo, salvo ligeras excepciones, que usted podría estar o no de acuerdo con cómo él expresa cosas, pero lo de Albert con el madero es...
6: Incluso él dice,
8: de otra...
6: Fanete, que se eriza cuando le hablan del tema, dice, yo lo pongo en televisión el jonrón, y yo me voy a morir con esa sensación, cada vez que veo ese momento, porque es que era difícil,
8: o sea, que
6: en
8: yo...
6: un momento, que él dice, como que en cierto, da un margen como a quien no creía, porque que estaba un momento difícil, un momento él mismo, dice, yo en un momento le dije al dirigente, mira, yo estoy medio agotado ya, sí, de la vuelta, viajando a la edad que él tiene, un tipo que tiene 20 y pico de años en Grandes Ligas.
0: Coge esa lucha.
6: Y cada vez que tú ves el line, no, que tú no estás, tú siendo caballo, ahí sentado, es difícil.
8: Ayer yo vi una entrevista que le hizo Junior, ¿cómo se llama el?
6: Ah, bueno, iba a decir el dato también, para lo que tú piensas el nombre. Va a San Luis, va a ser exaltado al Salón de la Fama de los Cardenales.
8: Imagínate tú.
6: Va a estar ese fin de semana transmitiendo un juego de los Cardenales, creo que contra San Francisco. Creo que tiene otra actividad también en Estados Unidos y ya regresa después del 21 de septiembre. Creo que va a estar en
0: ¿Cómo era Alberto? Te lo pregunto en condición de veterano y tú que has ido allá con la prensa norteamericana.
6: Yo no tuve tanto chance de entrevistarlo allá. Yo fui una vez que él estuvo en New York. El trato fue bien. Pero
0: lo pregunto porque muy probablemente él se convierta en el segundo Hall of Famer de forma unánime. Todo el mundo sabe que el que la tuvo con la prensa norteamericana se complica. Ahí yo estoy de acuerdo con que Jeter pudo ser unánime, con que Ichiro pudo ser unánime. Yo estoy de acuerdo con que otros peloteros, aparte de Mariano, pudieron entrar de manera unánime, pero tuvieron su tema con la prensa. Ahora, si nos vamos a estadísticas puras, Alberto tiene que ser unánime al Salón de la Fama de Cooperstown.
8: Pero tampoco Alberto tuvo temas con la prensa así.
6: No, temas.
0: No, pero no es discusiones ni nada, sino que, por ejemplo, en el caso de Manny no es que le dijo una mala palabra, ¿no? Era que no le gustaba hablar.
6: Bueno, ahora en el podcast de Franklin Mirabal, él hablaba de manera muy personal, él decía que él no pudo nunca entrevistar a Manny.
0: Era tímido.
6: Él decía, nosotros íbamos, y dice, ya llegó un momento en mi viaje que yo dije, no, yo no voy a bromar más con él.
0: Y la prensa te guarda esos recibos.
6: Entonces de que bienvenido Rojas fue a tratar de... Él dice, cuando él veía que nosotros nos acercamos, entonces él arrancaba por otro lado. Exacto. Porque no era que te decía que no, sino que se te ponía incómodo. Te iba.
0: La prensa guarda esos recibos, por eso la pregunta.
6: Hubo otros que tuvieron la fortuna de entrevistarlo muchas veces. Por ejemplo, Jansen subió una entrevista a un Juego de Estrellas, donde había conversado con él, que ahí por lo general ellos son muy afables los Juegos de Estrellas. Pero hay otra gente que se le complica llegarle a veces a un jugador en un tramo puntual.
8: Lo que tú decías un ratito de Albert... vi una entrevista anoche de Milly Quesada que le hizo Junior Cabrera.
6: Ok.
8: Y Milly dijo que cuando a ella la llamaron, ella estaba en el salón de belleza, y cuando la llamaron para decirle que ella había, la llamaron del Grammy Latino, para decirle que ella había sido seleccionada para recibir el premio a la excelencia. Ella dijo, yo comencé a perder la respiración. Cuando tú hablabas de lo que sintió Albert cuando pisó segunda y comenzaron toda esa... emociones, juntas.
6: Bueno, ahora Nicole busca el video y se ve claro que él pisa el home y coge pan de ventré.
8: Sí.
6: Y después
8: se le olvida que.
6: Después que va a pan de su compañero.
8: Sí, y Milly decía eso. O sea, cuando ella recibe la noticia, decía, oye, entre tantos artistas que ha dado la humanidad, sobre todo América, el Grammy Latino, que a ti te llaman para decir que te van a dar un premio a la excelencia, porque todo el mundo persigue la excelencia, pero ¿a cuántos se les reconoce la excelencia? Correcto. Decía, yo me puse mala, yo perdía el. Perdí la oxigenación, comencé a gritar y todo el mundo me puse mala, casi perdí el conocimiento. Y cuando hablabas tú de eso, de lo que sentía Albert, me transporté a eso que decía Milly en la entrevista que vi ayer, de cómo las emociones fluyen en momentos como ese.
1: Ayúdenme también con las emociones del público al 809-56309-37 sí. Y 809-221-2116. Los números para que usted se comunique con nosotros aquí en Fiebre Ulcer Radio Show. Usted no, caballero. La gente.
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0: Me sigue tocando por tercera.
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0: Te está juntando
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0: Mucho.
3: Y 96.9.
0: Estamos
1: andando
0: mucho con Nicole.
1: Mucho tiempo.
0: Buenas.
3: Ya adelante.
9: Fiebruce.
0: Adelante.
9: Oye, ustedes vieron dos proféticos que tienen los Yankees, un jardinero que cambiaron por Oswald Peraza y Justin Peña. Busquen su número para que vean.
0: ¿Cómo se llama?
9: Wilkinson y Justin Peña.
0: Ok. Vamos a buscarlo.
6: Ah, perfecto, vamos a buscarlo. Ahí está el pueblo en el 809-563-0937 conversando con nosotros hoy viernes.
0: ¿A quién usted le diera su chelito? Por tercera vez se lo
6: oye, pregunto. Está interesante esa pregunta, de verdad que sí. Sí, y el pueblo que dice,
0: Orlando,
6: y la gente
0: Orlando
6: que dice.
0: Orlando Vargas.
6: Si tú lo tienes ahí, JC. ¿Cómo? Si tú lo tienes ahí.
1: ¿Cómo? ¿Cuántos metros van?
0: Orlando.
1: 400 metros.
6: Y tú tienes ahí a Henry de la Cruz.
0: Marilei de la
1: Cruz. No, plano, no, yo no creo que sea.
0: Marilei de una chambra. Una chambra a Marilei.
6: Adelante de ella, no. Sí, corre mucho ella. 809.
8: Eso es contagioso, eso está ahí, esa enfermedad.
0: Orlando Vares.
1: A mí, una, ni que la ahí,
6: son dos grandes jugadores.
8: Preguntaban hace un ratito en el chat sobre Emmanuel Buta, que jugó el año pasado con el equipo de Huellas del Siglo. Ellos firmaron a otro Emmanuel Omogbo. que estará haciendo el refuerzo junto con Jason Colomé.
6: Ese Mombo vino con Puerto Plata, ¿verdad?
8: Vino con Puerto Plata.
6: Puerto Plata. Hizo un buen trabajo.
8: Ese fue el que le metió el tiro de tres a ustedes.
6: Sí. Que después en el juego...
1: No sé si se recuerda, pero hoy es un buen día de recordarlo.
0: Qué barbaridad.
1: Los Gigantes son campeones.
8: Sí, correcto, sí. Correcto.
6: Él salió
8: correcto.
6: Lastimado.
8: Pero Mombo le metió un triple.
6: Él salió...
8: Ganando de dos, quedando un segundo.
6: Él salió lastimado del juego, un juego decisivo en San Francisco.
1: Correcto, también.
8: Sí, recuerdo.
6: Temprano en el juego, sí. Se resintió y no pudo.
8: Jugador. Varios equipos estaban tras los servicios de él en el Superior del Distrito. Mira,
6: hay a Davis ahí, que viene con Bameso también.
8: Bueno, ese es un jugador de altísimo nivel y yo no sé cuánto le está pagando Bameso, pero ese tipo no es barato. Mucha gente ha hablado del torneo superior que tiene bajas, porque tiene bajas, claro. Tendrá algunas bajas, no muchas, algunas. Pero lo que viene, hay jugadores de muchísimo nivel que van a jugar. Ese muchacho que viene, el Jordan Davis, tiene una carrera extraordinaria en Europa. Ese muchacho... Fue a ACB de España con el Murcia. Y ese muchacho puso a temblar la ACB de España.
6: Adelante.
1: Adelante, buen día.
10: Buen día, muchachos.
6: Sí.
10: No sé si ustedes recuerdan en una ocasión que yo le dije a ustedes que lo único que a mí me molestaba de la MLB y la NBA es que ellos actúan como la mafia en muchas ocasiones. ¿Por qué me refiero? Porque ellos, cuando le conviene la cosa, protegen a sus miembros. Y cuando ellos te quieren sacar, se ponen a una y te sacan. Caso Trevor Bauer en MLB. Ahora, en el caso de Kawhi Leonard, le dan durísimo a los Clippers con 30 millones. Lo sacan del draft por 5 años. A la gente de Kawhi Leonard lo pusieron que no puedo poner ni una paletera frente a un estadio ni de MLB ni de NBA. Entonces, a Kawhi, que fue el beneficiario de la trama, le dicen que devuelva 700 mil y lo dejan jugando y no le dan ni una suspensión ni nada. Entonces, no podemos actuar como Odebrecht en República Dominicana. Condenamos a Odebrecht, pero no hay sobornado. Porque si hay soborno, tiene que haber sobornado. Si condenamos a los Clippers porque cometieron un delito, Caballero no puede quedar exento. Y más con los rumores que hay de que esa ausencia de Caballero en algunos juegos era porque ese cheque fraudulento no le llegaba.
6: Wow.
1: Bueno, gracias por tu llamada. ¿Usted se considera justo entonces la medida? Se lo pregunto a usted, de ser un hombre de baloncesto.
8: Lo que pasa es que no hay ninguna prueba de que él haya recibido el dinero. Hay pruebas de que había la intención de hacerlo. Por eso es que se penaliza al equipo, porque hubo la intención, por eso se penaliza a su agente. Él alega que era su agente que estaba negociando. Y él, meses antes, suspendió a su agente, que era su tío. Entonces, no hay un depósito, no hay una prueba de que él recibió dinero, salvo esos 700 mil que lo obligaron a devolver. Pero esos 700 mil llegaron por otro lado. Es verdad que es un dinero que la NBA asume como indebido y lo obliga a devolverlo, pero no era como parte del pago para evadir los impuestos del impuesto de lujo de la NBA.
1: Adelante, buenos días.
11: Buenos días. Hola, Nicole.
1: Hola.
11: ¿Cómo estás?
6: Todo bien.
11: Wow. Nicole, ¿sabías tú? ¿Tu padre no te han dicho que cuando naciste el doctor le dijo esta niña lleva etiqueta de cuadrangular?
6: Wow.
8: ¡Qué duro, Gilberto Santa Rosa! Wow. ¡Qué duro, Gilberto!
1: No, me lo han dicho.
6: Lo que pasa es que nació otro al lado, entonces no se sabe a cuál de los dos fue que...
8: ¿Sabes cuál es? Se botaron la pelota a tu papá y tu mamá.
11: Nicole, sí.
1: Amén, muchísimas gracias.
11: Ay, sí, Juanetti.
8: Dímelo, hermano.
11: Una pregunta. ¿Cuándo van a comenzar a llevar los gerentes de los equipos del superior para que hablen como bien?
8: Lo vamos a tener a partir de... Acuérdate que comienza el 15.
11: Sí.
8: O sea que la semana que viene vamos a comenzar a tenerlos vía telefónica.
11: Ya está contratada. La Jota contrata ya.
8: La Jova está en pelota. Claro, va a estar en béisbol.
6: Está contratada.
8: En béisbol.
6: Está contratada por los Gigantes.
1: Ah, está contratada. Dios mío.
8: Ella es parte del staff del nuevo programa que va a salir próximamente.
6: Grandes momentos de la pelota.
1: ¿Qué es eso, caballero?
6: Grandes momentos de la pelota de Grandes Ligas. Cuando después del atentado en el maratón de Boston, David Ortiz coge el micrófono en Fenway Park.
0: Grande.
6: Y dice una palabrita impublicable que no la puedo repetir aquí. Y dice: Boston is strong. Boston es fuerte. Grande. Y se levantó una ciudad completa a los pies de un dominicano aquel día, 2013, en el Fenway Park.
0: Usted sabe que hoy ese mismo Big Papi tendrá a Allen Iverson en su tienda aquí en República Dominicana.
6: Unos tenis lindísimos.
8: Hoy va a estar Iverson en la tienda.
6: ¿Y a cómo estarán los tenis de
8: Colombia? Bueno, mi hermano.
6: Ah, no, pero espérate, yo vi muchísimos tenis de eso ahí en la tienda.
8: Que no, papi, muchísimo.
0: Le bruces a tus órdenes.
1: ¿Le dan a usted préstamo todavía?
6: No, pero yo me imagino
8: que son precios populares. Le pusieron un super chat para que usted narre algo ahí.
6: Sí, ya. Vamos a chequear.
8: No, pero léalo. Son $5, léalo.
6: Mira.
8: No, mire usted.
1: Dejen eso, señores. Dejen
0: que está en la narración a $5.
6: Déjame ver.
8: Narre eso.
1: 809-56309-37 y 809-221-2116. Los números para que usted el día de hoy se pueda comunicar con nosotros aquí en Fiebruces Radio Show.
0: Como usted está brincando la tablita hace rato, déjeme preguntarle a otro gerente.
8: Qué valor. Pero del suyo.
0: No, pero vamos para allá, pues estamos en cadena. Eli o Junior, para usted darle su
8: chico. Caminero. Yo me quedo con Caminero. Yo me quedo con Caminero. Lo que ha hecho Caminero a su corta edad. Es un tema de gusto. Hermano, cuando hay dos tipos de ese nivel. Yo, por ejemplo, Fernán dijo Eli. Yo no lo critiqué. Él está en lo correcto.
0: De acuerdo.
8: Él está en lo correcto. Ahora, él tiene su percepción, yo tengo la mía.
1: Ahora, son jugadores que si ustedes se ponen a mirarlo tal cual.
0: Los Nicolios.
1: Son mercadiables los dos. Claro, sí, cualquier franquicia quisiera de verdad poner.
8: Jóvenes los dos.
1: Poner. Qué barbaridad, Dios mío. Armar su equipo alrededor de esa figura y también el hecho de que los dos pusieron de su parte para aprender el idioma inglés en cuestión de nada.
6: Wow.
1: O sea, dan sus entrevistas en inglés como si nada. O sea, que sin duda alguna, si usted lo mira desde ese punto de vista, aparte del talento, el desempeño que puedan tener en el terreno, ese tipo de cosas añaden un factor agregado.
8: Puede él.
6: Ella tiene que. Ese factor agregado me gusta de irla analizando. Puede. Así de los temas.
8: Puede Eli de la Cruz cargar un equipo al campeonato.
6: Sí, tiene el talento.
0: Tiene madera.
5: Los dos pueden cargar, pero él también puede cargarlo.
6: Son dos tipos que.
8: Porque lo de Caminero ya es palpable.
5: Sí, pero son tres que están cargando el equipo, que le están poniendo una maldad.
8: Bueno, sí.
5: Porque tampoco queremos ponerlo ahora como que él está haciendo todo solo en ese equipo. Ahí hay uno posiblemente líder de bateo. Que está líder de bateo.
6: No, vamos locos,
5: un solo jugador no hace equipo.
6: No, el picheo.
5: En béisbol no. Ahora, que él tiene los números más impresionantes porque para mí. El éxito de que ha dado 40 jonrones para 2 años consecutivos. Eso es algo impresionante a su edad. Estamos de acuerdo.
8: Y para
5: pero cuando tú hablas, yo te aseguro que tú coges 30 scouts de grandes ligas, que lo evalúan a los dos en este momento. En este momento Caminero tiene la ventaja, pero que evalúen lo que puede ser en proyección. Y yo te voy a asegurar que por la posición que juega.
0: O sea, de cuál tiene el techo más alto.
5: Exacto.
6: Y los dos la han sacado por los 411 aquí.
5: Sí.
6: Porque Eli también la sacó por los 411.
0: ¿Por qué tú no quieres recordar eso?
6: No,
5: digo, está bien, pero eso está ahí, eso no hay que molestarse por eso.
0: Este es maldadoso.
6: Tú sabes que el maestro, Osvaldo Soncar, arrancaron él y ¿cuál era el otro? Ay, Mauricio, arrancaron arriba los dos.
0: No, pero hubo una temporada.
5: No, porque él quería verlo en vivo.
6: Y Osvaldo ha escrito en su cuenta de X, yo he visto los números, pero yo lo quiero ver en vivo a los dos, a ver qué pasa.
5: A ver si es verdad lo que dice.
6: Esa noche Eli la sacó por el 411. A veces no le pasa esas cosas. Uno está en la transmisión y dice, óyeme, yo de verdad no entiendo cómo es tal cosa. Por ejemplo, ¿cómo es que las estrellas están bateando tanto y te hacen 17 ese día? Tú para que tú entiendas cómo es el sistema.
8: Vamos a la pausa, que hay un invitado y ya.
6: Ay, sí, para saludarlo, para saludarlo.
8: No, para saludarlo no, para que entregue. Para que entregue. Para que entregue.
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0: continuamos aquí en Fiebruce Radio Show. Huele rico aquí.
1: Llegó el mío. El mío
0: huele muy bien aquí en cabina.
2: Vamos a saludar y para saludar así. ¡Yo pregunto!
0: Y usted pregunta.
2: Si usted tiene como gerente el billete, como hubo uno aquí que tenía el billete para firmar en su momento, estaban ahí los billetes. ¿Cuánto que quiere fulano? Si usted como gerente tiene el dinero y le toca firmar a uno de los dos, ¿a cuál usted le daría el contrato a largo plazo? ¿A Eli de la Cruz, campo corto estelar de los Rojos de Cincinnati, o a Junior Caminero, antesalista de los Reyes de Tampa? Buenos días, nuestro buen amigo Cena, que está por aquí.
1: Cumplió el hombre. No como algunos por ahí.
3: Saludos, mis amigos. Estamos aquí en la Grande Liga, ¿eh? Olvídense de eso, que allí no olviden. Estamos en la Grande Liga.
2: Suave.
1: Cena, Caminero o Eli de la Cruz. Tú tienes 500 millones ahora mismo. Y los dos son agentes libres.
3: Tú sabes que... ¿Perdón?
4: ¿De qué equipo usted es Lidón,
3: padre? No,
1: pero espérate.
4: Yo no lo sé.
5: No le conteste.
4: Ya me contestó.
3: Okay. Claro, gracias, hermano. Mire, muchachos, dicen que al que a buen árbol se arrima, buena sombra le cobija, ¿verdad? Sí. Yo, inteligentemente, de que me monto un vehículo, prendo Fiebruce, ¿verdad? Yo escuché la explicación de Fernan.
2: Ay.
3: Ya no hay más nada que decir, hermano. El tipo tiene las 5 herramientas. No tiene el poder de Caminero, como dice Fernan, pero tiene por encima del promedio. Entonces, es un tipo que te impacta el juego de diferente manera. Es un tipo que puede ser que el bateo, vamos a decir, no esté en su mejor momento, pero el tipo se envasa, te roba una base, te coge la base extra. Además de las posiciones premium que juega. Definitivamente sí. Me quedo con Eli.
2: 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Llegó la opinión azul del amigo Cena sobre el tema que estamos tocando.
3: Señor Orlandito, disculpa. Vamos a aclarar una cosa también. Si en un draft no tomamos el primer pick y nos llevan a él y nos quedamos con Caminero, estamos muertos la risa igualito.
5: Para que no nos malinterprete. El que claro. Lo firma cualquiera de los dos, merece los 500 millones, va a estar bien. Claro. Ahora, hay gusto para cada quien y también va a depender que es un equipo. Lo que pasa, vuelvo y repito, hay posiciones premium en béisbol que son centerfield, shortstop, que son los mejores atletas usualmente, y por eso ganan buen dinero, porque son los mejores atletas. Ahora, Caminero tiene mucho más poder espectacular, es más, un raw power, como yo hace tiempo no veía de un jugador dominicano.
2: Vamos a ver entonces qué dice la gente, que la gente le dé el dinero, porque óyeme, no está fácil. No está fácil, porque como ustedes dicen, hay uno que ha hecho cosas, que ha puesto números extraordinarios en el aspecto poder, pero hay otro que hace tantas cosas en el terreno de juego que divide las aguas.
0: Recuérdame los números, por favor.
2: Los números 809-563-0937 y 809-221-2116. Ultra.
1: Son 30 años.
2: 93.7.
0: No,
2: zona metropolitana. Ultra FM. Buenos días.
0: Adelante.

0: de MLB, de pie de punto de MLB. Pasen buena, lo escucho en el aire.
1: Bien.
2: Bueno, una teoría,
3: una
2: ¿verdad?
3: Teoría, buen punto, él tiene su punto.
1: Están
3: buen día.
4: Tenemos otra, buenas.
3: Adelante.
4: Saludos, buenas.
5: Sin miedo. Adelante.
6: Buenos días.
5: Buenos días.
6: Fight Deporte de este lado.
5: Fight, pero no sé, te noto muy serio.
6: No, es que estoy indignado.
5: ¿Cómo? ¿Qué pasó?
6: Pero está bien. Mira, hay un tema muy importante. Cuando Eli de la Cruz sale a hacer tendencia en los medios deportivos, hay un factor que lo hizo característico, que fue su velocidad. Su juego en la defensa, pero más que nada su velocidad. Y cuando él tuvo el tema del motor, cuando tuvo su lesión, él tuvo que bajar un poquito a la intensidad en el corrido de bases, cuidándolo como debe ser. Pero a nivel de bateo, Eli no ha estado por encima de otras figuras que llaman mucho más la atención a nivel del béisbol, como son los Acuña, los Tati. Eli solamente con su velocidad logró conquistar los corazones, pero a nivel de otras cosas, de otras herramientas, fuera de la defensa, en el bateo, no le queda.
3: Fai, ¿cuántos eres tú tienen 21 jonrones en Grandes Ligas este año? A las dos manos, bateando a las dos manos, la mitad casi de cada mano. ¿Eh?
6: No tengo ese dato.
3: Ah, búscalo entonces para que tú estés indignado. Como tú dices, búscalo, a ver cuántos señores tienen 21 jonrones en Grandes Ligas, con lo que él hace en el juego. Porque que a ti no te gusta porque tú seas cogidista o que tú seas liceísta, como dice un tipo aquí en el chat. No, lo que dice un tipo en el chat, no tú. Lo que dice en el chat uno aquí, porque aquí escriben de todo. Lo que pasa es que cada quien tiene su opinión. Lo que más se equivocan en el mundo, repito, son los scouts. Porque tienen que proyectar un tipo de 18.
6: Vamos a chequear los números de Eli, los primeros 3 años, y lo de Caminero, los primeros 3 años.
3: No, ahora mismo, claro, en jonrones le va por encima todo el tiempo, búscalo. En robada, ¿quién va a estar arriba?
4: Eli.
1: Wow. Claro. Uno, en dos, promedio, tres, lo quemó.
3: Ya, búscalo los numeritos, vamos a buscarlo los 3 años, ya estoy de acuerdo.
5: Ay, Dios mío. Adelante,
4: me está convenciendo.
2: Qué vaina.
4: Me está convenciendo.
2: Pero suelte la cajita.
4: No, suelta.
3: Adelante.
1: Buenas.
2: Adelante.
4: Con tu esta fiera aquí.
6: Orlando.
2: Sí.
6: Eli tiene que dar más de 30 para meterse a 500 millones.
3: Nadie lo va a dar, tú verás que lo va a dar. Él va a dar más de 30. Él lo va a dar, tiene potencial.
6: Nadie le dan 500 millones por robar bate y aparar pelota.
3: Ay, estoy Dios. De acuerdo, estoy de acuerdo contigo. Él lo va a dar, pero también lo dan no solamente por dar los 30, los 40. Hay que otra cosa hay que dar también, hay que hacer.
2: Adelante,
5: buenos días.
7: Buen día, muchachos.
3: Además, pero ustedes no saben que quién es la gente de Eli de la Cruz.
2: Comenzando por ahí,
4: el que le dice no coja eso.
2: Usted sabe que Bora es la gente de varias colegas también.
1: Adelante.
7: Bien, Samuel Hidalgo por acá.
2: ¡Ey! El maestro Hidalgo.
7: Oye.
4: ¿Ya llegaste?
7: Sí, estamos por aquí ya hace unos días.
2: Samuel, por ahí en el mano tuyo, agarrándole la sombrilla a Marichal en la Academia de los Gómez, en la inauguración.
7: No, ese soy yo, ese no es mi hermano.
2: ¿Qué pasa? ¿Ese eres tú?
7: Le agarré la sombrilla a un Hall of Famer.
2: Es verdad.
3: qué duro.
7: Mira, una pregunta. Ustedes que están hablando de los agentes de esos jugadores. El agente de Caminero, ¿quién es? Boras también.
2: Vamos a chequear la agencia que está manejando a Caminero. Buena pregunta.
3: Si firmó fue ahora, porque no era Boras.
2: Sí, no era Bora.
3: Pero a veces Bora es un tigre. Rafa Nieves, exacto.
7: Sí, bueno, porque si es Bora igual, yo me quedo con Caminero.
4: Rafa Nieves de Republic Sports, se llama la agencia. Sí.
2: Mira, yo analizando con calma lo que se ha mencionado, es interesante el planteamiento de lado y lado. El caso de Eli, él tiene la ventaja de la posición, un campo corto. Y todo el mundo, cuando va a construir un equipo, lo primero que se va a buscar es un campo corto. Sin campo corto es prácticamente imposible pensar en un campeonato. Línea central, receptor, campo corto, center field.
3: Exacto.
2: Y lo que pueda aportar un segunda base. Ahora, yo creo que de la manera que ha iniciado su carrera Caminero, los parámetros que él ha roto como ante esa lista, la energía que él tiene, la juventud. Caminero tiene una particularidad que me llama la atención. Probablemente es el único bateador que yo he visto que se va en

0: encima de la bola y le pega tan duro. Por lo general, el bateador, cuando va encima de la pelota, por un tema lógico, si tú estás moviendo el cuerpo hacia adelante, pierdes un poquito de balance y de efectividad, y el contacto no es tan fuerte, pero con este tipo no se cumple eso. Él se lanza hacia adelante en busca de la pelota, y con ese mismo impulso, él la engancha, yo no sé cómo, y la mete por allá. Yo, si tengo que hacer una inversión, y tengo a ellos dos de frente, yo firmaría a Junior Caminero, porque es que ya lo que él ha hecho tan temprano, el mensaje que me está enviando a mí es,
1: ¿y ahora?,
0: que es un tipo listo para la liga.
1: Pídale perdón.
0: Es un tipo que está preparado.
1: Pídale perdón.
2: Miren, una preguntita.
0: Ya que la Jo por fin opinó, tuve que hacer la segunda.
1: Se de abajo.
2: Una pregunta. El detalle de Faik cuando llamó, ¿qué era lo que él básicamente quería? Que comparáramos las primeras tres temporadas de Junior Caminero y de Eli de la Cruz. ¿Y él estaba a favor de?
0: Le queda
3: de Junior Caminero.
0: Le quedan bien sus lentes.
2: Ok. Yo hago el ejercicio 2023 hacia el 2025. No estoy tomando la campaña actual. Y si usted hace el ejercicio por lo menos así rápidamente, ¿hacia dónde está todo, hacia dónde se inclina todo lo verde?
0: No, está Eli de la Cruz dominando. Por ejemplo, eso es del 23 al 25.
3: Pero de por vida, uno tiene 81, el otro 89, siendo sobre todo el otro tercera base.
0: Sí, pero hay que decir una cosa ahí, por ejemplo, Nicole, voy a aclarar. Eli ha jugado 420 juegos.
2: Claro, mucho más. Pero estamos hablando de las primeras tres temporadas. Yo hice el ejercicio en base a lo que él dijo.
0: Sí, lo que pasa es que Caminero solamente ahí estamos hablando de más de 200 juegos de diferencia.
1: Claro, mucho más.
0: No tiene, o sea, la comparación.
3: Ahora mismo uno tiene 2.112 y el otro tiene 1.336 juegos. Si tú lo pones carrera total.
0: Yo creo que la comparación
3: más. El primer año de Eli fue de 90 turnos.
0: Sí, pero aquí dice que él ha jugado
2: 420.
0: Él ha tomado. Él ha jugado 420 juegos y Caminero 204.
1: Son muchos juegos.
0: La comparación más justa sería las últimas dos temporadas, pero ahí Caminero le va a llevar en honrones una. Pero habría que ver cómo están en las últimas dos campañas. Adelante.
4: Saludos. Buen día, bendiciones.
2: Sin tomar la actual. Adelante, buen día.
4: Saludos, buenas. Sí, buen día, bendiciones.
0: Sí.
2: Amén.
4: Para mí, Eli de la Cruz es un pelotero de 320 y Caminero de 400. Okay. Esos son los contratos.
3: Ok, perfecto.
4: Para ellos.
1: Es válido.
3: Son buenos los dos. Yo no cojo cualquiera de los dos, déjame decirte.
0: El hombre le va a dar dinero. Adelante.
2: Sí, adelante. Adelante. Hacemos la pausa y al regreso. Seguimos con muchísimo más aquí en Fiebre Radio Show.
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0: Un aplauso para cuatro
1: males y el mal.
0: Viene zumbando, viene zumbando.
2: Se va a robar el nombre, deja de estar diciendo.
1: El programa es de 11:30 a 12 de la noche.
0: Cuatro malas. Que es un una base por bola.
1: Sí, claro.
0: La producción ejecutiva de Fernan Ravelo, la coordinación y ejecución de JC. Y tenemos, estamos armando todo el mundo.
1: Yo soy el
0: cuatro
1: jefe de,
0: malas.
1: El jefe de guión, yo soy el guionista.
2: Y tú el invitado el primer día.
0: Señores, miren la comparación del 2004 a la fecha. Oye,
3: 2004 no puede
0: 2024 ser, a la fecha. Ey, está más pegado de lo que la gente piensa,
1: sí,
0: señores.
1: Sí,
0: vamos a chequear los numeritos, Nicole.
3: De los partidos disputados, 443 de parte de Eli, 337 de parte de Junior.
0: Estamos hablando de 100 juegos más.
4: Casi una temporada.
0: Wow, como que era la diferencia en juegos un poquito alta.
3: De hits, de cantidad de hits, 456 de parte de Eli, 349 de parte de Junior.
5: La proporción está ahí, de 100 juegos menos, también está
0: sí,
5: igual.
0: Sí, sí,
5: está
0: más
3: aquí manual. Está la diferencia, 88 cuadrangulares de parte de Junior, claro. Caminero, 68 por
1: sí,
3: parte
1: el poder es,
3: de
1: está,
3: Eli
1: está,
3: de la
1: está inclinada ahí, la
3: en carreras empujadas. Están bastante parejos. 222 de parte de Eli de la Cruz, 216 de parte de Junior sí. Caminero. Bases robadas, abismal. 128 de parte de Eli de la Cruz, 12 por parte de Junior Caminero. Promedio de bateo, 268. Junior Caminero, 265. Eli de la Cruz. Porcentaje.
5: Pero también es sabido de más juegos tiene el promedio parecido.
0: Sí, más, 100 juegos más.
5: 100 juegos más, entonces ahí también compensa.
3: Porcentaje sí. De envasarse, 342 de parte de Eli, 332 de parte de Junior.
4: Oye.
3: En slugging, 518 de parte de Junior, 461 de parte de Eli de la Cruz, 850 de OPS y 803 de Eli de la Cruz.
1: Ellos van ahí,
0: sí.
1: ¿Eh?
0: Y la wow,
3: debe, y ambos han ido a dos.
0: Sería interesante ver los ponches, porque Caminero, me imagino.
4: Eli de la Cruz.
3: Bueno, en ese tramo del 2024 al 2026, 546 ponches de parte de Eli de la Cruz.
1: Mucho, mucho.
3: Y 275
1: wow. Oye, pero lo
3: de parte de Junior.
0: Pero con todo y poncharse el doble, con 100 juegos más.
1: Y el promedio
0: porque tiene 100 juegos más, Eli. El porcentaje de envasarse mejor.
4: Sí. Altísimo.
0: O sea, es una combinación interesante.
1: Es empujada, el promedio de bateo. O sea, a pesar de lo
5: está muy son dos peloteros, cualquiera tú le va a dar dinero y va a tener un caballo para pa unos años. Sí.
0: Claramente hay uno que le lleva poder al otro.
5: Sí, eso no hay duda.
0: Y uno, aunque se poncha más,
1: velocidad.
0: Paradójicamente, tiene más velocidad y se envasa un poquito más.
1: Y defensivamente, entonces.
5: Caminero ha mejorado mucho la defensa.
1: Caminero va en curva ascendente.
0: Pero por el valor posicional.
1: Pero
0: Jugando shortstop le lleva esa venta. Pero es una comparación más pareja de lo que parece desde
1: exacto.
0: Afuera.
1: Claro, sí, claro. Sí.
5: Buen punto. David trajo su buen punto. Ya está. La gente está ahora. Para que vean que no es tan porquería uno, como decía, ni tan bueno ni tan malo. Son dos peloteros.
0: Yo creo que donde sí podría.
5: Ojalá yo firmarlo dos. Hicimos un equipo ya con sus dos peloteros.
4: El carisma de Eli también es impresionante.
1: Sí, también.
0: Yo no lo veo bien carismático.
5: Es un carismático.
4: No, yo no estoy diciendo que es malo el otro.
5: Ah, ok.
4: Lo que digo es que Eli es súper carismático y de hecho recuerden que hace dos temporadas, creo, él firmó con Jordan. Sí, atleta de la marca Jordan, los clavos de él son Jordan.
0: Yo creo que donde podría haber una diferencia, Nicole, es si comparamos del 2025 para acá, que sería la campaña del año pasado completa, más lo que va de esta. Ahí sí,
1: Caminero,
0: lo más probable es que le saque una ventaja. Núñez,
1: buenos días para los croissants, $10.
4: ¿10?
1: Nunca bien, pensé man. Que un liceísta como Fernan me podía caer bien. Felicidades a todos por su aniversario. Gracias a Félix Núñez. Que puso esos 10, son buenos.
0: Ponme atención.
5: Van $15 eso, ya para los croissants y la cosa.
0: Ponme atención a esas cosas, ¿viste? Que...
1: Sí, que no me te pago.
3: Si hacemos Ana. El ejercicio del 2025, la pasada campaña, y lo que va del actual, casi todas las categorías están a favor de Junior.
0: ¿Cómo están en juego? La diferencia en juego.
3: 294 Junior Caminero,
1: 283
3: el
1: líder.
0: Pero en ese tramo. Caminero ha sido
3: 308 imparables, contra 296 de Eli de la Cruz, 82 cuadrangulares de parte de Junior, 43 de parte de Eli de la Cruz, 198 carreras empujadas de Junior, 146 empujadas de Eli de la Cruz, bases robadas, Pertenecen a Eli de la Cruz con 61 contra 10 de Junior Caminero. Promedio de bateo, 271 a favor de Junior Caminero. Uh-huh. Y 268 de parte de Eli de la Cruz.
4: ¿Qué edad tiene Eli?
5: 24.
4: Junior acaba de cumplir 23. Sí, sí, mayoría, esa comparación
0: sí,
4: va.
0: Sí, ellos,
1: no, eso apretó sale.
0: Pero si sí, Eli comenzó mejor, vamos a decirlo así. Correcto. Bueno, no comenzó mejor.
1: Comenzó primero.
0: Correcto. Y comenzó mejor que como está actualmente.
1: Sí.
0: Comenzó mejor que como está actualmente. Entonces, Caminero, vamos a decir que la temporada y media que tiene como titular. Porque ¿qué es lo que tiene Caminero jugando titular? Temporada y media.
4: Dos temporadas.
0: Sí, porque esta prácticamente ya está terminando. Dos temporadas completas. Sí. En esas dos temporadas Caminero está, vamos a decir que prácticamente está, por lo menos en la parte de poder en su pico.
4: Ahora, analicemos el techo de cada uno.
5: O sea, está diciendo tres honrones para tener dos temporadas de 40 con 23 años.
1: Tú estás diciendo en su pico las dos primeras.
0: Es que yo creo que ningún jugador dominicano.
3: Sí, él lleva un poquito más de dos temporadas porque tiene 344 partidos disputados.
4: Exacto. Analicemos el techo de cada uno.
0: Sí, pero con 23 años, él debe ser el primer dominicano de temporadas múltiples de 40 jonrones.
4: Claro que sí, lo hablábamos en estos días.
0: 22 y 23, señores.
4: Pero vamos a analizar el techo brevemente de cada uno.
0: Y si tú le sumas a Litevi, de que ganó un campeonato de la pelota dominicana también, él siendo factor importante. Señores. Ya,
4: vamos lo a hacer de un breve,
5: él ganó también un campeonato de la pelota dominicana, siendo factor importante.
0: Sí, sí, es verdad.
4: Vamos a hacer un
5: breve. No dio un morrón por los 411 para ganar un juego como ese, pero fue importante también para que
1: le lo que hizo en el clásico Caminero también. Sí.
4: No, pero sí. Vamos a hacer un breve ejercicio del techo de cada uno en ambos lados del terreno. En el caso de que Caminero, por la razón que fuere, no pueda continuar en la tercera base.
5: El mejor designado de la liga.
4: Designado o inicialista. Oh, como le pasó a
5: Pujols.
4: A Vladimir.
1: Pero él ha mejorado en tercera.
4: Pero está bien. En el caso de Eli, en el hipotético caso, valga la repetición, que no pueda continuar en el campo corto. Sería o un jardinero central o un jardinero derecho, tipo Fernando Tatis Jr. Ok. La mayor cantidad de cuadrangulares que podría conectar Eli de la Cruz, ¿cuál sería?
0: Es que lo
4: 35,
0: que,
4: 40.
5: Lo no, creo, tiempo, no creo que Eli. No, 30. Para mí, él 30. Debe ser un jugador que con su potencial bien hecho, controlando mejor la zona de strike, ya está bateando mejor a la derecha que lo que sí. hacía antes.
0: Bueno,
5: él,
0: la derecha
5: debe
0: yo
5: ser 30 jonrones.
4: 30 sería el techo de Eli.
5: No, puede ser más, pero 30 yo diría 30, que sería 30, una cantidad sí. en que tú puedes ponerlo. Como que sería algo que él puede lograr.
3: Eli de la Cruz no ha llegado a más cuadrangulares que 25 y fue en el pasado 2024.
0: Exacto. Y él tiene esa tarea pendiente.
1: Oye, 21 ya.
4: O sea, vamos a decir que el techo es más o menos por ahí, 30-35.
3: Le acabó la temporada pero pasada con 22.
4: En el caso de Caminero.
5: Pero ha dado 3 años consecutivos 20, un short top.
4: Podríamos esperar 50 cuadrangulares en cualquier momento.
5: Envidiente.
4: 50 sí. en cualquier momento.
5: Yo diría que sí, que él tiene el potencial de poder dar 50.
4: Sin y duda. Por lo que hemos
5: visto. A mí me preguntó ayer, ¿va a dar 60 Caminero? Pero cuando en este año, me dice, ¿cuánto falta? Faltan 3 semanas de torneo. Ah, ¿verdad? Entonces, ¿cuánto va a llegar?
4: Y por lo que hemos visto, señores, por ejemplo, Juan Soto, el mejor pagado de la historia. Claro, tiene su control de la zona de strike, se basa muchísimo, pero Juan Soto da 40. En el caso de Cal Tucker, todo el mundo sabe que fue sobrepagado inmensamente. Pero está Otani, está en el caso de Bobby Witt. O sea, es analizar.
5: ¿Bobby Witt esos, no da 40?
4: No, 32 creo que fueron.
5: Eso es todo lo que te digo. Eso es lo que tú le esperas que Eli pueda imitar para que le den el dinero. Porque es que Eli no. Tú no puedes esperar que él va a dar 40, 50 como Caminero. O Caminero se va a robar las 40 bases de Eli de la Cruz.
4: No.
5: O 25 que pueda.
4: Y va a coger la base
5: extra. Y va a coger la base extra que se coge.
3: 32 cuadrangulares de Bobby Witt en el 2024. Eso ha sido la mayor cantidad.
5: Eso es lo que te digo.
4: Claro, con un guante impresionante.
5: Exacto. ¿Cuánto tiene este año?
4: 20 y pico.
3: Este año tiene 16 cuadrangulares.
5: Muy por debajo. Lo que te estoy diciendo.
3: 16 cuadrangulares.
5: Entonces dime que otro sobre todo tiene 21 como tiene él y ahora mismo en Grandes Ligas.
0: Y lo
5: que decía Fai, no es peleando con Fai. Dice que
3: actualmente en Grandes Ligas, en las paradas cortas, está CJ Abrams, que tiene 29 cuadrangulares.
4: Uh-huh. El de Washington.
3: Consol Montgomery, que es de White Sox, uh-huh. también tiene 29 cuadrangulares. Zach Neto, de Los Angelinos, también tiene 23. Gunnar Henderson tiene 22. Willy Adames tiene 21, Eli de la Cruz 21.
4: O sea, hay 6 pelotas.
3: Ya,
4: 6 campo corto.
3: Exactamente, 6. Solamente 6.
5: De 30 de
3: pasan de 20. Wow. Ya luego está Dansby Swanson, que tiene 18.
5: Pero lo mismo que tú buscas, ¿cuántas tercera base tienen los camineros? Muy poco van a llegar a 37 cuadrangulares. Sí. O sea, ellos están por encima del promedio de su grupo.
4: Y por último, de mi parte, ¿cuál estaría más cerca de un premio jugador más valioso? Porque eso es parte del análisis o de la proyección que tú te harías al momento de tú darle los cuartos a una gente.
0: Eso es un poquito complejo porque...
5: Eso es complejo porque eso no depende relativo, solamente de ti.
4: Puede ser relativo porque en el caso de Otani, de no haberse lesionado, no se estaría hablando ahora mismo de PCA, quizás.
3: En el caso de las terceras bases, es un poquito más abismal porque Junior Caminero tiene 37 cuadrangulares, otro tercera base que tenga, todavía ni siquiera llega a 30, es Miguel Vargas, exacto, con 29. Okamoto, de Toronto, tiene 28. Brooks Lee, de los Mellizos de Minnesota, tiene 22. Y ya ahí se acaba la lista.
5: Porque los tercera bases no son tampoco ese talento que tú estás buscando. A veces tú paras a una persona... O sea, no es lo mismo, para que ustedes entiendan. No diciendo que no vale. Pero cuando un scout está evaluando, si tú puedes jugar a la posición de shortstop con habilidades, tú siempre vas a estar por encima de los otros de las posiciones. Porque es la posición más difícil. La gente cree que el tercera base es el brazo más fuerte. Mentira. El brazo más duro debe tener el sobre todo.
4: La distancia más larga.
5: El que juega a béisbol sabe que tirarla de atrás del hoyo, el sobre todo, es más difícil que tirarla de adelante en tercera base.
4: Y el ángulo
5: el
4: también.
5: El tiro es más recto.
4: El ángulo es complicado.
5: La gente no entiende eso. No, que el tercera base. El sobre todo tiene que tener las mejores herramientas de un equipo para jugar. Y después el center field.
0: Caminero va a tener una prueba interesante. Él va a ir a playoff.
5: Exacto.
0: Entonces, él va a tener el chance de... Ya él fue a playoff el año pasado.
5: No le fue tan
0: lamentablemente
5: bien.
0: Él le tocó un rival muy duro.
3: Sí, pero
0: le tocó
3: a Dodger también.
0: Mira, a Dodger este...
5: Con ese estado de picheo que tenía Dodger. Que no le fue bien a nadie con los Dodgers.
3: Y mucho crédito porque en ese entonces, el año pasado, llegaron fue por las habilidades de dirigenciales de Francona.
5: De Francona, salud.
0: Pero igual...
5: Tuvo mucho que ver.
0: Él tuvo su primera prueba en playoff y aunque fue un rival difícil... qué sé yo, es una manera de irte midiendo cómo tú vas a funcionar en el nivel de más presión que tiene el juego. Ahora Caminero va a tener la oportunidad de enseñarnos cómo él va a manejar esa presión allá, porque aquí él demostró ser un money player. Vamos a ver en Grandes Ligas con su equipo de Tampa, que todos los indicar que van a terminar o con el mejor récord de su liga o con un puesto privilegiado a la postemporada.
5: Ellos van a estar en los playoffs.
0: Sí, entonces,
1: a ver
0: cómo él
5: yo te voy
0: reacciona.
5: A decir, hasta ahora lo que ha demostrado Caminero es que en los grandes escenarios, Caminero ha funcionado. Sí, de eso no hay duda.
1: De alguna forma.
5: De eso no hay duda. El tipo tiene un approach a ese tipo de turnos que es impresionante.
1: Parece que le gustan.
5: Él le gusta, es lo que te digo. Entonces hay gente que le sigue. Y hay otros que lo cogen un chisme tarde que van ahí, eso es todo. O sea, cada uno tiene su... Yo de vuelta te digo, cualquiera de los dos que tú cojas, tú vas a tener pelotero para largo y que va a ser un pelotero muy productivo para ti.
1: Así. Gracias a Mitch Angelo, que pone $5 en el super chat para los croissants de Orlandito.
3: Oh, yeah. Ah, pues Orlando es el único
1: dice
3: que come.
1: Dice que hoy la delantera... Dice él que hoy la delantera la lleva Caminero, sumándole que batea a la hora del dinero, pero que Eli tiene el potencial para ser top 5 en MLB.
3: Bueno, hacemos la pausa y el regreso, señores. No se muevan. Seguimos con Baloncesto, claro que sí. Y ha invitado también en Fiebre Radio Show.
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1: Continuamos aquí en Fiebruce Radio Show. Y antes de hablar de baloncesto, caballero, deme las líneas.
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2: La MLB, la Castro Sport, trae Atlanta contra Filadelfia, Chris Evans contra Christopher Sánchez.
3: ¡Wow! Ese está bueno.
2: Partidazo esta noche.
3: ¿Cuántas tiene ese?
2: Tiene 7 carreras y el juego está pique en Christopher Sánchez contra Chris. El Arizona contra Houston. Kelly contra Cristian Javier. El equipo de los Astros dando 13 carreras y media con 9 carreras en pizarra. Los Yankees van a visitar a San Diego. ¡Ay! Atención, una buena serie. Fry frente a Walker Buehler. El equipo de los Yankees dando 12 y medio con 7 carreras y media. Washington va a estar visitando a los Dodgers, que frente a Snell, 32 están dando los Dodgers con 8 carreras en pizarra. Son las líneas del béisbol de Grandes Ligas. En el fútbol colegial, los juegos de los rankeados en el top 25, y usted va a estar visitando a Oklahoma, que es la número 10. Oklahoma, el juego tiene 51 puntos y medio y Oklahoma está dando 41 puntos y medio. El equipo de Oklahoma. Fresno State estará visitando a la Universidad de Southern California. El equipo de California dando 21 y medio con 52 en el total. California es el número 14 en el ranking. Y Miami, que es la número 7, va a estar visitando Stanford. El juego tiene 48 puntos y Miami da 23 puntos y medio de Gabel, así que póngase las pilas. Y está la línea del fútbol colegial y están las líneas del béisbol de Grandes Ligas, porque si lo vas a jugar,
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1: Buenos días, Jonathan Betances.
4: Buenos días, Jonathan.
5: Otro día, otra oportunidad. Siempre dándole las gracias a Dios por traerme acá sano y salvo, martes y viernes, y poder compartir con ustedes en esta tribuna. Este segmento de baloncesto, este viernes, se llena de alegría, se enorgullece, porque tenemos un invitado directamente desde la Isla del Encanto, el señor Yadier Sanabria. Yadier BCN, desde quinto periodo. Un saludo para Yadier, quien está por aquí ya. Un aplauso para Yadier.
6: Muchas gracias por ese recibimiento, y para mí es un honor estar con ustedes en la mañana de hoy. Gracias por la invitación.
5: Yadier, rapidito. Desde tu punto de vista, ¿cómo viste el premio MVP que se le dieron a Renaldo Backman? Y para muchos... Para ti, ¿te sorprendió que le dieran el MVP al veterano Backman y no a Yacel Pérez?
6: Honestamente, no me sorprendió. Ya, y voy a explicarlo, obviamente. Yo tuve la oportunidad de estar en juego de los vaqueros en toda la postemporada. Y ya se estaba viendo de parte del público y de parte de algunos medios cómo se estaban inclinando, específicamente el público de Bayamón, no el público de Puerto Rico, el público del equipo de Bayamón estaba muy inclinado hacia las actuaciones que estaba haciendo Renaldo Backman, no solamente en las finales, sino durante toda la postemporada. Y por eso no me sorprendió. Incluso durante el juego, cuando iban a los tiros libres, le gritaban MVP a Renaldo Backman. Y ya se estaba viendo cómo esa tendencia, por llamarlo de alguna manera, hacia Renaldo Backman se estaba inclinando. No me sorprendió por ese lado, sí me sorprendió también, ¿verdad?, por el lado de los números, porque pues los números, como todos han discutido, pues no estaban ahí, unos números que respaldaran tal premio. Pero si, ¿verdad?, me están preguntando la opinión a mí, la persona más importante, más valiosa dentro de esa organización era el dirigente Cristian Dalmau.
4: Okay.
6: Ese es el más valioso, obviamente no es jugador, no se le puede dar el premio, pero yo debo darle una deferencia al dirigente en ese aspecto, y el dirigente fue una de las personas, ¿verdad?, que escogió a Renaldo Backman como su jugador más valioso, y pues tengo que darle una deferencia a eso. Pero sí, no me sorprendió, pero sí estoy de acuerdo, ¿verdad?, con que los números no estaban ahí para el premio.
3: Sí, había una narrativa, nosotros lo que podíamos escuchar y ver, saludos Yadiel, Rafael Faneite de este lado. Ver los partidos, ya escuchábamos la narrativa de Renaldo Backman, pero quiero aprovechar, yo creo que es un tema ya muy martillado, el tema del MVP de la final, de que vuelve a ganar el equipo de Bayamón. Y ahora que tocas el nombre de Cristian Dalmau, a quien tuvo la oportunidad de dirigir aquí en República Dominicana, en su etapa de jugador, quería con el equipo de los Titanes, donde ganó temporada de MVP en la Liga Nacional de Baloncesto, para que tú tengas una idea, Yadiel, me decía, caballote, voy a meter 10 puntos consecutivos. Y entraba a cancha, eso es un tiempo pedido, y entraba a cancha, anotaba 10 puntos consecutivos. A ese nivel estaba Cristian en ese momento. Pero quiero aprovechar que mencionas el nombre de Cristian, porque todos conocemos de la personalidad, de lo que refleja Cristian. Viene de una familia de estirpe, de baloncestista, con su papá Raymond, con su hermano, que es él. Bueno, es un líder del baloncesto boricua en este momento. ¿Cómo ves a Cristian en medio de este revuelo que hay en torno a la selección nacional para poder convertirse quizás en el próximo dirigente de la selección nacional de Puerto Rico?
6: Bueno, eso es una decisión que todavía no se va a hablar, porque la realidad es que nosotros tenemos un coach nacional que es Carlos González. Y tampoco estamos hablando de que Carlos González es cualquier dirigente, un dirigente que tiene 3 campeonatos con 3 franquicias distintas dentro del baloncesto superior nacional. Él tiene todos los credenciales para estar en esa posición. Y sin lugar a duda, ¿verdad? Pues las circunstancias, vamos a entrar un poquito más a fondo a eso, ¿verdad? Pero él no ha tenido las circunstancias, todos los jugadores disponibles para las ventanas y para lograr el cometido, que en este caso pues, es hacer el mundial, lograr la clasificación al mundial. Y entiendo, ¿verdad?, que Carlos González todavía tiene el apoyo de toda la Federación de Baloncesto, el apoyo de Carlos Arroyo para que permanezca en su posición. Ya en el momento en que esa posición quede disponible, si quedase disponible, ¿verdad?, pues entonces ya es una decisión que habría que tomar. Pero sí, la pregunta que me está, sin lugar a duda, Cristian Dalmau es uno de los asistentes actualmente de la selección nacional y debe ser considerado en ese punto. También nosotros tenemos a José Juan Barea, que es asistente de los Denver Nuggets, que sería otro nombre que tendría que obviamente sonar en ese momento en que esa posición se abra, si es que en la eventualidad se abre. Pero sin lugar a duda, Cristian Dalmau tiene los credenciales, porque sobre todo el campeonato de este año, el lograr ese campeonato sin los 3 refuerzos que se hablaba de que Bayamón tuvo el año pasado, esos 3 ex-NBA, entre ellos Chris Duarte, pues mucho se decía que es un equipo que es fácil de dirigir, lo cual no es correcto, ¿verdad? Tú acabas de mencionar que dirigía, ¿sabes qué? No solamente por tener buenos nombres tú vas a lograr el campeonato, pero se hablaba de eso. Se le ponía ese asterisco en ese campeonato del año pasado de los Vaqueros, al lograr este back-to-back, sigue esos jugadores, lograrlo de otra manera, pues ahí todo el crédito, ¿verdad?, para el dirigente Cristian Dalmau. Y sin lugar a dudas debe ser uno de los nombres que en su momento suenen, y si no es ahora, es más adelante. O sea, Cristian Dalmau es un dirigente que apenas está en su 5ª temporada como dirigente, sumamente joven, y todavía tiene un largo trayecto que correr en esa posición.
4: Yadiel, mira, Fernando Ravelo de este lado, en el mismo tenor, porque tú hablas del asunto de la actuación que no ha sido la esperada por todos ustedes en Puerto Rico de su equipo nacional para la clasificación del Mundial. Están en una posición muy difícil. Tú dices que no han tenido todos los elementos disponibles para jugar, pero yo creo que hay otros equipos que le ha pasado, otros países que le ha pasado lo mismo. ¿Les preocupa a ustedes entonces que el relevo del gran baloncesto que ha tenido en su historia Puerto Rico está mermado, o está en un lapso ahora mismo, o uno que está muy atrás y no ha llegado todavía a la posición que tú necesitas para el equipo superior, para el equipo nacional?
6: Sí, mira, el hecho de Puerto Rico, ¿verdad? Nosotros, Puerto Rico, el equipo en sí, siempre ha tenido lo que algunas personas le llaman un go-to guy, a quien seguir. Uh-huh. En su momento fue Piculín Ortiz, que era el que todos seguían. Luego fue Carlos Arroyo, luego fue José Juan Barea. Y ahora mismo esa persona no está. Sí tenemos a José Alvarado, pero podemos, ahora te voy a ampliar un poco sobre José, pero no tenemos esa persona que es a la que todo Puerto Rico va a seguir como equipo. Y a la falta de esa persona, en un momento llegó Tremont Waters, que se convirtió en esa persona que tuvo un mundial espectacular, específicamente el juego que fue contra la República Dominicana, que fueron 30-10. Luego de eso, pues Tremont sale de la selección, no se mantuvo por las razones que se... Y ahora mismo esa persona no ha aparecido. Y no, el líder de nosotros, dentro y fuera de la cancha, es Jean Clavel, pero Jean Clavel no es José Juan Barea, no es Carlos Arroyo, no es Pitulín Ortiz, es un gran líder de camerino, pero no tenemos esa figura en cancha a la cual todo el equipo siga, y ahora mismo eso es lo que nos está haciendo falta. Cuando yo digo que nos faltan, ¿verdad? Nos han faltado jugadores en las convocatorias.
5: Hello.
1: Bueno.
3: Se cortó un poquito ahí.
4: Se cortó un poco. ¿No escuchas?
6: Okay. Sí, lo escucho.
4: ¿Puedes repetir esa última partecita que se cortó, por favor?
6: Ok. Sí, que no hemos tenido la consistencia en las convocatorias y sobre todo en ese líder a seguir. Ha estado Alvarado, pues, por su compromiso en la NBA, pues no ha estado consistentemente con nosotros. Y no hemos tenido esa figura a quien seguir. Y al momento, pues no la tenemos. José Alvarado no se ha podido convertir en esa persona. Esta ventana no fue la mejor para él, todos lo vimos. Ahora no, en las próximas ventanas él no va a estar por su compromiso en la NBA. Y al Puerto Rico no tener esa figura que ha sido la que todos vayan a seguir, pues eso es lo que nos está faltando. Cuando yo le hablaba de las convocatorias, es que, ¿verdad? Nosotros tenemos este tema hoy y en gran medida es en base por las dos derrotas que tuvimos en la primera ventana frente a Jamaica.
4: Okay.
6: Que esos eran dos juegos que Puerto Rico se supone que ganara en el papel y sin papel, ¿sabes? Uno veía ese equipo y se supone que ganáramos esos dos juegos. Si nosotros tuviéramos esas dos victorias, estuviéramos hablando de un 4-4 y no estaríamos en la situación que estamos. Pero así es el baloncesto, no se sacaron esas dos victorias, llevamos una convocatoria a esos dos partidos que no fue la mejor, definitivamente. El centro de ellos, Cockburn, nos hizo canto en Puerto Rico, nos hizo canto, y esos son los dos juegos que nos están pesando y nos tienen en esta posición actualmente.
5: Yadiel, precisamente tocaste un nombre que te quería preguntar por él. Un jugador joven de apenas 28 años y recientemente anunció su retiro de la selección. Hablamos del hombre agua, Tremont Waters. Yo quisiera que tú nos expliques aquí de tu punto de vista o de lo que tú sabes que está en el Inside en Puerto Rico. ¿Qué pasó con Waters y la selección? ¿Qué tan joven decidió retirarse?
3: ¿Y por qué Condi volvió y él no?
6: Ok, la situación de Condit y de Tremont son distintas, aunque siempre ellos han estado de la mano, incluso en el BCN juegan para el mismo equipo. Son situaciones distintas. El caso de Condit, el retiro de Condit fue más bien una situación particular que surgió en un juego, sí. Y él fue a las redes sociales y anunció un retiro, pero realmente fue un coraje del momento. Okay. Y eso pues se subsanó y él pues regresó a la selección, porque no era un retiro formal. En el caso de Tremont, pues sí se retiró formalmente, por decirlo así. Las razones, pues, todas son especulativas. No hay una razón final que yo le pueda decir, mira, él se retira por esto. Él tuvo mucho éxito en la selección, probablemente muy temprano en su carrera. Él tenía unas ventanas espectaculares, nos mete al Mundial con canasto buzzer beater para dejar a Brasil pegados en Brasil. Vamos al Mundial, tiene el Mundial que tiene, luego vamos al repechaje aquí en Puerto Rico. Junto a Alvarado, que ahí que se incorpora Alvarado, nos clasifica a la Olimpiada, vamos a la Olimpiada, y luego de eso, ¿verdad? Pues, no volvió a ser consistente con la selección hasta que anuncia su retiro. Altuve a veces también tiene tanto éxito, es como que ya lo logré todo, pues no tengo una razón para permanecer aquí, sino es más allá de regresar. Tal vez ahí es donde es esa parte del compromiso por representar los colores constantemente, como pues lo hacía en su momento jugadores como mencionó ahorita, que son jugadores más más patriotas, por decirlo así, más criollos, que viven y mueren por lo que es la bandera, los colores de Puerto Rico. Pues tal vez esa parte pues ya es como que ya su compromiso llegó hasta aquí, y si él lo decide así, pues gracias por el tiempo que estuviste, gracias por representarlo, pero pues como equipo tenemos que movernos en otra dirección.
3: La situación de Puerto Rico hoy es complicada con ese récord de 2-6, restándole 4 partidos, ganando los próximos 4, jugarían para 500, y dependería no solamente de ellos, sino de lo que suceda con sus rivales de grupo, y con quizás lo que disputen el cuarto mejor puesto en el grupo E. ¿Cómo se siente Puerto Rico en este momento? ¿Cómo está el ánimo? ¿Cómo lo ven ustedes desde allá? Pensando que podría romper una racha histórica de participaciones consecutivas en Copas del Mundo y que están contra la pared en este momento.
6: Sí, obviamente es un ambiente de decepción completamente, ¿verdad? no es lo que queríamos, no es lo que quería la selección, no es lo que querían obviamente Carlos Arroyo, Carlos González, todo el cuerpo técnico. Caímos en una situación complicada, porque como tú dices, ahora mismo los equipos que están 1, 2 y 3 de nuestro grupo ya tienen 6 victorias, y nosotros lo más que podemos aspirar es a 6. Sí. Y en el cruce con México, México tiene 5, y le quedan 4 juegos, 3 de ellos contra los equipos que están 5 y 6 en su grupo. O sea, que el panorama es complicadísimo. Sí. Complicado es poco, sí. Es complicado y pico, como nosotros decimos acá en Puerto Rico, y realmente pues... Ya ahora el futuro no depende de nosotros, sino de que otro equipo se caiga, y eso es un gran problema. Y obviamente, pues sí, la pregunta que me decía es completamente decepción, porque nosotros entendíamos y entendemos que deberíamos estar entre los mejores 3 de nuestro grupo, pero volvemos. No necesariamente por lo que pasó en esta ventana, sino estamos arrastrando esas 2 derrotas del principio, que es las que nos pusieron ahora en esta posición. Así que creo que es de aprendizaje. Si no logramos hacer la remontada y hacer el mundial, creo que tiene que ser un de aprendizaje de coger bien en serio todas y cada una de las convocatorias, porque al final te pasan factura.
0: Saludos, hermano. David Terrero de este lado. En ese mismo tenor, selección nacional, hay 2 jugadores que no han estado con Puerto Rico, y me gustaría saber si hubo acercamiento con ellos. En el caso de Julian Strouder, jugador de Denver Nuggets, y Alex Morales, quien también está en el ambiente de la NBA, creo que juega para el Magic de Orlando. Son 2 jugadores, tú hablabas del go-to-guy, etcétera, pero son 2 talentazos. A ver si hubo cierto acercamiento con ellos para que participen con la selección.
6: Mira, a mí me consta que hay acercamientos constantemente con todos esos jugadores de parte del gerente general Carlos Arroyo y de parte de otras personas, por ejemplo José Juan Barea, que está dentro de la organización de los Denver Nuggets. Ese tipo de acercamientos siempre se está haciendo. Por las cuales no han estado, pues no han sido divulgadas públicamente, y yo honestamente las desconozco. Pero sí tengo conocimiento que constantemente se están haciendo ese proceso de reclutamiento para poder tener la mejor plantilla disponible en cada una de las ventanas. Pero muchas veces, ¿verdad? Cosas que no se dicen para no afectar al jugador, el jugador tiene otros planes, quiere permanecer entrenando por su cuenta para porque son 2 jugadores que tú me mencionas que no están establecidos en la NBA, que ellos quieren presentar su mejor versión de cara a entrar a los entrenamientos ahora de pretemporada para estar en su mejor condición física para poder hacer los equipos. El caso de Alex Morales, un contrato de 2 vías que no tiene su puesto asegurado y todo eso, pues ellos quieren a veces pensar en su futuro personal e individual, lo cual no podemos culpar porque es su bienestar, y eso pues también se entiende, pero esas son cosas que siempre se mantienen hablando, siempre se mantienen, esas puertas siempre están abiertas, y en algún momento, ¿verdad? Podrían ver, Alex Morales nos ha representado antes, todo en Puerto Rico queremos ver a Julian Strouder en algún momento, pero yo personalmente, y este es Yadiel el que te da esta opinión, yo prefiero el compromiso antes de los nombres que estén jugando en NBA, que estén en tal lugar. Yo prefiero ese compromiso genuino para con la selección, no que vengan a jugar una ventana porque les va a dar X exposición, o porque, mira, lograron el mundial, ahora sí me monto en la guagua. Yo en eso siempre he sido bien... Yo prefiero que el jugador tenga compromiso antes que talento, antes que nombre. Y eso yo lo comparo siempre con el caso de República Dominicana, en el momento en que ustedes bajaron de la guagua a un NBA y Charlie Villanueva. Porque simplemente no era lo que necesitaban, y aunque tenía más nombre, tenía más millones en la cuenta de banco, prefirieron irse por lo que les funcionaba, y eso siempre se respeta, y yo por lo menos yo siempre lo veo desde ese punto de vista también para la selección de aquí.
7: Yadiel, Puerto Rico siempre ha gozado de tener point guards élite. En este momento la selección se habla de que le hace falta ese point guard. Werner se retira, está Alvarado, pero Alvarado no es un base. Está Macho de Jesús, pero tampoco es un base. ¿Tú no crees que este es el momento para incorporar nuevamente al señor Andrés Curbelo?
6: Sí, la situación con Curbelo, en esta ventana no han explicado por qué no estuvo. La ventana anterior, él no estuvo porque estaba lesionado. Él se había lesionado jugando para los Atléticos de San Germán, y él estaba fuera por lesión. Por eso no pudo estar. Y el año pasado él había estado en los 12 y tuvo un dolor en el apéndice que lo tuvieron que hospitalizar de emergencia y no pudo participar. O sea, la cuestión de Curbelo es algo de tiempo. En algún momento se tendría que dar y se va a dar.
7: ¿Qué percepción o qué sabor le ha dejado a ustedes lo que manejan la prensa del BCN los últimos dos años cuando han ido, que Dominicana ha tenido protagonistas en su torneo, en su evento, y si se puede decir, han brillado o han llenado las expectativas o la han sobrepasado, el caso de Cris Duarte, Joel Soriano, Yacel Pérez, Rigoberto Mendoza, desde el punto de vista de los expertos de Puerto Rico, ¿cómo están valorando el talento dominicano por lo menos los últimos dos años?
6: No, a otro nivel, y eso sumarle a Víctor Lee, que no le ha bajado. Víctor Lee juega acá como nativo, pero es dominicano, todos saben sí, que sí. Representa a los colores de Dominicana, y también siempre ha estado a un alto nivel, y sin lugar a dudas, esa inyección que le dio el año pasado Cris Duarte en la conexión con los dominicanos fue a otro nivel, y este año Joel Soriano, y me quiero detener en Joel, el futuro de Joel es inmenso. Siempre se habla más de Yacel, se habla más de Duarte, pero el futuro de Joel Soriano es inmenso, y obviamente el vikingo Rigoberto Mendoza ya lo había hecho en Puerto Rico antes, muchos lo descartaron porque llevaba años sin venir, y cuando vino este año, para mí fue un honor poder seguir eso de cerca, porque pude estar con los Santeros de Aguada en múltiples partidos, y ver eso de Rigoberto Mendoza y Joel Soriano, para mí fue espectacular cubrirlo como prensa, y un placer poder hablar con ellos al frente y fuera de las cámaras en el transcurso de esta temporada, y esperamos verlos pronto de regreso en el BCN, aunque honestamente se lo dije a Joel, posiblemente no te veamos pronto porque tu futuro es demasiado grande.
3: Yadiel, Puerto Rico acaba de caer hace unos minutos en la Copa del Mundo Femenina que se juega en Alemania, en Berlín específicamente, ante un rival difícil como el equipo australiano. ¿Cómo están en Puerto Rico con esta nueva participación de las chicas? Nueva vez, se han convertido en una constante a nivel global las damas de Puerto Rico, a pesar de que ciertamente son un equipo que, comparado con potencias del mundo, tienen deficiencias, pero siempre asisten. ¿Cómo toma Puerto Rico? Además de que tienen una buena liga, y vi que Tony Ruiz estará de regreso a la liga femenina, coaches de alto nivel dirigiendo a las chicas. ¿Cómo está el baloncesto femenino en Puerto Rico, y cómo toman ustedes esta nueva participación de las chicas en Copa del Mundo?
6: Mira, es un tema complicado la última parte de la pregunta, pero vamos a empezar con lo del Mundial. Sumamente orgulloso de la representación que ellas hacen, lo hacen constantemente, como tú dices, yendo a Olimpiadas, yendo a Mundiales. Pues claro, nosotros a nivel de femenino estamos dominando la región, jugando muy bien, pero cuando pues vamos al Mundialista, como usted dijo, ¿verdad? Pues tenemos unas ciertas deficiencias, pues ven en cancha, hoy pudimos participar y competir por tres parciales, pero ya luego de ese final de tercer parcial y cuarto parcial, pues no pudimos sacar el juego, pero estamos hablando que fue un juego contra una potencia, y sí, estuvimos ahí por buenos minutos. En la parte del deporte femenino, ¿verdad? En Puerto Rico, pues sí, los coaches se están involucrando, el caso de Tony Ruiz está ahora nuevamente con la Ganadera de Atillo. Nosotros tenemos asistentes de los Leones de Ponce, el asistente Fernando Casablanca, el dirigente de las Cangrejeras de Santurce, y sí hay un alto nivel en lo que es el coaching staff ahí. Pues la parte del apoyo en cuanto al apoyo al baloncesto femenino, pues ya es un poco más complicado, ¿verdad? Porque aunque tenemos el talento, muchas de esas jugadoras que están en la selección juegan en la liga local, pero lamentablemente no todas las canchas, no, el apoyo no es igual que con el baloncesto masculino, y es algo que pues difícil de trabajar, porque no hay una sola solución. Deben de trabajar en conjunto para lograr que ese apoyo aumente para las chicas, porque se lo han ganado.
7: Nada, de verdad que nos sentimos muy, muy contentos por esta intervención de Yadiel.
3: Que le diga a la gente dónde la gente puede seguirte, Yadiel.
7: En las redes sociales.
3: Dinos tus redes, tu podcast, que lo hace bastante bien. No tenía la oportunidad de conocerte, pero he podido ver rápidamente aquí tu perfil, y dile a la gente dónde puede seguirte.
6: Sí, Yadiel BCN, Yadiel se escribe con YADIE y dos veces la L. Todas las redes sociales, Yadiel BCN o El Quinto Periodo, que ahí estamos cubriendo lo que es el baloncesto en Puerto Rico, y también hacemos colaboraciones con cuando hablamos de los dominicanos y eso también, entonces hacemos con cubrimos allá, así que estamos ahí disponibles. Y quería cubrir añadir algo de todo lo que hablamos de la selección junto con el PCN. He escuchado, ¿verdad?, múltiples analistas que entienden que parte de lo que está pasando con la selección nacional es culpa del tercer refuerzo en la liga en la liga local. Eso no es del todo cierto, porque sí, nosotros hemos tenido un auge mayor en los últimos años cuando llegaron los NBA, pero la realidad del caso es que, salvo el año pasado, que gana Bayamón con tres grandes refuerzos, los campeones de los últimos 8 o 9 años en el PCN, siempre son equipos con talento nativo complementado por los refuerzos. Y lo que estamos viendo en la selección hoy no puede ser una causa de eso, porque ahora se está cosechando lo de hace 8, 7, 5 años. Lo que está pasando con la selección actualmente, pues no es directamente relacionado sino con el tercer refuerzo. Sí es algo que se debe tomar en consideración para que entonces en los próximos años no haya ese problema, pero la realidad es que constantemente el BCN, el equipo que gana, es el equipo que mejor núcleo nativo tiene, complementado con los refuerzos. Lo que pasó el año pasado con Bayamón y lo que había pasado con Caguas ha sido la excepción a lo que sucede año tras año aquí en el BCN.
7: Ya bien, los dominicanos queremos que ustedes clasifiquen a la Copa del Mundo. Eso es relajo en las redes.
6: No, tranquilo, lo sabemos y queremos clasificar y quisiéramos clasificar y también cruzarnos con ustedes, porque esa rivalidad es bien competitiva. Es el juego que todos esperamos para ver. Gana el que gane, es el más que disfrutamos.
7: Muchas gracias,
4: hermano. Gracias, Yadiel. Éxito.
6: Gracias a todos por la invitación y siempre aquí para ustedes.
1: Bueno, y está directamente desde Puerto Rico. Para que no haya ningún tipo de duda, nosotros no nos movemos de aquí, pero hacemos una pausa y a regreso seguimos hablando de baloncesto, claro que sí, aquí en Fiebre Radio Show.
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1: Continuamos aquí en Kia Bruces Radio Show. 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
2: La señora, como dice Fanete, el TBS ya tiene fecha oficial, fue anunciado esta semana, 15 de septiembre, estamos ahí cerquitica. La versión número 50 del Torneo del Respeto, el Torneo de la Capital, en la nueva arena Barra Reserva.
1: Bueno, yo no sé, pero veo muchos comentarios a favor, pero también muchos comentarios en contra.
3: ¿Cuál es el calendario?
1: De la arena para el primer día
2: van a jugar el campeón y el subcampeón.
3: Dentro calendario, yo no le hablé del Open.
4: ¿Ya hay calendario oficial? Ya, bueno,
2: está publicado. Tenemos los precios ya de la arena, bien asequibles.
4: Lo dijimos ayer, 200 pesos en el balcón, 500 en gradas, 800 VIP y 2000 en Corsair.
2: No se pueden quejar. Para el nivel de instalación, no se pueden quejar.
4: Y el nivel de jugadores que va a haber ahí.
2: Voy con Nicole, que dice que ha visto mucha queja de
1: comentarios a favor y en contra, como siempre.
4: Esa es la cancha del TBS.
2: Esa cancha la hicieron para ese evento.
4: Bueno, le hicieron para los Juegos Centroamericanos del Caribe. Sí, pero en el 74, dos meses después.
2: Albergar el torneo del distrito para Badina.
4: Esa ha sido la casa del baloncesto del
1: distrito. Sí, pero claro. Tomen en cuenta las condiciones actuales en las cuales se encuentra la arena. Tomen en cuenta eso. No,
2: totalmente. Acorde a los tiempos está la arena. Pero que vuelvo y repito, esa cancha la hicieron para Badina, para los juegos y de la mano para que jugar el torneo del distrito.
4: Sí, del 74, esa ha sido la casa del TBS.
2: En esa cancha, o sea, ahora que la pusieron bonita, que la remozaron.
4: Ahora, ¿dónde va a jugar el distrito? ¿Dónde se va a jugar?
2: A San Carlos lo va a mandar. ¿Para Mauricio otra vez?
4: ¿Al barrio?
2: No puede.
3: O que se dañe el tabloncillo ahí. Escúchame,
2: no, perdón.
3: O que se dañe el tabloncillo ahí.
2: ¿Y por qué no?
4: ¿Y por qué tiene que dañarse el tabloncillo? Porque jugando
2: no lo podemos cuidar. No lo podemos cuidar.
3: Eso es lo que digo. Que se dañe.
2: De no usarlo. Exacto. Esa es la casa. Esa es la casa del TBS. Para aquellos que están, yo he visto también comentarios. No, que te van a jugar ahí. De barrio.
4: Ahí es que hay que jugar.
2: Ahí que se va a jugar a qué bol.
4: Ahora, ¿qué debe haber? Lo que yo siempre he pedido aquí. Debe haber controles.
2: Y sanciones.
4: Debe haber seguridad.
2: Y sanciones.
4: Debe haber cámaras. Debe haber edecanes. Usted puede poner edecanes, gente que guíe, venga por aquí. Porque también cuando la gente tiene problemas con los accesos, que yo llegué y mi asiento lo está ocupando otro. También ahí se crean situaciones. Entonces, hay que tomar una serie de
2: medidas
4: para que fluya, para que la gente pueda estar en un buen ambiente.
2: Pero a nivel de seguridad, yo no recuerdo la última vez que hubo un conato de pleito en el TV.
4: Hace rato.
2: Eso ya el dominicano.
4: Mira, el torneo pasado
2: rebasó eso.
4: No se tiró
2: nada.
4: Nada. Y se jugaron partidos bien picantes.
3: En un lugar más pequeño, porque fue en un lugar.
2: Rafael.
1: Y el tema también, perdona que le interrumpa, el tema también de las boletas digitales. Que en años anteriores la gente tiende a hacer un poquito.
3: Se rehusan
1: al tema del cambio y de las nuevas tecnologías. Y la temporada pasada recuerdo que también hubo un tema con eso de la inclusión de las boleterías a modo de factor digital.
4: Yo te voy a explicar.
2: Tienen dos años ya.
4: Porque yo,
2: con esa modalidad.
4: Como yo estuve dentro, yo te puedo hablar
2: digitales
4: al respecto de eso. Mira, el año pasado el gobierno dominicano aceleró los trabajos en el Palacio del Voleibol Ricardo de Oliver Arias. No iba a estar listo para la fecha del torneo distrital, porque lo que se preveía era que estuviera listo para los Juegos Centroamericanos y del Caribe. Como estaba muy lejos que tuviera la arena lista, se aceleraron los trabajos del Palacio del Voleibol para que se pudiera jugar el torneo del distrito ahí. Y una de las peticiones que hizo el gobierno, el comité organizador de los juegos y sobre todo el patronato que cuida el Giori Berarias, era de que el público del baloncesto cuidara la instalación. Por eso se toma la medida de subir los precios de las boletas y de hacerlo de manera digital para comenzar a crear filtros que ayudaran a que un público más selecto sea el que asistiera a los juegos. Eso surtió su efecto. El año pasado vimos gente pagando boletas más caras, yendo con la familia, muchos niños, no se lanzó nada, no hubo ningún tipo de situaciones con fanáticos, y este año parece ser que van a replicar el asunto. El hecho de la boletería

0: torneo. Hay un comité, o sea, Abadina es el organismo rector que tiene a su cargo hacer el torneo.
1: Pues ustedes me pueden decir que el origen del cual se puso la arena como se puso, o que el TBS como ustedes quieran, o Juegos Centroamericanos, pero si esa es la instalación que se va a utilizar para eso, mantenerla no, a ese mismo nivel.
2: Vamos a cuidar. No, y que lo primero es que hay un patronato. Lo primero.
0: Bueno, pero
2: y
0: que el segundo, patronato te entrega a ti.
2: Exacto.
0: Cuando el patronato te entrega, lo que tiene que poner las condiciones para preservar que eso esté. Pero es el comité organizador del torneo que elige una comisión de seguridad, una comisión de protocolo, sí, etcétera, sí, etcétera, sí, para garantizar.
3: Pero yo escuché también que va a haber una comisión que va a estar supervisando también.
0: Claro, que debe haberla.
2: También ayudó mucho el sanear, si se quiere, a los asistentes al evento, el tema de los pases de cortesía.
0: Sí, que se limitaron.
3: Pero que eso era un relajo.
1: O sea, que Abadina es el control del...
0: No, Abadina es la asociación que organiza el torneo.
1: Okay.
0: Pero el encargado de organizar el torneo es el comité organizador, que hay representantes de Abadina, representantes de los clubes.
2: El gobierno.
0: Y se nombra un presidente del comité organizador. Lo han sido diferentes ministros de la presidencia, han estado en ocasiones, han estado funcionarios del gobierno. Gente que tiene acceso también a buscar recursos, pero también a decirle, por ejemplo, a la Fuerza Armada, mira, yo necesito seguridad, a la Cruz Roja, decirle, mira, el parte de la ambulancia, yo necesito que tú me ayudes. Por eso que se busca ese tipo de políticos
1: influyentes. Yo lo digo, y perdonen que insista con eso, porque hubo mucho morbo al inicio de la construcción y el embellecimiento de la Arena Banreservas, para que ahora se desarrolle un torneo y
0: sí, pero no es que la arena no podía hacer una reparación queriendo sacar al que haya sido el dueño de esa localidad por 50 años.
1: Está bien.
0: O sea, yo no te puedo decir a ti, ok, arréglame mi casa, o sea, donde yo vivo ahora. Tú me vas a arreglar mi casa, pero yo tengo que salirme de la casa. Cuando tú la arregles, yo no puedo volver a mi casa. No, no, mi casa es mía, entonces déjame la fea, porque es mía. Ahora, tú lo que tienes que hacer, arreglar la casa y poner los protocolos y los controles para que se mantenga. Eso sí. Pero el torneo del distrito no hay donde jugarlo. Es ahí que hay que jugarlo obligado. Esa es la casa
3: del TBS. Esa es la casa del TBS.
0: Esa es su casa.
3: Lamentablemente para muchos críticos.
0: Esa es su casa.
3: Esa es.
0: Ahora, primero que Banreserva, primero que el Ministerio de Deporte, primero que todo eso. Esa es la casa del TBS distrito.
3: Los fanáticos indeseables van a tener que...
0: Ahora debe haber régimen de consecuencias.
3: Porque van a haber régimen de consecuencias para los que vayan y se paren en la butaca, para los que le hacen objetos, que ya no pasa, es muy difícil ya. Pero, sí, ahora en esta versión número 50, una versión muy importante, con nuevo presidente también.
0: Hay cambio en la transmisión de televisión.
3: Sí, me dicen que van a haber 8 en general.
0: 10. Somos 10.
3: Está ahí también, tú pica.
1: El pellica.
0: Pero desde el 2016 yo he estado en la cadena superior todos los años.
1: Pellica.
0: Menos el año que me sacaron porque le dije la verdad en su cara a un directivo. Que la mantengo.
3: Y también,
0: no, pero que la mantengo.
3: Lo
0: y si lo veo en la calle, se lo digo
3: fue
0: a él.
3: Fue peor porque lo tuiteaste siendo parte del evento. Muy mal, sí, por ti, claro, realmente. Muy mal.
0: Claro, no, yo estoy de acuerdo. Usted puede decir lo que usted quiera.
1: Pero, ese programa paralelo lo pueden dejar para cuando se acabe.
3: ¿Qué pasó con la medida que se decía que iba a haber un tercer refuerzo?
0: Espérate, la transmisión. Vamos a terminar con la transmisión. Los últimos 3-4 años, eso fue algo que lo inició Bameso, que se lo permitieron, que no debieron permitírselo nunca, pero está bien. Ya pasó. Tranquilo, que usted no va a cobrar. Tranquilo, que usted no va a cobrar este año ahí. Usted puede decir lo que usted quiera, que ya usted no va a cobrar.
2: Si es por el pana que yo no voy a cobrar nunca.
3: Ah, bueno. Vamos a información, señores.
1: Señores, repito, el programa paralelo que llegan de.
2: Espérense. ¿Por quién puso el director?
0: Ah, bueno. Mira.
2: Y a lo que él diga también.
0: Desde hace varios años, cada equipo tenía su propia cadena. Algo que yo estuve en desacuerdo.
3: Creo que fue desde el 2023, creo, si no me equivoco.
0: Comenzó Bameso en el 23. Luego lo replicaron dos equipos en el 24. Y en el 25 ya se abrió que todo el mundo tenía su cadena. Yo desde el principio estuve en desacuerdo, aunque el año pasado tuve que estar en la cadena del Club San Carlos porque cada equipo tenía su cadena y como yo trabajo con San Carlos y soy directivo del club, pues me tocó hacerlo junto a Luis León y la buena amiga, ay, me mata. Bueno, este año tumban esa medida y organizan una sola cadena de transmisión.

0: con cinco narradores, cinco comentaristas, cinco voz comerciales y un staff de entrevistadores. Va a ser dirigido por el presidente de la Asociación de Cronistas Deportivos de Santo Domingo, Américo Celado. Él es el director de las transmisiones. Y hasta ahora no tomaron los aires de abrigo. Parece que el aire lo van a prender heavy.
1: No, pero que ese aire porque, en la ventana no pasada usted, contra Estados Unidos que estaba full.
0: No, eso. Porque usted lo gradúa. Ah, usted sí, lo gradúa. Ah, hey, pero parece que le van a dar heavy porque nos pidieron los aires de abrigo en Abadina. Así que prepárese con eso.
1: Vamos con lo que a la gente le gusta.
0: Lo que van a estar en la transmisión.
1: No, pero tiene un micrófono ahí.
0: Pero espérate, yo te lo
1: pero un micrófono ahí, maestro.
0: Mira, espérate que él quiere saber cuáles son los que van a estar en la transmisión. Yo te voy a decir ahora mismo. Mira, los narradores del TBS Distrito para este año, los narradores son César Marchena.
1: Desde la curva.
0: Melvin José Bejarán, Romeo González, Rosti Ledesma y un servidor Rafael Faneite. Vamos a hacer los narradores. Los comentaristas estarán Iván Joel Ramos, duro. Jorge Mota, durísimo. Julián Suero, duro. Manuel Reyes,
1: duro.
0: Y Ricardo Rodríguez.
2: Espectacular.
0: Entonces, en las entrevistas estarán Gabriela Duquela, Ekmari Ugarte, Juan Fran Krawinkel y Roxy Bonilla.
1: Vamos a lo que la gente le interesa. Porque de verdad,
0: o sea, que a la gente no le interesa.
1: Sí, sí, pero. Ay, claro, vamos. ¿Qué pasó con el tercer refuerzo?
0: Pero usted sabe, dígalo.
1: ¿Qué pasó?
0: No, yo no
1: porque
0: sé.
1: Se estuvo hablando de que hubo. Estoy leyendo los comentarios en YouTube, la gente diciendo,
0: vamos. Saliera de la cabina,
1: vamos. Se estuvo hablando de un tercer refuerzo regional, se habló que le iban a poner nivel C, nivel B. ¿Qué pasó que no? Que esa moción no llegó.
0: Que en el distrital no hace falta más refuerzo.
1: No, porque el tema no era que hacía falta. El tema era que el distrito quería darle la oportunidad a esos jóvenes.
0: No, no es verdad.
1: Esa exposición.
0: Dos clubes, los que picaron adelante, los únicos dos o tres jugadores de la provincia que valen la pena.
1: No, pero no era de la provincia, era nacional el tercer refuerzo. BOC, como está en Santiago, que hay dos.
0: Dijeron regional.
1: Y luego lo cambiaron a un nacional, sí, BOC.
0: Y luego
1: hubo un equipo que quería 3A.
0: Sí, porque es que están buscando. Sí. Lo que pasa es que hay equipos que tienen carencias, por ejemplo. Si,
1: y luego hubo uno que dijo.
0: Si a un equipo, ahí usted no lo va a defender, pero está bien. Si a un equipo le falta un jugador de la posición 2.
1: ¿Y por qué específicamente de esa posición?
3: No, pues ya.
0: No, un ejemplo. Yo
1: también, porque
0: de la posición 2.
1: A mí lo que me
0: gusta es
1: que
0: eran
1: así y no sé qué fue lo que pasó.
0: A Jonathan Bello, ¿verdad? Usted lo firma, Jonathan Bello. Que debe ser el jugador de la posición 2, el mejor de lo que están disponibles.
2: De lo que están disponibles.
1: En el mercado para reforzar el TBS.
0: Sí.
1: Entre él y Ocolón, sí. Por
2: ahí me gusta. Bueno,
0: usted consigue.
1: No, pero tiene, es más un alero.
0: Sí, es más un 3. Pero si usted consigue a Jonathan Bello, dice, lo apalabrié. Entonces, tú llevas tu propuesta. Yo creo que podemos hacer esto, pero ya usted tiene el suyo más raro. Cuando lo apruebe, ya él tiene un contrato
1: pero
0: firmado.
1: Eso pasó en el 2022. Cuando el
0: eso tema, pasa cada vez que hay un tigueraje.
1: Con el tema del regional también.
0: Cada vez que hay un tigueraje, eso pasa. El que lo propone es porque tiene algo más raro ya.
1: Firmado.
0: Firmado ya. Entonces, así no funciona. Si no funciona,
1: luego,
0: eso se cayó.
1: Otro equipo dijo, vamos a un draft entonces. Cuando vieron la tabla del 8 al 1, dijeron, espérate,
0: no
1: hay problema. Sí, porque.
2: ¿Y quién lo tumbó eso?
0: Lo que no necesita.
2: El que iba a coger de último.
1: Oye, la respuesta.
2: Pero no. Que si el que iba a coger de último.
0: Lo que no lo necesita.
2: Pero los caballeros responden.
1: Los dueños de eso. Mira.
0: Lo que no lo necesita.
1: Anunciaron ya, firmate a
0: Malachi Richards.
1: Duro.
0: Pick de primera ronda de la NBA hace.
1: Jugó con la LNB ahora con Reales.
0: Jugó LNB con Reales de la Vega. Seguro. Promedió cerca de 20 puntos por juego. Un tipo que juega las posiciones 2, 3 y 4 de 6-7. Muy talentoso. Los equipos se están armando. Todos los equipos se están armando.
1: Estuve leyendo por ahí en las redes que le hicieron de que un capuño te baje al Varia con Emmanuel Omoblo.
0: No.
1: No fue eso lo que pasó.
0: No, yo te puedo decir lo que pasó.
1: Yo también te puedo decir.
0: No, yo sé que usted puede decir porque usted está ahí.
1: No, y este segmento es mío, recuerda.
0: ¿Dele?
2: Oye, ahí.
0: Ya.
1: El Club Varia.
0: ¿Me puedo ir a comer otro pastelito?
1: El Club Varia está hablando. ¿Qué es lo que hace una gerencia cuando parece un jugador? ¿Con quién tiene que comunicarse de la gerencia?
0: Este segmento es suyo, póngase usted de ejemplo.
1: Con la gente. El Varia estaba hablando con el agente.
0: Esa gente que se lo ofreció a todo el mundo.
1: Y ya,
0: ese jugador.
1: Sí.
0: Ese jugador se lo ofrecieron a los 8 equipos.
1: Y ya lo tenían palabreado, todos ready.
0: Sí, estaba listo.
1: Resulta que el jugador, por su lado, había llegado a un acuerdo previo con otro equipo. Oye. Y no se lo había informado a su agente. Y ya tú sabes, el corre-corre. No, pero que mira, no, que ya yo firmé con esta gente en tal fecha. Pero no fue un capuno te abaje, como dicen. Simplemente el jugador.
2: Al final fue con
1: es un bandido. Sí, con huella.
0: Sí, pero además. Además.
1: Y supuestamente dice lo mismo en Santiago también.
0: Pero además, yo tengo información de primera mano. Y usted lo
1: sabe. Apuesta de segunda esta.
0: Bueno, esta es la izquierda. La que yo tengo es la derecha.
3: Yo le voy a decir. El capé al 2 que ustedes tienen. Me lo pueden dejar después de la 10.
0: La que yo tengo es la derecha.
3: Muchas gracias.
0: La que yo tengo es la derecha. Usted es la izquierda y yo tengo la derecha. El Varias no lo iba a utilizar, ese jugador.
1: ¿Y para qué
0: porque
1: era?
0: Porque el Varias tenía intenciones de tener a Omogbo, pero estaba tratando de conseguir otra pieza nativa para poder tenerlo. Al no conseguir esa pieza nativa, entonces ellos iban a apostar por otro perfil
1: no,
0: de refuerzo.
1: No, pero es que el Varias no va a conseguir pieza nativa porque ningún equipo quiere hacer cambio con el Varias. ¿Por qué? No sé. Pero ningún equipo
0: bueno, porque que, si el Varias, si, por si tú vas de Galzosa. Pero si el que tú estás cambiando de Galzosa, que
1: sea lo retiro. Pero tú lo quieres.
0: ¿Yo?
1: Claro.
0: No, yo no.
1: Tú eres San Carlos.
0: Pero él se retiró.
1: Él quiere jugar el TBS.
2: ¿Otra vez?
1: Para retirarse.
0: Él quiere jugar para retirarse. ¿Cuánto va a cobrar? $6,000.
1: Tú lo quieres, que te preguntando.
0: Pero si él quiere jugar por 6 mil, es un par. Si él quiere jugar por 15 mil o 20 mil, es un tema. Porque se, él quiere jugar, pero por 20 mil. No es que él quiere, es que hay que buscarle 20 mil.
3: Mire, hablando de
1: explíqueme
3: dinero.
1: Explíqueme algo, hablando de dinero.
3: Hablando de dinero.
0: Corre por la derecha.
3: Hablando de dinero, por favor, y saliéndome de un poquito de.
1: Vamos a ver si, si estamos enlazados tú y yo.
3: 3.5 millones de razones verdes le dieron a Ben Simmons. Que yo necesito que ustedes me expliquen eso.
0: ¿Y dónde es?
1: Ben Simmons no, Lu Clarita.
2: ¿Pero a quién?
3: Sacramento Kings. Esa información
0: bueno,
3: lleva
0: esa gente le puede dar 20
3: algunos
0: millones.
3: 15 minutos.
0: Sí, 3.5 por un año. Uh-huh. No, pero Sacramento le puede dar 30 millones.
1: Es un bandido, vencimos.
0: Y Sacramento también.
1: Con tanto talento. Explícame algo de la NBA.
0: Ahora, algo vio Sacramento que otros no han visto.
1: Amin Thompson, 208 millones por 5 años de extensión.
0: Eso sí hay que explicármelo.
1: Vale más dinero que Austin Reaves, que le dieron 185 por 4 años.
2: Bueno, es que los Lakers no podían darse el lujo de darle todos los cuartos que él estaba pidiendo.
0: No, y, a, y también a
2: Mento, él se bajó el salario.
0: Si vamos a proyección, Thompson es un jugador que
1: hace más
0: probablemente
1: cosas.
0: El techo es más,
1: sí,
0: más
1: hace,
0: alto.
1: Hace más cositas.
0: Si vamos a futuro, tal vez no por lo que ha hecho hasta ahora, pero si vamos a futuro, yo creo que el techo de Amin Thompson es mucho más alto que el de Austin Reaves. Yo creo que sí.
1: ¿Qué ustedes opinan? ¿Quién tiene más culpa en el tema de Kawhi y los Lakers?
2: Y los Clippers.
1: Y los Clippers, perdón.
0: ¿Quién tiene más culpa?
1: Los Clippers por tratar de evadir impuestos. Aunque el dueño Ballmer dijo que eso era... Él lo quería ayudar económicamente a Kawhi, era. Oye. Que él hizo eso.
0: Dijo que ganó
1: 350 millones. Ay,
4: pobrecito Kawhi, que no tiene dinero. Tiene 20 años robándolo.
1: Cinco empresas... Que por ahí era que llegaba el dinero vía patrocinio para poder completar el dinero.
4: Digo, perdón, yo digo robando porque es un jugadorazo. Cuando él está sano, el tipo es una superestrella. Sí. Pero la verdad
3: que
4: no
3: quiere jugar.
4: No quiere jugar.
2: ¿Las declaraciones cuáles fueron? De él quería
1: ayudar a Kawhi.
2: O sea, que él reconoció. Ok.
1: 30 milloncitos, que para él son como quitarle 500 pesos a David, los 30 millones a Ballmer. Un caballero que genera alrededor de 300, 400 millones cada 4 meses por la inversión que tiene Microsoft. O sea, esos 30 millones a él no le hacen mucho. Ahora, los 5 años sin pick de primera ronda, ahí es que está difícil la cosa. Que hay que bueno aclarar que eso empieza a correr desde el 2029. Porque ya este año, el año que viene, el 28, están comprometidos. Kawhi, que cuando llega a Los Ángeles Clippers, o antes de llegar, cuando está en conversaciones, le exigió a ellos que él jugaba con ellos si ellos le llevaban a Paul George.
4: Un momentito nada más para dar información. ¿Tú viste la información de los Gigantes, el nuevo refuerzo ya? Acaba de anunciar
3: Matt
4: Reyes.
3: ¿A quién?
0: Un pitcher.
4: Se llama Adam Seminari, es un zurdo.
3: ¿Cómo?
4: Que pertenece a los Philadelphia.
1: El seminario.
4: AA, 11 victorias, 8 derrotas, efectividad de 3.86 en 24 apariciones de todos abridores. O sea que es un tipo abridor importante, zurdo. Esos son necesarios en el Lidón. Así que el nuevo refuerzo de los Gigantes, gracias a Junior Matrillet,
1: Dennis Robertson, quien es el tío de Kawhi y que era representante de él, no podrá tener ninguna conversación, ningún negocio, ningún acercamiento con ningún equipo de la NBA por los próximos 5 años.
0: No, es de por vida.
1: Yo dije que era 5 años.
0: No, está vetado de por vida de toda transacción comercial dentro del ámbito de la NBA. Está de por vida. Robertson, que fue despedido por
1: el gerente, un año sin sueldo, el asistente del gerente, 6 meses.
0: Y Balmer, tienen un año.
1: Balmer no puede ni siquiera puede asistir a los partidos.
0: No, tienen un año fuera de la NBA.
3: En términos generales, yo creo que Paul George y Kawhi Leonard le ha costado muy caro a la organización de los Clippers.
2: Oh, pero claro.
0: Pero con Chiquillo Alexander, ellos están los dos pagos.
1: Sí, pero te voy a decir algo. ¿Y quién sabía el futuro? En ese momento, Paul George era quizás top 5 de la NBA.
3: Galinari, bueno, por eso que primera ronda del 21,
0: por eso que Sam Presti es una bestia. Una porque máquina, que él ve donde nadie está viendo.
1: Pero George venía de su mejor temporada con Oklahoma.
0: Sí, claro que sí.
1: Promedió casi 28 puntos, líder en robo. Luego de esa tremenda lesión que pocos dudaban que podía llegar a ese nivel. Pero realmente Kawhi Leonard se ha burlado de lo que es la NBA. Y los Clippers, para mí, ya con esto terminan siendo la peor organización en la historia de la NBA.
0: Yo creo que sí. Ellos están en la conversación.
2: Ese equipo no... Sí, llegaron recientemente. Bueno, si ha llegado a una final de conferencia, ha sido a una. En su historia. No,
0: ese equipo
1: hay que... Y creo que en más de una ocasión ha estado 3-1 dominando series en playoff y la han perdido.
2: Es un desastre.
1: Recuerdo la última, creo que fue en pandemia, en la burbuja.
2: Pero el dolor más grande de Steve Ballmer no son los 30 millones.
1: Él no puede estar ahí en su cancha.
2: Ah, no hace bulla.
1: Porque sí, en su cancha.
4: Ese tipo es entusiasta con su equipo.
2: Es un loco, de verdad.
3: En el 2021 fue la última vez.
2: Una sola final de conferencia en su historia.
3: Correcto. Primera y única vez.
1: Los vecinos pobres de los Lakers.
2: Me gusta mucho ese equipo de Toronto.
0: A mí no me gusta, no tienen banca.
1: Si él quiere jugar, si Kawhi quiere jugar, ellos pueden hacer mucho daño.
0: No tienen banca, tienen todo en el quinteto. Y además está en el este, que el este año está más duro que
1: nunca. Pat Riley está comparando el Miami Heat de este año con el Miami Heat que fue campeón
0: el
1: con
0: 2003,
1: LeBron.
0: El del 2003. 2013.
1: Una similitud con Clay Thompson y Ray Allen, LeBron con Giannis, Adebayo con Chris Bosh. Hay una similitud como de 5 o 6 jugadores. Y él dice que a él se le parece mucho a ese Miami Heat que fue campeón. Pero la versión de LeBron de ese año con la de Giannis, no creo. LeBron jugaba 2K en ese tiempo en la NBA.
0: No, y comparar a Wiggins con Dwayne Wade es un descaro también. Sí. O sea, comparar al Wade del 2013 con el Wiggins de ahora, a mí para él es que me disculpe.
1: Yo recuerdo que Udonis Haslem tuvo una declaración diciendo que el jugador más importante de ese equipo de Miami que ganó 2 campeonatos no era ni Bosch ni no era el Wade ni LeBron, era Chris Bosh. Él decía, como venía ese tipo, íbamos nosotros.
2: Ahora, a mí me da risa porque la gente no sabe lo bueno que era Chris Bosh. Chris Bosh en Toronto era una bestia.
1: Una máquina.
2: Era una bestia. El tipo era un 20-10, 20-13 todos los días.
1: Que él, sus números acumulativos bajaron por estar rodeado de esas dos figuras. Pero en Toronto ese tipo era 25-12 toda la noche, 25-10.
2: Era una vez.
1: El mejor power forward de la NBA en ese momento.
2: Él,
1: Marcus Aldridge.
2: Bueno, Garnett.
1: Horford era top 5 en un momento, junto con ellos, en esa posición.
2: El tipo era una bestia.
1: Duro, durísimo.
2: Pero mira, lo de Clay fue muy buena firma. Porque tendrán a un jugador con las características muy, pero que muy adecuadas para estar al lado de Adebayo y de Giannis. Dos jugadores que atraen mucha defensa, dos jugadores que atacan el aro consistentemente y dos jugadores que son buenos pasadores. Porque Adebayo y Giannis son altos, pero tienen buena visión de cancha. Y como Klay Thompson juega mucho sin el balón y se sabe mover...
1: Me voy a salvar yo hasta ahora.
2: ¿Qué pasó?
1: La llamada.
2: Boboni. tiene esa, tú sabes, ese para mismo. Mí un gran
0: está buscando de qué rama que se va.
2: Para mí un gran fit es

0: el de Klay Thompson con el Miami. Quizá no sea el del 2015-2016.
1: Si Klay va a jugar, porque recuerda que Klay Thompson tiene una debilidad por sí, el mar, por el agua.
2: Te digo
1: y en Miami, el
2: te digo una cosa. Te digo una cosa. Klay Thompson hoy no es un tobillo de Ray Allen del 2013.
1: No, Thompson ha perdido la motivación de juego.
2: Ese muchacho. O sea, Ray Allen en el 2013 quería competir, quería, era el tipo, y era un tipo frío, era el tipo de los momentos grandes. Yo no creo que Klay Thompson tenga ese instinto que tenía Ray Allen en
1: ese momento. Si él se va a jugar a Miami, él puede hacer buen papel, porque él estará rodeado de jugadores internos.
2: El tiro volante
1: que él va a tener mucha oportunidad de tiro abierto. Mucha. Ahora. Será interesante ver esa parte trasera de Adebayo y Antetokounmpo. Debe ser de los mejores.
2: Bueno, la parte delantera.
1: De los mejores dúos en la posición 5 y 4 en la historia. Deben estar ellos dos.
2: Hay que ver. Pero para Riley.
0: Déjalo jugar.
2: Hay que ver cómo
1: no,
2: ellos.
1: No.
2: Pero David, para Riley que me disculpe.
1: David.
2: Para él comparar este grupo con aquel, tiene que ganar back to back.
1: Pero recuerda también que hay una motivación que le está dando ahí.
2: Sí, cuidado, bueno,
1: pero
2: si
1: hace. Está que Riley es un mago. Pero David, ante todo, compio de Bayo, hoy.
0: No, pero usted habló de la historia.
1: Deben estar entre las dos mejores parejas, 4 y 5 en la NBA. Hoy.
2: Sí, hoy sí.
0: No, pues usted habló de la historia.
1: ¿De la historia?
0: Pero usted dice hoy.
1: Hoy.
0: ¿O es de la
1: historia? Hoy, escúchame. Desde hoy, ellos dos deben estar en la conversación entre la
2: en
1: mejor
2: papel,
1: pareja.
2: En el papel.
1: Sí, porque todavía no han jugado un partido.
2: En el papel.
1: La mejor, entre las mejores parejas en la posición 5 y 4 en la historia de la NBA. Deben estar.
0: Okay.
1: En esa conversación. En el papel, porque todavía no han jugado un partido oficial. Hablo de talento, de expectativa, de lo que pueden hacer en cancha. Oye, me Adebayo es un guard con 6-10, 6-11.
0: No, Adebayo es un tremendo tipo.
1: Una bestia.
2: Bueno, impuso una marca de puntos
1: eso,
2: el año pasado.
3: Está bien, y todo. Tengo que despedir el programa.
2: Mira, Estados Unidos venciendo a China 94-61, fajada Angel Rico, la 7-1 de China. Ahí están los videos virales. Y Corea del Sur venciendo 77-68 a Nigeria.
1: Mira, preguntan por aquí, ¿qué tú vas a hacer con el lápiz en San Carlos? ¿Qué tú vas a hacer?
2: Hoy, yo espero que llegue la Green Card. Atrás. ¿Qué voy a hacer?
3: No hay tiempo para más.
2: Con el conejo que yo
0: voy a ver.
3: Nos vemos el lunes.
0: Fuera la transmisión. El fin de semana.
2: Está fuera.
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2: El gobierno anunció la realización de un simulacro nacional de evacuación ante terremotos. Las autoridades destacaron la importancia de estar preparados, aunque nunca llegue a producirse una emergencia de esa magnitud. En San José de Ocoa, fueron sepultados entre llanto y tristeza los restos de la abogada Lady Soto Cáceres, quien murió tras ser atacada con un arma blanca. En entretenimiento, Saca Punta obtuvo el premio a Mejor Canción Dembow en Premios Juventud 2026, destacando una vez más la presencia de la música urbana dominicana en escenarios internacionales. Y la actriz mexicana Salma Hayek celebró sus 60 años consolidada como una de las figuras latinas más influyentes y reconocidas de Hollywood. Para Ultra 93.7, soy Santos Peralta.
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0: me sigue todavía.
1: Yo creo que sí.
2: Si Masi vuelve a poner un ritmo así, lo vuelvo a partir. ¿Qué fue? Oasis.
0: Oasis.
1: La Trinidad.
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2: Jenny Berenice Reynoso aseguró al sector empresarial que no hay nada que temer respecto al nuevo Código Penal. En política, Leonel Fernández aclaró que Fuerza del Pueblo todavía no ha definido su candidato presidencial. Explicó que la decisión deberá respetar los plazos establecidos por las leyes electorales. En economía, productores advierten que, si persiste la sequía, los plátanos podrían alcanzar los 50 pesos por unidad. Se trata de una posible alza, no de un precio ya establecido. Hasta aquí un resumen de las principales noticias. Para Ultra 93.7, les informó Santos Peralta.
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0: Y ahí viene descendiendo el semidios olímpico, el maestro, viene descendiendo de los altos del Olimpo. Magnífica. Llegó la hora más esperada. La 12. La 12. Bendiciones.
1: Pero. Y maestro, bendiciones, bendiciones. Desde las 10:30 lo estoy esperando, mi maestro.
2: Maestro, ¿cómo está usted? ¿Cómo se siente? Buenas tardes para todo lo de la tribuna.
3: Buenas tardes, maestro. Aquí estoy activa. Ay, ay, ay, maestro, salí temprano para escucharlo tranquilo.

0: de que lo cumpla súper genial y que Dios te me acompañe y te me cuide por ahí.
1: Mi maestro, esa que estaba cantando ahí, ándele un raquiñazo, maestro, y dígame a ver cómo está la tribuna. Espero que esté todo bien con Dios, como siempre.
2: Buenas tardes, mi maestro, buenas tardes, bendiciones para cada uno de los integrantes y oyentes de la tribuna. Maestro, yo quiero que usted me complazca con la canción de Aventura que dice: él te da su amor, tú duermes con dudas. Esa, maestro. Cuando sea posible y cuando usted pueda, maestro.
3: Estamos haciendo, no te conozco, pero me estoy muriendo. Fuck, vámonos ya de aquí.
4: Buenas tardes, mi maestro. Buenas tardes, mi maestro. Por fin, las 12. Vamos a esto, vamos a esto. Estamos activas.
5: Maestro, buenas tardes, maestro. Estamos por aquí.

Buenas tardes para toda la feligresía. Buenas tardes para el team más maravilloso, de un locutor olímpico. Madre de Dios. Quiero de manera ideal darle las gracias a todos los chicos que hacen posible este opening, que envían sus notas de voz para darle la bienvenida al fin de semana. Gracias, totales. Diría el gran Cerati que habita en este cuerpo olímpico. Sí, no sé si lo sabían. Que el alma de Cerati, de Gustavo Cerati, habita en mi cuerpo. No sé si lo saben. ¿Alguien lo duda? ¿Alguien duda?

0: maravilloso el cielo, maravilloso. ¿Cómo se ven esas nubes decorando ese fondo azul? No tenemos viento, pero déjenme saber si quieren un poquito de viento porque empiezo a soplar. Y se acabó allí ya. Oye.
1: Maestro Olímpico, hey, Paulino,
0: Paulino,
1: de San Cristóbal, saludos, bendiciones para usted.

0: Saludo para el maestro. Maestro. Hoy es viernes de orden, por favor. ¿Ah, sí? Orden en la tribuna.
1: Sí, sí, sí.
0: Bendiciones,
1: sí,
0: sí, maestro. Deseándole un feliz y próspero viernes. Que sea referente de grandeza, gratitud, maestro, y templanza.
1: Maestro.
0: Admirando, no, pero, a, no, pero, ese semidios.
1: Pero parece que es estudiante mío. Tiene que ser estudiante mío de locución porque es muy correcto. Es muy, se inspira.
0: Olímpico.
1: Y los envidiosos.
0: El único pollo negro de la radio.
1: Sí, sí, no, sí, y los envidiosos dicen que él usa ChatGPT. No, no, no. Se equivocaron.
0: Que sabe afinar y montar, sí, lo, sí, que es de manera,
1: sí,
0: orgánica.
1: Sí, sí, sí, sí, sí, sí. Yes, sir. 1226. 809-563-0937. Desde el Olimpo de los Dioses, Plaza Bernabé, tercer nivel, para toda la República. Para los que nos escuchan desde otros países, ultrafm.com. Tenemos una antena especial.

0: Maestro, maestro, acabo de buscar al niño mío al colegio. ¿Ah, sí? Y quiere mandarle un saludo.
1: Ah.
2: Dale, Adriel.
1: Atención, mucha atención, feligresía. El pequeño tribunero habla.
3: Saludos para toda la tribuna.
1: Escuchen nomás como todos los imperios. Se ponen de pies para aplaudir. Roto el corazón en mil pedazos. ¿Ven por qué decimos prudencia, providencia y pulcritud? Es por eso que lo pedimos. Ni más ni menos de ahí. Por eso lo pedimos.
4: Pero mi maestro, mi sabio Dios. Un saludo, maestro. Ahí a el más bueno de la abuelita del mundo.
1: Maestro.
4: Y a la baby.
1: A la baby. A su baby.
5: Pero es que... Maestra. Buenas tardes, mi maestro. Pequeña niña. Activa por la tribuna hasta las 5 puntuales.
1: Sí. Queda duda de que se va a quedar hasta las 5 puntuales. ¿Hay alguna duda de que se va a quedar hasta las 5 puntual con el locutor que mejor y más rico huele? No hay dudas. Con el locutor que habla de una forma... ¡mua! Olímpica. Buenas tardes, maestro, estoy perdido. Ah, pero aparezca, ¿qué pacho? ¿Cómo va a ser? No. Oh, yeah, 12:28.

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2: Empresas de telecomunicaciones solicitaron ser incluidas en los trabajos de reforma de la ley que regula el sector. La petición busca que sus representantes participen en las discusiones sobre los cambios a esa legislación. En justicia, la Corte de Apelación del Distrito Nacional confirmó un embargo por 500 millones de pesos contra los hermanos Antonio y Maribel Espaillat, relacionado con el caso de la discoteca Jet Set. La decisión mantiene vigente la medida sobre sus bienes. Y el presidente Luis Abinader dispuso que a partir del 1 de octubre comiencen a publicarse las auditorías de la Contraloría General de la República. Los informes correspondientes a sus primeros 4 años de gestión serán divulgados de manera gradual. Hasta aquí un resumen de las principales noticias. Para Ultra 93.7, les informó Santos Peralta.
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0: Castro, el señor Cerati de Ultra. Feliz viernes para ti.
1: Buenas tardes, maestro. Buenas tardes. ¿Cómo estás, ese Dios, hoy?

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0: Maestro, ¿cómo tú estás?
1: Ahora mismo yo estoy feliz porque tú me saludas. Ah.
0: Maestro, ¿cómo tú estás?
1: Oh my God, lindo, lindo, lindo, lindo, bellísimo, bellísimo.
0: Maestro, ¿cómo tú estás?
1: Está comiendo, pero no sé que está comiendo algo la criatura, a ver qué.
0: Maestro, ¿cómo tú estás?
1: No sé si ya, no sé si les alcanza a imaginar, pero así lo vi, así Dios lo bendiga, pero lo vi muy lindo con los buchitos.
0: Maestro, ¿cómo tú estás?
1: Bellísimo, bellísimo. Que Dios me lo haga un santo, que Dios me lo haga un santo de oro. Un santo de oro, un santo de oro.
2: Maestro, feliz viernes. Estamos activos, activos, activos. Maestro, feliz viernes.
1: Lo que ellos digan está bien. Lo que los niños digan está bien.
2: Estamos activos, activos, activos. Hoy mi novizora es de la niña.
1: ¿Cómo fue? ¿Qué fue lo que dijo ese?
2: Hoy mi novizora es de la niña.
1: Madre mía, pero no. A ver, está hablando aquí en alto valirio. A ver.
2: Hoy mi novizora es de la niña.
1: Él duerme solo sin la niña, creo que es.
2: Hoy mi novizora es de la niña.
1: No. No puedo. Por eso les digo, prudencia, providencia y pulcritud. Tenemos la pequeña feligresía escuchándonos.
3: Adelante, activo.
1: Bárbaro.
3: A tribuna, maestro. Feliz viernes. Espero que ya todos hayan dado el chao temprano.
1: Así, yo no, todavía no he comido.
3: No se aloque.
1: Tengo hambre realmente.
3: Nota de paso, todo aquel que pueda evitar a Colombia.
1: Eviten la Colombia.
3: Por favor, que lo haga.
1: Eviten la Colombia.
3: Esto no está nada bueno. Pasen feliz tarde y feliz resto del día.
1: Maestro.
3: Para todos.
1: Maestro. Una voz que llega desde Ultratumba. No, maestro.
4: Maestro, señor Dios del Olimpo. Saludos a los tribuneros.
1: ¿Ah, sí?
4: Buenas tardes a
1: sí,
4: todos.
1: Sí.
4: Maestro, un saludito a mi señora, a mi esposa, que
1: ¿sí?
4: es una nueva tribunera, Stephanie Paulino.
1: Stephanie.
4: De parte de su esposo, que la amo mucho.
1: Oh, sí. Stephanie. Stephanie, hola, nueva integrante de la tribuna. Atención, Stephanie. Ahí va.
4: Sí. Tribuneros.
1: Sí. Que vive el love.
4: Maestro, un saludito a mi señora, a mi esposa,
1: claro.
4: Que es una nueva tribunera.
1: Wow, un macho alfa. Sí.
4: De parte de su esposo, que la amo mucho.
1: Eso hace un macho de Nueva Zelanda. Envía su nota de voz, dejándole love a su amor y amor y más amor. ¡Ajá! ¡Me encanta!
5: Maestro, ¿cómo estás, mi corazón? Saludos para ti, toda la tribuna.
1: Ajá.
5: A veces me pierdo, pero siempre estoy pendiente de ti.
1: ¿Y por qué se pierde?
5: Como dicen las personas que trabajan en Clark.
1: Ajá.
5: Aunque no me escuche, sigo trabajando con usted.
1: No, maestro, el niño,
5: lo que quiso decir, ponme la emisora de los niños.
1: ¡Ah!
5: Eso fue lo que él quiso decir.
1: Bueno, imagínese, era importante la traducción, maestro.
6: Buenas tardes, maestro. Maestro, estoy aquí en un tapón, maestro.
1: ¿Dónde,
6: aquí
1: mío?
6: En la República de Colombia, maestro.
1: Ajá, ¿así?
6: Oh, padre, maestro.
1: Pero qué pena, lo siento.
6: Ahora voy a pasar frente a la oficina suya, maestro.
1: Sí, frente a mi despacho.
6: Maestro, póngame la de Barruco, maestro.
1: Cuay.
6: Ya empaqué, maestro.
1: Maestro, por
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6: Hoy la emisora es de los niños.
1: Sí. Me encanta la traducción. Me encanta.
4: Maestro, how are you?
1: El Dianches.
4: Es viernes, maestro.
1: Con fanfarra y todo. No sé si lo sintieron. Escúchenlo más.
4: Hoy es viernes, maestro. Hoy se chupa.
1: ¿Ah, sí?
4: Tengo dos de romo y 50 pesos para gastar.
1: ¡Maestro!
8: Buenas tardes, maestro, buen provecho, activo, nuestro tribunero activo.
6: Maestro, bendiciones desde lo alto. Le hago mis reverencias a usted.
1: Maestro.
6: Mis oídos están limpios.
1: Wow.
6: Mi oído.
1: Wow.
6: Están escuchando al mejor. el mejor.
1: Wow, wow, okay. Wow, amazing. Escucha como Santiago de los Caballeros. Hubo 5 segundos de silencio. Todo Santiago se puso de pies para aplaudir esa nota de voz.
9: Activo como todos los días.

0: Dave Brown.
1: ¿Cómo fue, maestro?
0: Mazo de perfume. Bien. Me acordé de usted de una vez. Wow. Por el maestro. Sí, ya está en el
1: sí. Porque un macho de Escocia, antes de salir de su casa, lo primero que hace es ir a la perfumería que tiene. Y ahí se entra a plomazos, mínimo 6 para salir de casa. 6 llegando al trabajo. 6 más a la mitad del trabajo. Y 6 más cuando se va. ¿Eh? Así de simple.
2: Maestro, se te especificó porque ya yo iba a decir que hablo ahora.
1: Maestro, na.
3: En el fin de semana quiero bailar.
1: Pero maestro. 809-56-309-37.
4: ¡Libérate! Buenas tardes, maestro. Es ese semidios. Semidios de los Olimpo. El James Bond de la radio.
1: Sí.
4: El nombre de los plomazos.
1: Maestro.

El Gustavo Cerati de la animación urbana. El Gustavo Cerati de la animación urbana. @LuigiNick dice así: adrenalina 12:57.

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0: No.
1: Una de la tarde, 11 minutos. Aquí estamos a tu lado. Ese cielo se ve lindo, realmente. Me encanta así como se dibuja todo. ¿Qué? Probabilidades de precipitaciones. Inevitablemente.
0: Pero no.
1: Oye, feliz cumpleaños para mi querida Mabe. Ok, ¿cuántos años cumple Mabe? Es sobrina de Ana. Oh, sweet. A
2: ver. Maestro, dígale al tribunero que es a las 12, no Ajá. es a las 10:30. Ah. Maestro, eso nunca.
1: Maestra.
2: Pero Paulino, tenía días que no te escuchaba. No,
1: Paulino, ¿no? Paulino rinde. A ver, a ver.
3: Mis Emilios Olimp. Olímpico, todo lo que sea con ímpico, el mejor.
1: Sí, sí, sí, sí,
3: no
1: sí claro.
3: Mejor, no, sino el mejor.
1: El que más huele. Uh-huh. Hoy ando estrenando fragancia. Tenía otra que. Oh my God.
4: Rico. Maestro, estamos por la 27.
1: Ah, sí. ¿Cómo está la 27?
4: Esquina Linco, full de tapones.
1: ¿Esquina qué?
4: Esquina Linco, full.
1: ¿Linco? ¿Qué esquina es esa? La esquina Linco. La esquina Linco. No sé qué.
4: Esquina Linco. Full de tapones, maestro.
1: En la esquina Linco. Dice el oyente que en la esquina Linco está, está full de tapones. ¿Pero cuál esquina es esa? ¿Cuál es la esquina Linco?
4: ¿El Gustavo qué?
1: El Gustavo Cerati. Claro.
4: Pero santísimo.
1: Sí, sí, sí. El Gustavo Cerati. El Gustavo Cerati de la animación urbana. No sé si estaba al tanto de eso.
3: El Brad Pitt de 93.7. Maestro, ¿cuánto taza de café va ya?
1: No he comido todavía, no he comido todavía. Pero tú no he comido todavía ni sé qué voy a comer.
5: Las mejores cosas son
1: así. Se acaba.
2: Buenas tardes, maestro. Buenas tardes. Nice. Dios olímpico.
1: El
2: Buenas
1: Nightmare.
2: Para todo para la tribuna. Bendiciones.
1: Maestro.
2: Activo siempre con la mejor ultra. 97.
6: Maestro, a ver, Mercedes siempre activo.
1: Pero maestro. Activo.
6: Con más fe que una guagua llena de evangélicos.
1: Maestro. Dice Raúl, aunque no me sienta maestro, siempre estoy coronado y activo. Oh, wow. Para poder.
7: Maestro. ¿Cómo está? Ponga el asunto de la de Chuchi ayer.
1: Chuchi.
8: Maestro, esa dirección ahí, Andel dice que está entaponado, Linco, eso por ahí mismo.
1: ¿Por dónde?
8: Eso queda por la esquina Lincoln, queda eso.
1: Ah, por el, bueno.
7: Maestro, ¿y cómo se llama esa fragancia?
1: No. Yo no puedo decirle a usted cómo se llama la fragancia que caigo hoy. No, ahora sí le puedo decir que es una fragancia olímpica. Oh my God. Oh yeah. Rica, rica.
9: No, maestro, quiso decir 27 con López de Vega.
1: 27 con López de Vega.
9: Lo que pasa es que la Lincoln culmina chocando con la López de Vega, ¿no?
1: Fue que me confundí un poquito. Hello, buenas. A ver, hello, buenas. Sí, llamado, pero entonces no sé qué ha pasado ahí. Oh my God.
10: Pero empecemos con una.
1: Sí, porque que no sé qué fue lo que pasó. Llamó, entonces no quiso hablar. Ya luego. Ay,
9: qué. La 27, hermano, por un teléfono.
11: ¿Qué más huele?
2: 36, maestro, cumple mi sobrina.
1: Ay, sí, 36. Qué lo bueno es, qué lo bueno es. A ver. Hola.
12: Maestrico.
1: ¿Pero cómo, maestrico?
12: Bendiciones. ¿Pero cómo? Para la audiencia.
1: Silencio, usted. Silencio. Silencio. ¿Cómo maestrico? ¿Qué es maestrico? ¿Qué es eso? Oh, maestro. ¿Pero cómo?
12: Viene siendo sinónimo de un dios olímpico.
1: Sí, pero maestrico no. ¿Cómo maestrico, Paulino?
12: Ah, pues entonces dios olímpico.
1: Ahora sí, Paulino.
12: La boleta para Ramón Orlando, las estamos esperando. Bendiciones para usted y toda la audiencia en general. Disfruten un buen fin de semana.
1: Pero Paulino.
10: Canción de amor.
1: Dice, activo con más fe que Luis Polonia.
10: ¿Qué vas a hacer? Te llevaría ahora nadie.
13: Buenas, mi maestro. Aquí estamos, presente de nuevo el Team Sara.
1: Ah, sí.
14: Pero ¿cómo así? Ajá. ¿Están a comer? No, está
1: todavía no.
14: Padre.
1: No, todavía.
14: ¿Y que no sabe qué va a comer?
1: No sé qué voy a comer todavía. I don't have idea.
7: Mándale un raquiñazo,
1: Pero yo no sé qué es lo que Paulino.
2: Más respeto para este dios olímpico.
1: ¿Lo qué? ¿Paulino otra vez? ¿Aló?
12: Maestro.
1: Pero Paulino, pero
10: que no acaban los domingos.
5: Buenas tardes, maestro. Bendiciones para usted y para toda la tribuna, semidios olímpicos. Buenas tardes.
15: Maestro, buenas tardes. Está un poco distanciado. Estábamos viendo el motor y esas cosas. Pero estamos escuchando la emisora otra vez. Bendiciones.
16: Yeah, man. Muy buenas tardes, mi maestro.
1: Maestro.
16: ¿Cómo están nuestros semillos olímpicos?
1: Maestro, mire, yo estoy bien, bueno, oloroso, olímpico, comible, todo disfrutable, bailable.
17: ¿Para qué me quieres?
1: Yo estoy, mire, como usted no se me imaginaron.
16: Hoy, viernes pangolístico, maestro.
1: Sí, sí, sí. Bueno, sí, el día se presta.
16: Pero también muy triste, maestro. Usted se nos va, maestro,
1: sí,
16: el día de hoy.
1: Sí,
16: ¿qué podemos hacer, maestro, para que usted
1: llorar y
16: se
1: llorar
16: con nosotros?
1: No.
18: El walking closer de la perfumería personalizada de nuestro dios olímpico. Necesitamos que mande el video.
1: No, eso es privado, mi hija. No.
16: Buenas tardes, maestro. Maestro.
1: Venga a olerme, venga. Sí. Venga a olerme, venga. Si me huele, me lleva. Mire, si me huele hoy, me lleva. Óigame, si me huele hoy, me muda. Me muda si me huele. Si me huele hoy, me muda. Me muda. Me muda si me huele hoy. Una 17. Oye, bien.
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21: Oye.

Y yo pregunto, como dice un compañero suyo de emisora, ¿cuándo el maestro hablará del junte? ¿Cuándo el maestro hablará del junte?

0: Maestro, maestro, muy buenas tardes, maestro, muy buenas tardes, lluvia de bendiciones. Activo en el programa, activo.
1: Maestro, el maestro acepta, no prenda, una marisada con tostones de aguacate y ahí mismo le pueden pasar una rica limonada para el calor. ¿Usted acepta la ofrenda, maestro? Dígame a ver si lo acepta.
2: Maestro, buenas tardes, maestro. Activo por aquí, maestro. Esperemos que hoy sea un viernes positivo y que no salga ningún popular.

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0: Maestro, maestro, maestro, ¿cómo está? Le tengo una pregunta para la audiencia, para la tribuna.
1: Ajá.
0: Díganme, ¿cuál es la pieza de pollo que más le gusta a Luis Polonia? Déjenme saber.
1: ¡Dianches!
2: Espérate, ¿cómo así es que me huele? No, rey, aprenda a desenvolver su vocablo, porque el dominicano es muy mal pensado. El que más aroma tiene, el que más fragancia pone, pero como que, ¿qué pasó ahí?
1: ¿Quién es este, bro? ¿Cómo te atreves? ¿Cómo osas a corregir a un dios olímpico?
3: Va de ahí, raquiñoso. Va de ahí, raquiñoso. Va de ahí, raquiñoso.
1: El que mejor huele, maestro, y punto. Y punto. El que mejor huele. Enrique es en la casa, 1:42, estoy en vivo desde el Instagram Now.
4: Bueno, sí, ese tribunero me leyó el pensamiento, pero para un junte tribunero. Sí.

0: Saludos para Candy. ¿Cómo es que se llama la canción, maestro, que usted quiere que yo le coloque?
1: Yo Perao.
0: ¿Qué canción es esa? Yo Perao. ¿Qué canción es esa? En la madre mía, escuché jamás el nombre de esa. ¿Cómo es que se llama?
1: Yo Perao de House of Pain.
0: House of Pain. ¿Y quién es ese? Pero es chino.
1: Yo Perao de House of Pain.
0: Ay, mi madre es en la casa. No comprendí realmente, ¿no?
2: Ese perfume del maestro no es para
0: terrenales. No, es para gente populacha. No, es imposible.
3: Buenas tardes, maestro. Dios mío, te lo limpo.
0: Choperao, ¿qué es Choperao?
3: Feliz viernes.
0: ¿Qué canción es esa? Amarilis Sola, Choperao, ¿qué canción es esa? Yo no sé qué canción
4: es. Mi maestro. ¿Qué es lo que quiere Paulino? Dígame que estoy...
0: No, Paulino quiere de todo, realmente.
5: Buenas tardes, maestro.
0: Hola, nena.
5: Es un honor escucharle.
0: Ay, pero tan linda ella. Qué dulce. Pero se llama Candy, imagínese usted nomás.
6: Maestro, dígame, hoy es inglés, de nuevo.
0: Yo Perao, ¿qué canción es esa? ¿Alguien ha escuchado la canción Yo Perao? ¿Qué canción es esa Yo Perao? Yo no sé qué canción es esa. Yo Perao. Jamie. Hola, Jamie. Oh, I sweet.
7: Maestro, yo pensé que estaba diciendo que estaba operado.
0: Ah, exactamente.
7: Yo pensé que estaba diciendo que estaba operado.
0: Yo operado, ¿qué canción es esa?
8: Maestro, bendiciones. Dígale a este yo pana que el pasajero se conoce con su maleta. Que todo el mundo sabe.
0: Claro.
8: ¿Quién huele y quién huele?
0: Oler, de olor. ¿Por qué estamos hablando de olor? El locutor que mejor huele, de olor, maestro. En acto vandálico. Saludos para Josías. Está con nosotros desde el Instagram now. A ver.
9: Que él está operado. Que él
0: dice. Pero es que esa canción yo no la conozco.
10: Maestro.
0: Mi niño.
10: Buenas tardes, maestro.
0: Mi niño. Ah, sweet. Gracias.
11: Mi maestro, quiero ir a olerlo, mi maestro, Dios mío, tiene que oler rico. De
0: venga a olerme. Maestra, venga. Mire, si me huele hoy me lleva. Me muda.
12: Ay, el verdadero químico.
0: Ah, sí, claro, Jamie. mire, si me huele hoy me muda. Me muda y me prepara un rabo de cerdo.
13: Maestro, de las mil sin forma que hay de pasar vergüenza, le tocó a la vicepresidenta.
0: Maestro,
13: vamos a esa entrevista que le estaban haciendo ahí a las afueras de un evento.
0: Sí.
13: Y se fue la luz. ¿Se fue? Tal cual.
0: Se fue. María se fue. A ver, Nova en la casa. ¿Quién más está? Estoy en vivo desde el Instagram. Yo también te saludo.
14: Yo Perao de Haldo Payne.
0: De Haldo Payne. Pero es que yo no sé qué canción es esa.
15: Yo le voy a decir algo.
0: Dele.
15: Yo no pertenezco a los dioses o a los semidioses.
0: Ajá.
15: Pero yo tengo una colección de perfumes, de fragancias.
0: De perfumes. Bueno, son perfumes lo que usted tiene. Yo tengo perfumes. Usted tiene perfume, bueno.
15: Okay. Que es directamente del Olimpo.
0: ¿Ah, sí?
15: Por favor, llámame Percy Jackson, si usted quiere.

0: Instagram. A ver, 809-56309. No, yo no. Ay, no, maestra. Pero como. No, no podemos decir eso, ¿no, mi niña? No, al aire, no. Imposible. A ver.
1: Bueno, déjeme decirle que yo tuve el privilegio de conocer a mi maestro. Y eso es un olor riquísimo. Ese hombre huele a gloria.
0: Ya. Bueno, porque lo que pasa es que lo dudan, ¿eh? Cuando digo que soy el locutor que mejor huele, algunos tienden a dudarlo. No, está presumiendo, qué sé yo, qué. No. Maestra, perdón, por favor.
1: Déjeme decirle que yo tuve el privilegio de conocer a mi maestro. Y eso es un olor.
0: Que lo dudan. Lo dudan.
1: Riquísimo.
0: Lo dudan.
1: Ese hombre huele a gloria.
0: Lo dudan. ¿Eh? Y eso es que ando con los plomazos que me di en casa. Todavía no me he dado los plomazos de la cabina.
2: Maestro.

0: Si le pone al tribunero el yo operado, va a tener que ponerme una de Linkin Park a mí.
1: Linkin Park, yeah.
2: A ver. Perfume. Colección de perfume.
1: ¿Qué es eso? ¿Qué es un perfume?
2: Me cambiaron el nombre al final.
3: Ah, House of Pain. Ah, bueno, ahora sí, maestro. Ah, pero mira, aquí apareció la maestra y ha enviado una fotografía olímpica, ¿eh? Y me dice que se ha dado 6 plomazos, dice. Eso es cultura, eso es cultura. Heidi Ramírez dice, yo lo confirmo. Luisa, en la casa. Mira, aquí tengo por acá a Wilmania, que está bellísima, tiene una combinación espectacular, increíble, y me ha dicho que a ese estilo de hoy le ha agregado 6 plomazos de perfume. Así sale una mujer también desde casa. Cuando voy a... Dice Heidi, bueno, tienen que ver lo que Heidi me acaba de escribir acá en el en vivo. Y es así, para todas partes, siempre que te toque salir, tiene que salir con olor, porque nunca sabes a quién te vas a tocar allí, con quién te vas a topar. Tiene que andar oloroso.
2: Maestro, informando sobre el tránsito de la República de Colombia.
3: ¿Ah, sí?
2: Aquí está totalmente despejado.
3: Despejado.
2: Aquí arriba, a la altura de la Jacobo.
3: Altura de la Jacobo. Despejado. ¿Alguien más reporta tapones? ¿Alguien más reporta que la calle está despejada? Atención, tengo un video para compartir con la feligresía. A ver, un video para compartir con la feligresía de esas cosas que pasan en el transporte público y a veces pasan en el transporte privado y a veces en la empresa, a veces los compañeros, qué sé yo. A ver.
4: Dele con el video de una
3: mire,
4: vez,
3: mire, maestro, mire, bueno. Mire. Mire el video. ¿Y quién es de esta zona? ¿Quién es de este lugar? Que me deje saber. No, este no es. Aquí estamos. He descargado, me parece. El que no es. Es este, a ver.

0: Tengo un video acá para compartir con la feligresía.
1: Mándelo, mándelo, maestro, mándelo de una.
0: Mire ese video, mire ese video. Déjeme saber si le ha pasado a usted esto. Déjeme saber si le ha pasado a usted esto.
2: Video, video, mi maestro.
0: Déjeme saber si le ha pasado esto.
2: No me activo,
0: Willy video. En la casa. En vivo desde el Instagram, unas 50 minutos. Arroba Luigi Nick, así me vas a encontrar.
3: Dios mío, maestro, tengo media hora yo mandándole audio. Yo, ¿y por qué no pasan mis audios? Y se lo estaba mandando al ritmo de la mañana.
0: Pero maestro.
4: Maestro, Dios maestro, santo. El video.
0: Mira, voy a saludar desde el Instagram al señor Pérez, que está con nosotros también. Acá.
5: Líder, no me critique mi perfume.
0: Ey, maestro, pero
5: bueno, mi perfume. No lo critique.
0: No, maestro, está bien usted ahí. Okay, sí. Oh, pero maestro, usted está muy bien. Está muy bien de aromas, excelente. Un hombre, así es que un hombre tiene que tener una esquina de su habitación repleta de aromas.
6: Maestro Tapón.
0: ¿Dónde?
6: En las inmediaciones de Pedro Brand, subiendo para el Cibao.
0: Un
6: taponcito bacano ahí.
0: No more.
7: Maestro, mi Dios olímpico.
0: Ajá.
7: Rey de los reyes.
0: Sí.
8: Maestro, pero por eso es que ya ha tenido 8 maridos, maestro. Ha tenido 8 maridos y se va a quedar soltera porque es que esa, una mujer así no la aguanta nadie.
0: Madre mía, cosas que pasan en el transporte público. Cosas que pasan en el transporte público. Como un chofer pierde la cabeza rápidamente. Mire nomás acá. Y escuche de donde ella es. Dice, maestra, los de... ¿Le gustan? Bueno, estos no los he probado realmente. No los he probado para saber qué tan rico huelen. Pero bueno, cosa que no voy a hacer mención de la marca al aire. No sé. Sí, estos no los he probado. Jamie, o sea, no sé realmente. Jesús Gutiérrez. Erika en la casa desde el Instagram. Inside. Voy a colocar una canción. Y qué sé yo, no sé, es como una bachata. A ver qué dicen los muchachos acá, si le damos una bachata para nosotros empezar así como a pensar en un trago exquisito, no exquisito, no es exquisito, exquisito. Empezar a pensar en un trago exquisito. Tiempo de básquet en vivo desde el Instagram Now. Madre mía, antes que pase qué... Antes que pase, ¿qué?

0: Maestro, una populacha total. Wow, maestro, qué canción. Ahora nada más falta el romo. Déjame pararme ahora mismo a comprar un traguito.
1: Y por favor, maestro, estoy aquí. Mándeme todo lo que haya por ahí guardado.
2: Maestro, maestro, activo, activo, apúntame por ahí para esa boleta de, del concierto. Éramos Orlando, apúntame por ahí.
3: Snake. Va de ahí, raquiñoso.

0: Pero por Dios, tribunero, ¿cuál es el desespero?
1: Maestro, lo que pasa es que tiene YouTube Premium. Tiene YouTube Premium. Entonces, es el corrido que le da. Usted sabe, Cristo Rey.
2: Mande video, maestro.
3: Ahí mi madre, mi maestro. 8 maridos. Y ni 2, 8 la han aguantado. Ahí es un problema de fábrica.

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0: Maestro, maestro, el video, maestro. Se lo imploro. Semidios Estadio Olímpico. El mejor. No el mejor, no, sino el mejor.
1: Me he topado con eso, con esos casos. Me he topado yo, maestro.
2: Maestro, mándame el video, mi maestro.
3: Bueno, ya de las mujeres que averigüe el Scouting Report para ver, porque esas mujeres que han tenido tantos maridos, no puede uno ni hacer cárceles, porque es un tema. Dime tú.

0: 809-563-0937. Seguimos a tu lado. Mi nombre es Luigi Nick y quiero saber cuál es el tuyo. Así que vamos a aprovecharme de inmediato en nuestro WhatsApp. Te voy a decir cuál es la línea telefónica para que puedas enviar tu nota de voz. De igual manera, puedes escribir un mensaje de texto. Si hay algo bonito que quieras compartir con nosotros al aire, ya que somos una familia, acá nos tratamos chulísimo, solamente me dejas saber también en el 809, vamos a anotarlo ya, 809-563-0937. Ahí te vas a comunicar directamente con un dios olímpico, sí, que está habitando la tierra y que tiene 8001 años en ella. Alguien de Cristo Rey, por favor, acá. Mira, estoy en vivo again, así que también por allí te puedo salir. Alguien de Cristo Rey, mire, de repente hay gente que habla muchísimo y uno quiere como que se calle. Y no importa que estés en el transporte privado, en el privado, pasa en el público, pasa en todas partes. Hay gente que no se calla, que es una historia tras otra, una historia tras otra. Y de repente uno quiere como que, oye, pero ¿qué tipo de pila es que tienes? Y empieza entonces la chercha. Hay una joven que es de Cristo Rey que se ha viralizado por... Dice, yo soy de Cristo Rey, dice Broga. Luis, yo soy de Cristo Rey. La gente de Cristo Rey no habla tanto, ¿sí?
1: Ya te sabes, maestro, y es de Cristo Rey. ¿De dónde soy yo?
0: Cristo Ay, Rey.
1: Pero nadie la calla, dice ella.
0: Pero le ha dado con sabor el maestro. Dice, yo soy de Cristo Rey. Bueno, esta dama, este es lo que dice la dama. Dice, a mí nadie me calla. Cristo Rey en la casa. De frente.
2: Buenas tardes.
0: Maestro.
2: Dios olímpico.
0: Maestro.
2: Mi nombre es Juan Manuel Javier Lewis.
0: Juan Manuel Javier Lewis. Luis sería.
2: Mejor conocido como el Mellito.
0: ¡Ey, ey, ey! ¡Mío! ¡Maestro!
2: Yeah. Desde aquí, desde Villamella.
0: Maestro.
2: Lo mejor que hay.
0: Sí. Estoy esperando la invitación para allá. Bueno, por acá veo a Katherine. Hola, Katherine. Ay, Katherine, tener. Bueno, aquí dice tener. Sí, no tener pangola en una relación significa que la pareja está en crisis. Sí, yo, sí, claro. Claro, Katherine, si no hay pangola, la relación está en crisis. Es una publicación que ella me comparte. Me parece muy acertado. Mira, veo a Yoma, veo a Glenis, que están conmigo desde el Instagram now. Mira, a ver.
3: Si
0: es de
3: Cristo Rey, maestro, cuando no encuentra con quién hablar, hasta la sombra le hace compañía.
0: Pero ¿cómo va a ser? Alex García.
4: Esa habla más que la boca, como decía mi abuela.
0: En dianches. Hay gente que habla mucho, que de repente hay que mandarle a callar. Gracias a Katherine. Me parece que Katherine es nueva integrante de la tribuna. A ver, déjame saber, nena, si era un nuevo integrante para darte la bienvenida, aunque me parece que sí. ¿Quiere que menciones esto? Ashley dice a tu conductor de InDriver que es. Ese corte de cabello le queda hermoso. ¡Oh, wow! ¿Quiere que me. Oh, Ashley. ¿Para qué se refiere con que el corte de cabello le queda hermoso? Hola, Ashley, ¿qué tal? Leico en la casa. ¿A quién le dice? ¿Para quién es ese piropo? ¿Para el InDriver? ¡Oh, un piropo para el InDriver! Estoy en vivo desde el Instagram, @LuigiNick. Así me encuentras y también por allí te saludo.
5: Aquí donde yo trabajo hay uno que le llaman Guzmán, mire.
0: Guzmán.
5: Que cuando yo veo que ese tipo viene, yo me acuerdo que estoy durmiendo para que se me vaya del lado. Porque esos son 24 horas.
0: Dios santo, hay gente que dice, pero ¿por dónde que se apagan?
6: Mande video, maestro, mi Dios.
0: Hay gente que dice, ¿por dónde que se apagan?
6: Mande video, maestro.
0: Dice, sí, que ella es nueva, Katherine. ¿Cómo tú estás, nena? Katherine es nueva. ¿Qué dice lo muchacho? A ver si le hacemos la bienvenida, le colocamos una canción, no sé. Contigo. Por el momento, a ver, tribuna, un aplauso para la nueva. Muchísimas gracias, tribuna. Ella se llama Katherine, es nueva integrante. Muy bien, me encanta. Pensando en mí cuando. A ver.
7: El meme es Ana Gómez. El de mi copiloto es Kelvin Francisco.
0: Ah, sí. Ay. ¿Ves que se acaba? Dale.
7: Entonces la chacha. Maestro, ¿dónde se desconecta? ¿A dónde? Entonces ahí es que encuentran.
0: Ay. No, y cuando se están despidiendo, ahí es que la conversación empieza. Pero por favor, no.
8: Buenas tardes, maestro. Mándame el video.
0: Mire allí. Hay mucha gente que se va a identificar con ese video, precisamente porque hay gente que, cuando ya se supone que está la despedida, ahí es cuando la conversación empieza. 809-563-0937. 2:15. Gracias por estar con nosotros. No he tomado café, voy a preparar café. Alex en la casa. Hola, Yoma. Yoma Pérez, ¿sabes? Mira, voy a preparar un poquito de café porque siento que me pasa, me hace falta algo.

0: Excelente.
1: Buenas tardes, mi maestro. Reportándome un poquito tarde, pero estamos activos de temprano.
0: ¿Ah, sí?
1: Escuchando y de todo, pero estamos... Ya usted sabe. Mande, mande los videos, por favor.
0: Ahí va, ya va, ya va, ya va.
2: Maestro, maestro, Dios Olimpo. Maestro, pero... Demos la bienvenida a Catherine. Catherine es hermosa, maestro.
0: Sí, sí, sí, Catherine es linda. Es una diosa olímpica.
2: Maestro, maestro.
0: No, no, pero ya, ya, pero ya quiere foto de Catherine.
3: Va de ahí, raquiñoso.
0: Santísimo. Pero bien, ya la vas a espantar. Saludos para José Julián, que está con nosotros. Wellington Jiménez.
4: No puedes amar.
5: Maestro, mande video. Esa mujer, nadie, nadie, nadie la soporta. Ocho maridos no podían con ella.
0: Bueno,
5: mándame el otro
0: pero
5: video.
0: Pero será porque, porque habla mucho. Será Leica en la casa. Manuel en la casa. ¿Será porque habla mucho o porque no sé? 809-563-0937, el mejor. Oh, yeah. Pero ¿para quién fue el piropo finalmente?
6: No caigas en tu propia mentira, que yo vivo en tu mente todavía.
0: A ver, hola, darling, how are you? Hi. Darling, qué lindo suena ese nombre, Darling.
6: Oh,
0: bellísimo, me encanta. Sí, Paula Arelis. Paula Arelis. Está cumpliendo años, Paula, será. Sí, Erika acá, no sé, dice felicidades. Me imagino que está, está cumpliendo años en este día. Fin de semana como te gusta a ti y a mí. Voy en breve a colocar un clásico. La madre mía, que nadie se puede imaginar cuál es. Es un clásico de madre. Nos vamos al break.
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0: buenas tardes, maestro. Soy nuevo en la tribuna.
1: Con robo, muchacho.
2: Home room.
3: Maestro, se habla hasta por los codos, maestro. Hasta por los codos. Se le ve que cuando se sienta criticado, mire.

0: estamos dando caso, le estamos dando seguimiento al caso Jet Set. Estamos dando seguimiento al caso Jet Set. La cultura dominicana no puede olvidar. Como diríamos en Juego de Tronos, el norte recuerda. Santo Domingo debe recordar lo que pasó ese día. Santo Domingo tiene que recordar, la República Dominicana tiene que recordar lo que pasó ese día. Hace un ratito nomás que tanto pudo ver un video, recesión. Están esperando, ¿no? A ver para dónde va la cosa. Hay mucha gente que dice que no, vamos a tener nada más que lo normal, lo de siempre. Y de repente uno tiene un poquito de fe. Yo tengo un poquito de fe. No quiero perder la fe. Yo no quiero perder la fe realmente. No sé si usted perdió la fe en la justicia dominicana y tiene sobradas razones para perderla. Se la compro. Se la doy, como dicen acá. Pero yo quiero tener un poquito de fe. Quiero tener un poquito de fe. Quiero tener yo un poquito de fe. No sé qué dice la feligresía. Yo quiero tener un poquito de fe. Dice por acá, maestro, esas personas son intocables. Sí. Sí, maestra. Katherine, la nueva integrante de la tribuna. Pero yo quiero ser optimista. Yo quiero tener un poco de fe realmente. Un poquitito de fe quiero tener. Un poquitito de fe quiero tener. Yo quiero tener un poquitito de fe realmente. Voy a saludar a Osoria. Voy a saludar a Oviedo. Maestro. Maestra. A ver.
1: Pierda esa fe, porque si había sido un pobre hace tiempo, tuviera la, en lo último de Najayo.
0: Es una realidad.
1: O el Najayo o en la victoria.
0: Una realidad.
1: Pero como es un rico, papi y mami, ese no va a caer nunca preso. Pierdo esa fe.
2: Mi maestro.
0: Yo tengo fe.
2: Si hubiese sido Argenis.
0: Ay.
2: O hubiese sido, aunque usted sea un semidios olímpico. Míreme. La llave la botaban.
0: Yo quiero tener un poquito de fe.
2: No se puede perder la fe, eso es lo último que se pierde. Pero tenemos que saber el sistema de este país como es.
0: Yo quiero tener un poquito de fe realmente. Quiero ver en la parte de la tarde qué va a pasar realmente.
3: Maestro, pero en verdad a mi mamá le gusta esta radio.
0: Ah, sí. A ver, mi pequeño niño, ¿por qué dice usted que su mami le gusta esta radio?
3: Maestro, pero ajá. En verdad a mi mamá le gusta esta radio.
0: Sweet. Cuidado, ¿no? Qué lindo se escucha el nene. El infiel tribunero con su mami. Oh. Tardes de 937 FM, aquí está tu tribuna. Yo soy Luigi Nick. A ver, ¿cuál es tu nombre? Conecta conmigo now.
3: A mi mamá le gusta mucho.
0: Ah, sí. Se me va a andar con la criatura. Dice por acá, Luigi, a ver, la canción de la gerencia. Vamos a dejársela caer ahora mismo. Ahí va, ahí va.
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6: Salimos.

0: Atención familia, ¿usted sabe lo que es un cybercab? ¿Usted sabe lo que es un cybercab? Déjeme saber y le comparto el video de lo que es un cybercab. Elon Musk lo hizo de nuevo. Y mire nomás lo que acaba de lanzar al mercado. La pregunta es, ¿se pudiese usar este método de transporte en República Dominicana? ¿Se sentiría usted seguro? ¿Se sentiría usted seguro allí dentro?
1: Son los taxis, mi maestro.
0: ¡Wow!
1: Los taxis que lanzó el señor Elon Musk.
0: Exacto. Mire acá. Usted ha visto, la red está loca con esto. Loca. La red está loca. Pero cuando digo loca, es loca con esto. A ver, a los chicos que se desplazan y los chicos que utilizan de verdad el Uber, InDriver y demás, miren este video.

0: vehículo sin pedales, vehículo sin volante, mediante una aplicación, su teléfono, checa el vehículo, se lo lleva y ya se fue. Déjeme saber. Si usted se montaría conmigo en este vehículo. A ver. Mire, este es el Cybercab. Mire nomás.
1: Nuestro semidios de los olímpicos.
0: Maestro.
1: El locutor que más rico huele.
0: Sí, sí.
1: Huele, no sí. Huele, porque cualquiera huele. Este huele. Mi semidios. Haga el favor, mando.
0: Maestro,
1: a ver qué nos trajo, mire, ese caballero.
0: Rompiendo la red está Elon con esto. Mire nomás.
2: Maestro, comparte ese video para ver esa montura.
0: Mire esa montura.
2: Oh, maestro, para ver. Si lo podamos probar desde aquí, desde Santo Domingo.
0: Ah, sí, mire nomás.
3: Maestro.
0: Mírenlo ahí.
3: Maestro.
0: La pregunta es, ¿usted se montaría en este vehículo así ya?
4: Mándelo, maestro, mándelo.
0: Ay, Dios mío.
5: Pero ¿cómo así que mi semidio olímpico huele? ¿Cómo así?
0: olor.
6: Maestro,
0: mira acá, mire acá.
6: Buenas tardes, mi Dios de los olímpicos.
0: Maestro.
6: La tribuna.
0: Mire este video.
6: Y bendecido viernes para todos.
0: Mire este video.
6: Comparte el video.
0: Rompiendo la red está.
7: Maestro, eso va a traer un cambio en la vida del ser humano.
0: Así. Así.
7: Y la facilidad.
0: Ajá.
7: Son $30,000 que va a costar. Va a estar a la venta en el año que viene, maestro.
0: Oh.
7: Va a ser una revolución para el año que viene.
0: Revolución.
7: Cuando lo pueda tener la gente. Que lo pueda adquirir la gente ya.
0: Ah, sí.
7: Porque por ahora no está a la venta todavía.
0: Bueno, ya le está dando el servicio, ¿eh? Ella.
6: Maestro. Mándelo, maestro.
0: ¿Usted ha visto el trans. ¿Quién ha visto a Blade Runner? ¿El auto del futuro? Y la gente entonces que trabaja, hay cosas que no comprendo, pero mira el video, mire, se montaría.
8: Maestro, eso no lo pueden poner aquí, maestro.
0: ¿Cómo que no? Claro.
8: ¿Usted se imagina con lo que haga la gente?
0: No.
8: ¿Qué usted cree que va a hacer el dominicano con eso? Un desorden.
0: ¿Qué usted cree que puede pasar?
8: Aquí en este país no pueden poner esa cosa.
0: ¿Cómo que aquí no pueden poner esa cosa? Pero maestro, ¿no se puede, en serio?
9: Bueno, maestro.
0: Dígame, maestra.
9: Yo en lo personal no me montaría.
0: No se montaría. ¿Por qué no se montaría? ¿Quién no se montaría y quién sí se montaría?
8: De lo maestro.
0: Mírelo acá. La revolución del servicio de transporte privado.
1: Maestro,
0: mírelo acá.
1: Pero el bus manda ese transporte para acá.
0: Ajá.
1: Y a la semana le están mandando un mensaje que lo vengan a buscar. Que no van a aguantar los guagüeros y los carritos.
0: ¿Ah, sí?
1: De concho.
0: ¿Cómo
1: en
0: va?
1: Este país, maestro.
0: No, ¿cómo va a ser?
10: Pero, Dios mío, pero ¿cómo que no lo pueden poner aquí? Si aquí es el tercer país mejor montado del mundo. Donde
0: ¿Ah, sí?
10: hay más Porsche.
0: Ajá.
10: Imagínate esta nave espacial con dos alas, ¿eh? Eso es, de que entre de una vez aquí con Candioquín,
11: se lleve ese. Buenas tardes, maestro.
0: Dele. Mire, rompiendo la red con este video. La pregunta es, ¿está este vehículo apto, el Cybercab? No es el Thundercab, es el Cybercab. Lo que pasa es que como el locutor lo pronuncia tan lindo, pudiese confundirse un poco.
12: Pero mándelo, maestro, para verlo, porque si no lo vemos, ¿cómo opinamos?
0: ¿Perdón?
12: Pero mándelo, maestro, para verlo, porque si no lo vemos.
0: Pero él está como enojado.
13: Va de ahí, raquiñoso.
0: Oh, pero así es la cosa. Él como que se enojó, él como que. Ay, pero.
13: Va de ahí, raquiñoso.

0: los mods.
1: ¿Vendrá ese vehículo a Dominicana?
2: Bueno, maestro, la tecnología.
1: ¿Utilizaría usted ese transporte en Dominicana?
3: Mándelo, mándelo, maestro, mándelo.
4: Pero si tú no lo pides, ¿cómo lo vas a ver?
5: Y yo, entonces nosotros lo que hacemos en driver y Uber, no vamos a morir de hambre, maestro.
1: Maestro, ¿qué es nosotros? ¿Qué es nosotros? Es una palabra nueva esa. Es una palabra nueva el nosotros. ¿Qué significa la palabra nosotros? ¿Qué es eso?
6: Maestro, eso no funciona aquí con estos motoristas.
1: ¿Ah, sí?
6: Si saca un motorista apreciado, calibrando, se fue el sistema a pico.
7: Maestro, está muy bonito.
1: Ajá.
7: Muy a la vanguardia, maestro.
1: Uh-huh.
7: Maestro, eso funciona con inteligencia artificial. Y aquí la IA va a forzar, maestro. Dígame usted, maestro, con ese vasto conocimiento que usted tiene. ¿Cómo la IA va a descifrar los motoristas y carros de coche?
1: ¡Ey, ey, ey! Está buena esa. ¡Ey, ey! Aquí se pone loca la inteligencia artificial con los motoristas. ¡Claro! A ver.
8: ¡Claro, maestro, que me monto!
1: Oh. ¡Esa es una bandolera!
8: ¡Uno se monta en un avión! ¡Viva más gente! Solo,
1: mire, usted me disculpe, pero a mí me gusta tener el control, ¿eh? ¡Ay, ay, ay! ¡Ay, ay, ay!
8: ¡Oh, maestro!
1: Por ¡ay, no! ¡Ay, ay, ay!
9: Maestro, pero si se lo mandan para acá, dice que taxi autónomo, así. Maestro, usted sabe que va a haber problemas. Con los creativos que son aquí, los tigres.
1: ¡Ay, mi madre!
10: Maestro, ¿ustedes se imaginan que ese carro pidan un servicio para allá, para los guandules y el ley? ¿Usted cree que regresará?
1: ¿Cómo fue?
10: Maestro, ¿ustedes se imaginan que ese carro pidan un servicio para allá, para los guandules y
1: okay.
10: el ley? ¿Usted cree que regresará?
1: Ok, ¿a qué otro lugar considera usted que si piden un servicio, el auto no regresa? Ya me han dicho que los guandules, no sé por qué. ¿A qué otro lugar de República Dominicana entra ese vehículo y no sale más? A ver, a ver.

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0: la tarde, 11 minutos. Seguimos contigo acompañándote. Mi nombre es Luigi Nick. Soy tu Dionisio, tu semidios olímpico. Uno de los 12 dioses olímpicos, ¿eh? No es cualquier cosa.
1: Hello.
0: Oye, bien.
1: Contéstame el tema.
0: Ajá, nena. Dale. Que solo quiero, nana y nana. A ver, tardes maravillosas desde la metrópolis. Saludando a toda la feligresía, los que recién se están conectando con nosotros. Dice ella: maestro, póngame una canción de aventura que a usted le guste. En breve, voy con esa pieza. Voy con esa pieza, nena.
1: ¿Dónde te has ido?
0: ¿Qué dice el pequeño niño? Libérate.
2: Capotillo, maestro, Capotillo.
0: Si entra Capotillo, ¿no sale ese vehículo? Si
2: entra... Maestro, en Capotillo se lo comen con yuca. Conmigo, conmigo.
0: ¿En serio? Sí, ¿a dónde entra este vehículo, y no regresa? A ver, estoy en vivo desde el Instagram now. También te saludo por allí, te puedo visualizar con mis ojos aztecas. ¿Por qué es acá? Libérate.
2: Maestro Luigi, maestro. Maestro. Dice ese semidios, maestro. Está haciendo mucho solo, maestro.
0: ¿Así?
2: La temperatura está terrible, maestro. Uno tapa, uno hace un traguito y coge un rito.
0: Maestro.
3: Mi maestro.
0: Maestro.
3: Ese va a la ciénaga.
0: A la ciénaga.
3: Y el mismo sistema del carro le manda un mensaje a Elon Musk diciéndole: óigame, por ahí no me mande más. O mejor lléveme para atrás.
0: No puede ser, no puede ser, no puede ser.
4: No, es que no llega a los guandules, es que no sale de los guandules.
0: No sale.
4: Capotillo menos.
0: O sea, si envían este Cybercap, no sale. Mira, saludos a Andrea, saludos a Valeria, saludos a Ingrid Carmona, sí. Integrante de acá de la familia y sobre todas las cosas, no sé si te lo sabía, no sé si lo sabe, del team maravilloso de Los Entremetidos. La escucha cada tarde aquí, lindísima, como siempre. ¿Dónde está? Oye, bien, 3 de la tarde con 13 minutos, fin de semana para ti y aquí te acompañamos como Dios manda. A ver, ¿a dónde entra este vehículo que es tendencia a nivel de redes sociales si no regresa?
2: Maestro, ese carro no regresa, ¿no?
0: Si ¿dónde?
2: Entra a la 42.
0: ¿A la 42 no?
2: A la 42 no regresa.
0: ¿Cómo va a ser?
2: Yo no me montaría, ¿no? Porque
0: ajá.
2: Los robots se equivocan.
0: ¿Se equivocan?
2: Imagínese usted.
0: Imagínese
2: usted. Tiene que doblar a la derecha.
0: Si se equivoca el humano, imagínese usted.
5: Capotillo, Guachupita,
0: Cristo Rey.
5: El Café de Herrera.
0: Dice por acá, Agua Locas. ¿Dónde es Agua Locas? ¿Dónde es eso? ¿A dónde entra este vehículo con un pasajero y no regresa jamás?
6: Capotillo, maestro, Simón Bolívar.
0: ¿En serio?
6: Guachupita, La Ciénaga.
0: La Ciénaga.
6: No sale de por ahí el carro.
0: Madre mía, a ver, tengo por acá a Lisette. Hola, Lisette. Porque es Lisette. Bien, Lisette. No es Lice, no es Lice, porque ella se ofende cuando le pronuncian ese nombre feo y mal. Lisette, así dulce tiene que ser, Lisette.
2: Acá. No, pero maestro, eso lo mandan a la 42 y lo empeñan ahí mismo los tigres para.
0: ¿En serio?
2: De una vez.
0: ¿Y qué es eso? ¿Qué es ese sonido que ha hecho? Un sonido extraño, me parece.
7: La Sulsa, maestro.
0: La Sulsa.
7: Si se mete en la Sulsa, mira.
0: ¿Y dónde?
7: Le mandan el GPS para atrás. A la...
8: Maestro, esos carros son los que van a intercambiar por los carros de Concho. Fuera los carros de Concho.
0: ¿En serio? Ahora. ¿Y los motoristas qué?
8: En Villa Liberación, maestro. Por ahí no sale nada.
0: En Villa Liberación.
8: No sale.
0: Dice, efecto de sonido y todo, dice Valeria. Ese nombre está lindo, Valeria. Andy en la casa. Óyeme. 809-563-0937. Andy en la casa. A ver, ¿dónde enviamos este servicio autónomo, el Cyberback de Elon? Y bueno, está dominando las redes sociales. Pero maestro, fanete, ¿dónde están metidos, mi niño? ¿Tienes que venir a visitar a tus semidios olímpicos? ¿Por qué te alejas de mí? ¿Qué te he hecho? Ahí está también la señorita Collado. A ver, ¿qué dice acá?
9: Guaricano, maestro.
0: Pero guaricano. ¿En los guaricanos entra el vehículo y no sale? ¿En serio? ¿En Herrera? Dice por acá también. WhatsApp, dice.
5: Entra el Capotillo y no sale ni siquiera el que lo maneja.
0: ¿En serio?
5: Porque también se pierde.
0: ¿Pero cómo va a ser?
10: Maestro, déjame ver.
0: Mire el vehículo del futuro. A ver acá.
11: Maestro, un saludo para Casey, mi hermanito Casey.
0: ¿Casey?
11: En la bomba Shell.
0: ¿Ah, sí?
11: Próximo, que está en la autopista Duarte, próximo a la Monumental. Siempre está en sintonía.
0: Bárbaro.
11: Le dije que se ponga a hablar por aquí para que le puedan dar su cédula de la tribuna.
0: Pero por su puerco, digo, perdón, por supuesto. Un aplauso allí. ¿Dónde te has toda la República Dominicana le aplaude, maestro. Muchísimas gracias. Jairo en la casa. A ver, WhatsApp.
9: Maestro, mire, si se mete en el 27 de febrero, el carro tira un audio que ¿así? Dice la base de datos de propietario ha sido actualizada.
12: El caliche,
0: María.
13: Guaricano, no.
0: Mira, estoy recibiendo coordenadas insostenibles de Guaricano. ¿Qué es lo que pasa por allí entonces? A ver, Katanga ese por acá también. ¿Dónde entra este vehículo y no sale jamás?
14: Mira, si ese robo pasa aquí, pues, no tiene que pasar por el Capotillo, ni que por la 20.
0: ¿En serio?
14: Por ahí por la 20, maestro, ese robo pasa. Y yo creo que el robot va a ver que ya usted sabe. Trata de buscar un busca robot para aparecer.
0: Madre mía.
15: Maestro, en Guachupita, óigale el nombre.
0: Cris Valencia.
15: Guachupita, se lo guachupitean el carro ahí
0: ¿en
15: adentro.
0: Serio?
16: Agua Loca, eso es Santo Domingo Este.
0: Agua Loca, yo nunca he ido a Agua Loca. Pero, ¿y por qué le puse, y por qué tiene ese nombre de Agua Loca? ¿Dónde te has ido? 3:17. UNI hasta las 5 puntual. Inside. Dionisio, tu semidios olímpico. 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

0: Mi maestro, mi semidios reportándome que no estaba activo. Maestro, dígale que lo lleve para allá, para tu nuevo de mano guayabo, para que él vea si es verdad que vas allá, que es un tornillo.
1: Maestro, hay que darle un tour, o sea, turismo interno en Santo Domingo Este.
2: Maestro, agualo, que eso después de los frailes. Eso es por las Américas, por allá.
3: Maestro, Guadalupe es un negocio que había en el 15, las Américas, acuático, lo quitaron y el barrio.

0: Nicolás Ventura, buenas tardes, bendecido viernes, feliz inicio del fin de semana. Que todo fluya, mentes positivas. Hoy es viernes, viernes para quien quiera, viernes para quien pueda y viernes para quien desee. Vino, ron, alcohol, vida, feliz, todo chévere. ¿Cómo estás, corazón?
1: Buenas tardes, mi somilloso olímpico. Ese vehículo, si entra Mendoza, Maquiteria, Mandinga, no sabe.

0: música de Aitana. Estamos en vivo desde el Instagram. Again and again, 3 de la tarde, 31 minutos, fin de semana. Voy a saludar a Mark, que hace poco hace su entrada. Dice Luigi, hoy tapones, llegué ahora, saludos. Me dice maestro y me estira esas, oh, wow, la veo con euforia. Bellísima ella, de verdad, increíble. Hoy hace más calor que nunca, tapones. A ver, si entra Capotillo a la 42, sale vacío. A propósito del Cyberback, la nueva tendencia de Elon, dice ella, excelente, excelente, gracias maestro. Ay, pero, claro, y le colocamos su canción. Ah, linda ella. A ver, 809-563-0937. Mire nomás. No, yo no puedo decir eso al aire. Me cierran. No puedo decir eso. Al aire no puedo decir.
1: De aduana no sale.
0: De aduana no sale.
1: Ahí mismo lo desmantelan.
0: Oh, my God. 809-563-0937. ¿Se montaría usted en este vehículo? Así sin pedales. ¿Se montaría usted en este vehículo? Solamente una aplicación llegó y se fue. ¿En Dominicana tendría éxito este tipo de transporte? Déjeme saber, por favor. ¿Alguien ha visto la película El Precio del Mañana? ¿Alguien ha visto la peli El Precio del Mañana? ¿Qué tanto éxito tendría este Cybercab aquí en República Dominicana? Ya me han hecho mención de varios lugares donde este vehículo entraría y nada que ver.
2: Para mí, Pamela.
0: ¿Dice que le ponga peligro? ¿En serio, maestra? Bella. 809-563-0937. Esta es la tendencia. Cada vez que entro acá a mi cuenta de Instagram, por cierto, estoy en vivo ahora, me aparece esto en todas partes. Es una locura la gente solicitando el servicio para sentirse cómodo, ir hablando con un compañero o compañera y nada que ver, nada de manejar, nada de preocuparse. El asunto es, aquí en Dominicana, ¿qué tal? Mire, este video está chulísimo. Déjame descargar este nuevo video. Me gusta el color, la combinación, está bien nice, bien guay. Sí, este video está muy detallado del vehículo. Oh my God, lo voy a descargar, este me ha encantado, lo voy a incluso compartir. Lo voy a compartir en mi historia en breve. Está aperísimo, de verdad. Aperísimo. Se ve muy chulo, pero yo no sé, de verdad, como aquí, como que en Dominicana, yo no le veo como que... Este está chulísimo, este está detalladito, el vehículo. Déjeme saber. Gracias, de verdad. Lindo mensaje, me encanta eso. Bueno, me parece que me han dejado un mensaje para mí. Esto no lo puedo leer al aire. A ver, dice acá.
3: Maestro, pero una pregunta. Aquí en República Dominicana, cuando un AME esté jalando, que el semáforo esté en rojo y el AME jalando, ¿qué pasa? ¿Qué va a hacer ese vehículo? ¿Se va a quedar ahí parado?
0: Bueno.
3: Van a tener que meterle un software especial para República Dominicana.
0: Sí, un software especial. Mira, saludo para Joe Jason. Pero maestro, por Dios, me ha votado. A Jay Colón. Hola, están conmigo desde el Instagram. A ver.
4: Hasta el maestro. Mándame el videito para.
0: Mire, esta es la tendencia. Esta es la tendencia. Saludo para Beatriz Montserrat. Qué nombre tan bello, Montserrat. Me encanta, está muy lindo.
5: Mándelo por aquí el otro, mándelo por aquí. Mire qué chulo.
0: Se ve aperísimo, me encanta, de verdad. El color, sobre todo.
3: Maestro, muy dura, maestro, esa película, El Precio del Mañana. Sí. La he visto varias veces.
0: Un clásico
3: y
0: para
3: hoy
0: repetir.
3: Usted me la acaba de acordar, sí. O sea, que esté en agenda, mire, para este fin de semana.
0: A propósito de este vehículo futurista, de pronto estará activo, muy bien. Zanelis en la casa desde el Instagram. A propósito de la peli, no sé si usted ha visto la peli El Precio del Mañana con Justin Timberlake. Madre, escuchó la pronunciación, Justin Timberlake, una cosa.
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0: Y aún no me atrevo.
7: Ese vehículo no sobrevive.
0: ¿Dónde no sobrevive?
7: El monomojado, los mechivos.
0: ¿Perdón?
7: El monomojado.
0: ¿Y dónde? ¿Mono qué? ¿Y dónde es eso?
7: Monomojado.
0: ¿Dónde es eso? ¿Eso es aquí?
7: Los mechivos.
0: Ajá.
7: Guachupita, La Cañita, Gualey, Camotillo. Déjame ver dónde más no sobrevive.
0: ¿Dónde más no sobrevive?
7: hay un par de sitios más donde no llegue ese vehículo a aguantar. Lo desarman.
8: Pero maestro, también eso no es algo nuevo.
0: No.
8: Porque que aquí en Estados Unidos ya hace más de 2 años que, por ejemplo, en la ciudad de Miami, hay Uber que no tienen chofer.
0: Sí, maestro, pero como este no, este es el top ya.
9: Maestro, pero
0: santísimo,
10: ¿viste? Vale ahí, raquiñoso.
0: A ver, acá.
11: Buenas tardes, maestro. Bien. Pero sí, ese carro está bueno, sí, para mujeres, sí.
0: ¿Cómo para mujeres?
11: Porque que las mujeres a veces son un problema al volante, que no saben si acelerar, si frenar, si tal.
0: Mire, yo considero que este vehículo sería ideal para las chicas que se maquillan en el auto. Atención, a ver. Yo pienso que este auto sería ideal para las chicas que se maquillan al volante. Osvaldo en la casa, Janeris la prima, bellísima ella. Este, sí, dice Mark que le encantaría verlo porque ella se maquilla en el auto.
12: Maestro, Cancino adentro.
0: Cancino.
12: Por el come y bebe. No es que no sale, no. No lo dejan entrar, que es diferente.
0: ¿En serio?
12: Se lo lamben de una.
0: ¡Oh, yeah! A ver.
13: Maestro, pero no sé, mi Dios. Ahí que andan.
0: No. Precio del mañana, Bárbara Pérez.
11: Maestro, mándeme el video para ver el carro.
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7: Ahora, maestro, una pregunta.
0: Dele.
7: Una pregunta. Con todos estos hoyos que hay en esta...
0: Dios mío. Maestro, vamos a hablar un poquito mejor. Con todos estos hoyos.

0: Que lo bueno.
1: Maestro. Dele. La película se llama en inglés In Time.
0: Ajá. Esa.
1: In Time se llama, con Justin Timberlake.
0: Hey, yes, sir. Yes, sir.
1: Ese carro lo sacaron de ahí, fue.
0: De esa película lo sacaron, indudablemente. Oh my God. Los hoyos, maestro. Vamos a.
2: Maestro, con todos los hoyos, con todos los hoyos que hay en la República Dominicana.
0: Ahora sí.
2: Si ese carro se pincha, ¿quién le cambia la goma?
0: Bárbaro, ¿verdad?
3: Maestro, ese carro no está apto para este país, porque imagínense.
0: Ay, mi madre.
3: Que un policía le haga señas para que se pare.
0: No hay forma.
3: A ese carro, con un amé. De un semáforo y te dando paso con el semáforo en verde.
0: No hay forma. A ver, 809-56309-37, 3:40. Tendencia, el Cyberback de Elon. Funcionaría bien en República Dominicana. Ay, ay, ay.
4: Maestro, ese entra a los mameyes. Y hasta lo de programa.
0: ¿Y qué pasa en los mameyes? Dice, es el que yo necesito. Dice.

0: ¿Qué dice acá?
1: Maestro, ¿cómo que qué pasa en los mameyes? Los mameyes que están casi todos los hackers, todos los chiperos.
0: Pero maestro, esa declaración.
2: Yo misma. Sí sé, maestro, que si entra a la ciénega.
0: A la ciénega.
2: Ni, oye, ni los tornillos quedan.
0: A la ciénega.
1: Maestro, maestro, buenas tardes para ese gran semidiolítico, wow. Maestro. Y usted se imagina ese carro parado en un semáforo. Uh-huh. Y que vengan los limpiavidrios. ¡Ay, ay, le tiren la emponja, como yo lo saben, tira! ¿Qué haría el carro en ese caso?
0: Va a tener un dispositivo para repararlo.
1: Dando paso en el semáforo.
0: En rojo.
3: Maestro, yo no he visto el video todavía, pero de todas formas, en lo Alcarrizo y Sabana Perdida, no lo dejan ni siquiera avanzar.
4: Maestro, por favor.
5: Maestro. ¿Qué es un hackle? ¿Qué dijo este tribunero? ¿Un hackle? ¿Qué es eso?
2: No necesita aumento.
0: Ey, ey, y cuidado, que aquí lo prenden. Aquí los tribuneros lo prenden automáticamente. 3:41. A ver, la gente que le gusta la bachatita, déjenme saber si este sabor les encanta. Oh, yeah, para bailar la bachatita bien pegadito con alguien. Que sepa bailar, por favor. Que sepa bailar y que no pise. Que sepa bailar de manera olímpica. Dice así.

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1: Maestro, si ese vehículo es robotizado, eléctrico, aquí no tiene vida. Una, tiene que ser acuático por las calles que se llenan de hoyo. Los cucarachos que andan en las calles y son lobos.

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1: Que me pongo matadora y se puso asqueroso, Nati. 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
3: No es lo mismo una mañana tranquila que una tarde de adrenalina pura.

0: Maestro, maestro, ponen esos carros para acá y los secuestran a todos a cada rato.
1: Maestro, hay dos muertos en la subida de los Frailes hacia Brisa.
2: Accidente, Dios mío. ¿Por qué
3: te pones esa bachata? Me pone lo que yo no estoy. Dios mío.
4: Un jaque, es un jaque mate.
2: Dalvin la melodía. Dalvin la melodía. ¿Alguien conoce a Dalvin? Dalvin la melodía. ¿Alguien conoce a Dalvin la melodía? ¿Alguien conoce a Dalvin la melodía acá de la tribuna? ¿Alguien? A ver, a ver. ¿Alguien conoce a Dalvin, el de la melodía? Vamos a regalar unos pases para esa presentación sábado 5 de septiembre. O sea, para mañana. Royalty. Dalvin la melodía. ¿Algún tribunero conoce a Dalvin la melodía?
5: Esto es el Alcarrizo. Chamaquito pasó pie de trote, muchacho. Chulito, de todo vendía ese muchacho.
2: Y hoy en día está bárbaro el chamaco.
4: Es el bachatero que está sonando.
2: Ah, sí, en serio. Atención allá a la producción. Hay que colocar unas cuantas bachatas entonces de Dalvin. Claro. Están solicitando a Dalvin de la melodía también acá. Maestro, póngase cuál es la que quiere. A ver.
6: Maestro.
2: ¿Dónde estará
6: el papá del género ahora mismo?
2: El papá del género a nivel de la bachata.
7: Aquí. Amnesia, póngame la de Amnesia.
2: Amnesia, Amnesia. Atención allá, producción. Amnesia.
6: Por ti, mi maestro, vamos.
8: Maestro, mi Romeo Santos está sonando.
2: ¿En serio? ¿En serio?
4: Duele. Esa bachata es dura, Dalby la melodía, duele.
9: Mi maestro, póngame Amnesia de Dalby, por favor.
2: Amnesia.
6: Maestro, Amnesia. Que tengo una canelilla aquí.
2: Amnesia de Dalby la melodía. 809-563-0937. ¿Quién conoce a Dalvin la melodía? Pero todas.
10: Buenas tardes, mi maestro. Maestro, Dalvin la melodía. El nuevo fenómeno de la bachata.
2: Bueno.
10: Lo más duro.
2: Bueno, vamos a regalar.
10: Maestro, estamos activos, bendiciones.
2: Unos pases para ese concierto.
11: La melodía es de aquí, de los Alcarrizos.
2: Ah, sí.
11: Maestro, él era un motorista.
2: Motorista.
12: Buenas tardes, maestro. No conozco a Dalvin, nada más que por las redes, pero una Amnesia, sí.
2: Es el fenómeno musical del momento.
12: Endulzar la tarde del viernes.
2: Vamos a ver. Nota de voz a nuestro WhatsApp, 809-563-0937. Voy a arreglar unos pases dobles. Va a ser el tribunero que se va a llevar esto, o sea, para disfrutar mañana, momento bailable, con el maestro de la melodía, Dalvin. Además, Chabeli va a estar allí en directo. Te vas con nosotros a bailar y a pasarla bien.

0: Maestro, póngase una de Darwin, la melodía. Sí. Romeo y Pink Floyd, la que dice, no es saludable a mi edad. Esa, póngase, que me voy a beber una fría de una vez.
1: Esto es mañana, mañana día 5 de septiembre. Así vamos a empezar este mes. Conciertito suavecito, Darwin la melodía y Chabeli.
2: Maestro, maestro activo, búsquese el antes y el después de Darwin la melodía para que usted vea que cambie, Dios, ese chamaquito.
1: No,
2: maestro.
1: Está
2: pegado, pegado, maestro.
1: No, no, maestro, no, no es necesario ver el antes y después, solamente la hora.
3: Maestro, maestro, estamos metidos en el tapón de la 27, fuertemente.
1: Tapón 27.
3: Ahí de Darwin la melodía.

0: 809-563-0937.
1: Adictólogos quieren boleta. Ahora que se van a presentar todas esas mujeres.
0: ¿Ah, sí? Darby la melodía. Te vas con nosotros, modo Ultra 937 FM. Dice por acá, choque ahora mismo en el Marcón, cerca de la Universidad Unicaribe. Heridas leves. Hello, buenas.
2: Hola.
0: Ajá.
2: Hello, buenas tardes.
0: Sí, buenas.
2: El lobo feroz de este lado.
0: ¿Quién?
2: El lobo feroz.
0: Cuente, lobo feroz. ¿Cómo está? ¿Todo bien?
2: Todo bien, gracias a Dios.
0: Ah, qué bueno. ¿En qué le podemos servir, maestro?
2: Yo quiero la de Darby la melodía. Chiquilla bonita.
0: Ah, ¿quiere una canción de Darby la melodía, chiquilla bonita?
2: Sí.
0: Ah, pues bueno, pues está bien. Muchísimas gracias entonces, maestro. Gracias. ¿Ha solicitado una canción de Darby la melodía?
3: Maestra, pero ponga a Darby la melodía y después ponga a Romeo, por favor.
0: Ah, sí.
4: El lobo feroz.
0: Lobo feroz, bueno.
5: Maestro, me dice mi Dios olímpico.
0: Maestro.
5: Mi maestro. Maestro, yo quiero ir para ese concierto.
0: Para
5: cantar Necia allá.
0: Pero él no tiene una canción que se llame Necia realmente. A una pregunta, la que dice la feligresía, él tiene una canción que se llame Necia, Dalvin. A ver.
5: Para cantar Necia allá.
0: 809-563-0937. Dalvin la melodía tiene una canción que se llame Necia.
5: Para cantar Necia allá.
0: Wow. Atención allá, 809-563-0937. Pregunta a la feligresía. Dalby la melodía tiene una canción que se llame así.
5: Para cantar Necia.
0: Necia. Necia. ¿Dalby la melodía tiene esa canción? ¿La que él grabó la canción Necia?
6: Maestro, al lobo feroz como que le falta la caperucita.
7: Maestro, el lobo feroz vino de Guardia. No te sabes.
8: Se comió la A, maestro, se comió la A, el distribuyente.
0: Necia.
8: Necia.
9: Algo raro ahí, porque Necia no es, eso no le da a la gente, no es la Necia.
10: Claro, maestro. Amnesia. Parece que sufres de amnesia.
0: Pero es la canción Necia. Parece que él sacó una canción que se llama Necia.
11: No. Amnesia. Lo que pasa es que usted sabe que esto es populacho. Y esto es raro, no sabes si la cosa bien.
0: Ya.
12: Ese tribunero lo que es un populacho.
0: Ya entendí. Amnesia.
13: Maestro, dice mi Dios olímpico.
0: Dele.
13: Hay como mucha gente nueva ahora. La tribuna ha crecido mucho. Cada vez que hay que van a dar boletas.
5: Amnesia, maestro, amnesia.
0: Ah, ok.
14: Maestro. Oiga, ¿cuál es la que te vas a colocar hoy? Cuando me enamoro. Esa es la que tú tienes que colocar. Es una grasa.
0: Bueno, imagínese usted.
15: Maestro, usted tenía que preguntarle al lobo feroz, como el aúlla.
0: No, maestro, no, yo no tengo que preguntar eso.
16: Maestro, buenas tardes, maestro. Maestro,
0: dele.
16: Yo nunca iba a un concierto, maestro. Yo no sé qué es un concierto. ¿Qué es eso? ¿Qué es un concierto? Yo soy una gente pobre, yo no sé lo que es.
17: Maestro, espere ahora 700 llamadas de Paulino pidiéndole esa boleta.
0: Paulino.
17: Me lo dijo.
0: Ay.
18: El lobo feroz. Dice, ¡au!
19: Maestro, mándale un raquiñoso, maestro.
0: Maestro.
20: Va de ahí, raquiñoso.
21: Mándemelo un raquiñazo a ese tribunero,
20: maestro. Va de ahí, raquiñoso.
22: Pero de mi alma y de mi corazón. Amnesia, maestro.
0: Sí, es que yo no comprendí lo que él quiso decir.
22: Amnesia. La canción es Amnesia.
0: Pero que él dijo necia, fue yo.
12: Luigi, ese que dice que no sabe lo que es un concierto y que una gente pobre no le pueden dar la boleta, ¿para qué? Sírvase ahí entonces.
23: Saludos, maestro, mis amigos olímpicos.
1: estaba ausente, pero ya estamos aquí activo. Ultra 93.7, la mejor emisora. Y en este momento mucho mejor, que estamos escuchando a nuestro semidios olímpico.
2: La frase más famosa desde hace par de semanas para acá. Va de ahí, raquiñoso.
0: Ah, pero imagínate, maestro. Es un toque.
21: Pues maestro, ¿cómo es? Ya anuncian un par de boletas, ya ese estaba ausente, ya apareció. Yo no sé de dónde, quién le informó a él que iban a dar boletas, ya apareció, pero nada, es una competencia.
19: Maestro, maestro, una pregunta, maestro. ¿Y quién es un tal Califa? Que yo siempre oigo aquí, porque yo me quedo yendo la emisora después que usted se va también. Un tipo que le dicen que Califa, que vive como en un campo metido para atrás, creando, criando como burro, gallina, algo así.
0: Pero
19: ¿quién es?
0: Pero maestro.
2: Maestro. Sí. Ese que nunca ha ido al concierto, no le da boleta, cuando él se mete a la tarima pensando que es de los músicos.
3: Va de ahí, Gedeón.
0: 809-563-0937. A ver, ¿cómo vas en la calle ahora? Déjame saber. Tenemos pases para que te vayas junto a alguien más a disfrutar de tal vez la melodía. Chabeli 937. Modo ultra, modo tribuna. Aquí está tu semidios olímpico para entregarte el pase, doble.
1: Aquí hay que mandarte un par de raquiñoso.
0: A ver, ¿cómo vas en la calle ahora?
1: Estamos aquí activos nuevamente, no por la boleta, sino por el entretenimiento, el toque de queda que hay. De 12 a 5.
0: Sí, sí, sí, sí.
1: Raquiñoso.
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0: A ver, a ver, a ver, a ver. Atención al maestro. Acá, acá, acá. A ver, aquí, aquí, aquí.
1: Olímpico.
0: Maestro, ok.
1: Mi maestro.
0: Maestro.
1: Maestro, yo quiero ir para ese concierto.
0: ¿Tú quieres ir?
1: Para cantar Necia ya. Yeah.
0: Para cantar Necia. Ok.
1: Una melodía, pues maestro. Pues ya.
0: Llame ahora aquí a nuestro WhatsApp. Llame. No, no, a la cabina directamente. 809-563-0937. Llamando en este preciso momento. A ver, a ver, a ver. A ver, a ver, 809-563-0937. Llamando ahora mismo a este man.
1: Maestro, mi semidios olímpico.
0: Dele, dele.
1: A ver. Mi maestro.
0: Hello, no, maestro. Hello, buenas.
2: Hello.
0: Sí, deme su nombre.
2: Sí. Carlos Manuel Figuereo.
0: No, que no es Carlos Manuel, el de la nota de voz. Ahí dice, es, ahí dice Rolando. Hello, buenas. Tiene que llamar Rolando. Hello, buenas.
3: Buenas tardes, mi maestro.
0: Deme su nombre.
3: Rolando Brea, oh, pero, maestro.
0: Rolando,
3: este
0: Rolando, ¿este es usted, mi hijo?
1: Maestro, me dice mi hijo.
0: Sí, sí, sí, ese es, ese es. Ese es. Maestro, ahí teníamos un impostor intentando suplantar su voz y su intento de ganarse este pase doble para...
3: ¿Eh? Yo dije, ¿y quién es ese? Dije yo.
0: Pero santísimo, bro. Pero, y otro pero. Entonces, ¿cuál es la canción que usted quiere cantar, mi hijo? La Necia.
3: No, maestro, Anecia. Ah. Me fue, maestro,
0: Okay. Cante un poquito, a ver, cante un ching, dele, dele.
3: Oiga, maestro, dele. Anecia, parece que sufre de anecia.
0: Dios mío, ay, mi madre. Siga, siga. Dios santo, pero.
3: No, maestro, ya.
0: Wow, wow. No, la feligresía quiere que usted se gane su boleto. Tiene, cante, que siga cantando, mijo, siga. A ver.
3: No, maestro. Ay, mi madre. Ya.
0: Amnesia, sí, dele, siga, a ver, ¿cómo que dice? Déjame buscarla acá.
3: Amnesia, parece que sufre de amnesia, parece que sufre de amnesia.
0: A ver, ¿qué dice ahí, mijo? ¿Qué dice ahí? Ok, ahí está, dele, okay, a ver, acá. Dele, maestro, cante, mijo. Dele. Cante.

0: Basta, basta, basta, silencio. Ya, ya, ya. No, no, no, ya, ya, ya, ya. Dios. A ver, ¿qué decía ahí, mijo? ¿Qué decía ahí? A ver, ¿qué dice la feligresía?
1: Ay, maestro, complázcame. Guíame ese hombre, por favor.
0: Ah, sí.
2: Él se lo está diciendo, que son de amnesia.
0: Dios.
2: Se le olvidó la canción.
0: Maestro, ¿usted escucha lo que le están diciendo?
3: Wow, maestro, así no, no me...
4: Dale, maestro.
3: Así no, tráteme bien.
0: Wow.
3: No me la usted todavía, es nueva.
0: Ah, pero ¿y cuántas veces la escucha? ¿Pero con quién usted va al lado? Hay que escuchar a la gente riéndose. ¿Quién es que está? ¿Quién
3: es
0: que está?
3: Es la esposa mía, maestro.
0: Póngame la esposa suya, póngame la esposa suya, mi hijo, póngame. Ay, Dios mío, pues yo no me quiero imaginar.
1: Dígame, maestro.
0: Maestra, saludo. ¿Cómo se llama usted, mi hija?
1: Audrey de los Santos, maestra.
0: Pero él no la enamoró. Yo también enredo. ¿Él no la enamoró usted cantando?
1: No, jamás, maestro, no hay forma.
0: Dios santo, pero es aberrante, pero está bien, está
1: no,
0: bien.
1: No, no.
0: Póngamelo de
1: nuevo. Eso sería un divorcio antes de casarlo, maestro.
0: Póngamelo de nuevo. Ay, Dios mío, este hombre que canta feo. A ver. Aló.
3: Maestro,
0: venga ahora mismo a buscar el pase doble, señor Rolando. Ay, Dios.
3: Okay,
0: Rolando,
3: okay,
0: Rolando, por favor, no tomes en el concierto y no cantes. Tú oye, no cantes, por favor. Para que así el lunes te tengamos acá bien, sí.
3: Está bien, maestro, está bien.
0: Bueno, pero venga,
3: ¿puedo?
0: Sí, no, tiene que venir ahora a buscar
3: el boleto. Tengo que ir hoy, ¿o puede ser el lunes?
0: No. El concierto es mañana.
3: ¡Ay, es mañana!
0: Ay, Dios mío, este hombre está
3: cruel. Está bien, voy para allá, maestro,
0: venga,
3: voy para allá.
0: Pero venga ahora mismo, mijo, pues si no la doy. Rolando.
3: Está bien.
0: Ay, Rolando, caramba. Rolando, déjame los datos allí en el WhatsApp, por favor. Ay, mi madre. Mire, yo le voy a decir la verdad. Te puedo silbar y tararear. Wow, pero qué hombre que canta feo. Santísimo, bro.
5: Rolando, ve el martes a buscarla.
0: Sí, que venga el martes. Que venga el martes a buscarla,
4: Santísimo, maestro.
0: Sánchez.
4: ¿Y qué es lo que ese man está cantando?
0: ¿Pero qué,
4: realmente
0: qué?
4: No se sabe.
0: Pero.
4: Maestro, ya me dañó la tarde.
6: Dele cuatro boletas, maestro, para que lleve toda la familia. Dele cuatro.
1: Maestro, denle la oportunidad, denle esa boleta, Dios a ver si recupera la memoria ya.
0: Madre mía.
7: El chiste de ahí está rayado, el chiste de Alesia.
0: Sí, solamente ese chiste había.
3: Maestro.
0: Qué populacho.
3: Olímpico.
0: Populacho.
3: Ese muchacho sigue cantando, con anestesia, que vamos a
8: sacar. maestro,
6: Pianches. Me parece que tiene amnesia, que tiene amnesia.
0: Pero,
6: la canción,
0: pero, y siete peros.
9: Saliendo el sol.
0: Ay, Rolando, caramba. Conformidad. Bueno, en breve selecciona otro ganador. Ya tenemos a Rolando, el primer ganador de un pase doble para disfrutar de Talvi la Melodía y Chabeli en 937 FM.

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0: maestrazo, mi Dios, mi esposa Katy, quiere que la lleve para ese concierto, complázcame ahí, maestro.
1: Eso es así, maestro, eso es así. Él es el que tiene amnesia. Qué bueno que usted haya la boleta, pero él tiene amnesia. Él se la sabía la canción, pero se
2: no sabíamos si él cantaba o gritaba, yo no entiendo, pero él hizo su diligencia, se llevó la boleta, ¿eh?

0: 4:42. Modo 937 FM. Mira, tenemos acá un pase para regalar, un pase para disfrutar, un pase para que te vayas junto a alguien más a disfrutar de Dalvin la Melodía, Chabeli. Va a ser algo fascinante para el que le gusta beber, para el que le gusta de repente darse su traguito bien chulos. Amazing. ¿Quién se va con nosotros para allá? A ver. WhatsApp, nota de voz. No llores. ¿Quién se va con nosotros a disfrutar de este concierto? A ver. Me queda un pase doble, para regalar.
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0: ¿Quién se va con nosotros a disfrutar de este concert? A ver, ¿quién está acá? Libera ese maestro.
2: Nos vamos con 93.7.
0: No, más usted se quedó porque dijo no vamos, o sea que no va. Él dijo que no va, él no quiere ir.
2: Nos vamos con 93.7 Ultra con el maestro.
0: Pero bueno, ¿pero qué fue lo que dijo? ¿Cómo es que
2: se semidioso olímpico?
0: Pero ¿cómo es que
2: no
0: que,
2: vamos.
0: No vamos, o sea que no va, dijo que no va. A ver, ¿qué dice acá? A ver. Escuchamos nota de voz.
3: Maestro, mire.
0: Ajá, veo.
3: Yo
0: ¿qué
3: quería
0: veo?
3: Eso de regalo de cumpleaños.
0: Allantando.
3: Y no lo pude ir a ver, por favor, complázcame y a ese hombre, por favor.
0: Pero ¿cómo es eso que cosas que pasan al aire en la tribuna?
4: Maestro,
0: allá estaremos. 809-56309-37. A ver.
1: Ando así.
0: Mira, en breve, después del break, voy a seleccionar la nota de voz que se va con nosotros a disfrutar de Dalvin la Melodía.

0: ¡Ey!
1: Maestro, usted verá los videos que lo voy a mandar de allá cantando con Darwin.
0: Maestro.
1: En la tarima.
0: ¡Ey!
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0: A ver, what's up? Nota de voz. Vamos a seleccionar después el break. Algún tribunero en la calle que nos envíe un reporte. Un tribunero que anda en la calle que nos envíe un reporte. Vamos,
1: maestro,
0: a celebrar.
1: La condolencia de ese tribunero.
0: Ajá.
1: Regálame esa boleta a mí que
0: ¿sí?
1: nunca me he sacado nada, nada más que la felicidad que recibo diariamente en esta emisora.
0: Pero he recibido algo, maestro. Recibir la bendición es una gran cosa. Eso se lo sabía, ¿eh? Acá.
3: Maestro, pero se me fue una bocina y todo del carro. Se me apagó una bocina del carro sola.
0: Dios santo, ¿y qué
3: pasa? ¿Qué pasa, maestro? Así no, se me apagó la bocina y se me fue la pantalla. La pantalla del radio se fue, le fue la imagen a la pantalla del radio. Hostia, qué joda.
0: La ponen a Luperón, dice por acá.
1: Maestro, yo no voy a ese concierto porque yo me conozco.
0: ¿Ah, sí? Entonces, él se conoce, ese. Pendiente, después del break selecciono el ganador del pase doble para disfrutar de Dalvin la Melodía. Sigue con nosotros, modo 937 FM. Este es Ultra. Esta es La Tribuna y aquí está tu Dionisio.
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0: 4:53. Nosotros tenemos el gusto de prácticamente ya cerrar el horario. Arrancamos siempre a las 12 del mediodía y finalizamos a las 5 puntual. Nos quedan 7 minutos apenas. El team de los entremetidos ya de camino hacia acá. La hermosa Valerie, Ingrid, Lourdes, sí. Rafi, hoy está la libreta. Él también pasa igual con Galán. Está fuera del país, me parece. Duguelín Santana, el periodista, el doctor, ¿eh? Mira, vamos a regalar en esta oportunidad pase doble. Maestro, ¿dónde es ese tapón? ¡Jesús! Llénale en la casa. Ya no es nada, solo. A ver, ¿qué dice acá?
1: Buenas tardes, maestro. Luego de un mes, 13 días, 15 horas y 33 segundos.
0: ¡Qué bienches!
1: Poder comunicarme con usted ni escucharle emisora.
0: Mi maestro.
1: Sé que ya casi mente se va, pero.
0: Sí.
1: Bendiciones, espero que todos hayan pasado bien en la tribuna. Ya estamos activos de nuevo.
0: Maestro.
1: Si Dios quiere y lo permite, a partir de mañana, fielmente, como siempre, aquí estará.
0: Maestro.
1: Bendiciones, maestro.
0: La fama en la casa.
1: Muchísimo.
0: Oh, qué lindo. ¿Viste? Qué lindo. Me encanta. Puro love del bueno. Dice, nos vemos el lunes, maestro. Sounds good.
2: Maestro, voy tomando el elevado de la 27.
0: Elevado de la 27.
2: Centro, como quien va para allá, para la Plaza de la Bandera. Y este tapón me ha sorprendido. Si alguien sabe si pasó con la 27, que me diga. Para yo saber por dónde me muevo.
0: Habrá pasado en la 27. Oh my God. Boletos para el concierto, Dalvin la Melodía, mañana, Chabeli la artista.
3: Te amo, te amo.
0: Boletos para el concierto, mañana, Dalvin la Melodía. Tengo un pase doble que me queda acá y se lo vamos a regalar a un oyente. ¿Quién será?
4: Maestro, ese habló mentira, porque dijo que acaba de estar activo a partir de mañana, pero mañana es sábado.
0: No, es mío.
4: La usted firma. No trabaja mañana, maestro.
0: No, mañana no, mañana. Mentira, mañana no, mañana no, mañana estoy, modo home.
3: Yeah.
0: 809-563-0937. A ver. A ver, vamos a seleccionar una nota de voz. Tiene que llamar en el acto. Dice ella, a ver.
5: Ay, maestro, complázcame. Guía de ese hombre, por favor, para que me cante mi princesa.
0: Ah, pero tiene que llamar ahora al 809-563-0937. Hello, buenas. A ver, hello, buenas.
6: Hello, buenas.
7: Buenas.
0: No, pero. Sí. ¿Quién es?
7: Dígame.
0: Ajá, sí.
7: Colón.
0: Colón, el que descubrió América.
7: Este mismo.
0: Pero es que es esta persona.
5: Ay, maestro,
0: pero usted no es hembra, fue una hembra, es una joven, mire, este es.
7: Dígame, maestro.
0: Pero maestro, es que el, usted
7: quiero
0: ya.
7: La boleta, maestro,
0: sí.
7: La boleta.
0: Hello, buenas. ¿Pero qué es ella? Hello, buenas. Es que la boleta es ella y ella es el nombre que estamos invocando.
5: Ay, maestro,
0: ella.
5: No,
0: ese
5: hombre,
0: es ella,
5: favor,
0: ella. Es ella. Pero bueno.
7: Aló. Maestro.
0: Sí, ¿quién es?
7: Se me cayó la llamada.
0: No, no, maestro, es que es que usted no es el seleccionado porque es esta la nota de voz.
5: Ay, maestro.
7: Ok, maestro, gracias. Un saludo para mi esposa ahí.
0: Dele el saludo a su esposa, a mi hijo, dele.
7: Dilenia.
0: Dilenia, excelente. Es esta la persona, es ella. Tiene
5: ay,
0: que llamar.
5: Maestro, compláscame. Sí, guíame ese hombre, por favor. Para que me cante mi princesa.
0: Para que

0: pendiente porque en el team de los entremetidos vamos a estar regalando más pases. A ver, es ella, me le han quitado el espacio para que
1: ay,
0: llame.
1: Ay, maestro, complázcame.
0: Último chance.
1: Y a ese hombre, por favor, para que me cante mi princesa.
0: El chancecito para que tenga el break de llamar. Si se fue por allí, se la perdió.
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0: acá.
3: Y luego de un mes y pico sin conectarme, se me fue la guagua, ay, maestro.
0: Sí. Oh, maestro. Sí,
4: maestro, dígame que lo que estoy activo 24/7.
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0: 809-563-0937. A ver. Se fue ella, no está, no apareció. Pero pendiente, porque ahora en el team de los entremetidos. Vamos a seguir regalando pases dobles para que te puedas disfrutar de Chabeli y Dalvin la Melodía mañana sábado. Y así puedas pasar un buen fin de semana relajado o relajada, cantando y bailando tus canciones favoritas. Gracias a 937 FM. Tengan todos un muy buen fin de semana.
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0: Ay, sí, acabamos de iniciar el mejor programa de lunes a viernes de 5 a 7. Esto es Lo Entremetido. Iniciamos bien. Iniciamos con sabrosura, bachata de la buena, Dalvin la melodía. Señores, hoy ya viernes, fin de la semana, al fin. Ya terminamos esta semana que ha sido agotadora y llegué dando. Lourdes, cuéntame.
1: Óyeme, señores, darle la bienvenida a ustedes que están ahí detrás, pues, de lo que es, bueno, vamos a decirlo así, desde su vehículo, desde su casa, desde el colmadón, de donde quiera que esté, sintonice ahí Lo Entrometido. Usted sabe que estamos con ustedes de 5 a 7, todos los días, señores, no nada más hoy viernes, todos los días de lunes a viernes de 5 a 7, usted sabe que tiene una cita con nosotros. Y sí, como dice Ingrid, por fin ya viernes. Recuerden que nos pueden ver directamente en vivo a través de YouTube. Estamos en vivo, señores. Vayan ahí, denos su comentario, denos su like. Y también síganos en Instagram, @loentremetido rd y @ultra93.7. A mí me dijeron, Ingrid, que tú llegaste dando.
0: Sí, pero antes de dar, recuerde, señores, que tiene que agregarnos en nuestro número de WhatsApp, 809-563-0937. También seguir la página de Ultra93.7 en Instagram y en todas las plataformas disponibles. Señores, aquí tenemos boleta para Dalvin la melodía.
1: Ya tú sabes.
0: Mira, y fácil que se la van a llevar el día de hoy. Tú sabes que yo, a mí no me gusta poner a la gente a coger lucha.
1: No.
0: Yo suelto de una vez.
1: Eso es de una vez, right now.
0: Claro. Usted solamente tiene que llamar y decirme con quién usted va a ir. Le hago una preguntita y así de fácil usted se lleva dos boletas. Una para usted y una para su acompañante. Este sábado, Dalvin la melodía, Chabeli.
1: Ay, ay,
0: esto se va a poner bueno. Esto va a estar bueno. Así es que iniciamos de una vez, ¿eh? 809-563-0937. Cógeme esa de una vez. Eso es más rápido, ¿eh? Lo Entremetido, buenas.
2: Lo Entremetido, buenas. Aló, buenas.
0: Buenas.
1: Hello.
2: Hello. ¿Cómo están?
0: Muy bien. Bien.
2: Quiero ver allá a Darwin.
0: Ay, claro que sí. Tú solamente tienes que responderme una sola pregunta.
2: Sí, dígame.
0: Dime una de las bachatas del álbum que Dalvin recientemente lanzó.
2: Amnesia.
1: Ay, papá, qué fácil.
0: Sí, eso es fácil, eso de una vez, o para que la gente se la lleve de una vez. Mi amor, dame tu nombre y los últimos dígitos de tu cédula.
2: Irene Montaño. 001.
0: Dame un segundito, baja el radio para que me escuches por el teléfono y así yo poder entenderte mucho mejor.
2: Ok.
0: Ajá, tu nombre, repítemelo.
2: Irene Montaño, Aracena.
0: Ok, dame los últimos dígitos de tu cédula.
3: Los últimos cuatro.
2: 8089.
0: 80-89-7. Mira, así de fácil, estamos aquí en la Plaza Bernabé, escribe por WhatsApp y de ahí te envía la información de la dirección.
1: Mira, pero no le preguntamos con quién ella va.
0: No, ella tiene su esposo ahí al lado, sí, a ese mismo número.
1: 809, bueno, seguimos, señores, 809-563-0937. Dime con quién tú vas para ese conciertazo de este sábado 5 de septiembre de Dalvin la Melodía. Y pues, esta chica, Chabeli, la artista, señores, llamen, vamos, para que se ganen su boletita.
0: Lo Entremetido, buenas.
4: Entremetido, la señora Lourdes, digo, la señora Chelo.
1: Bueno, válida las dos.
4: No, yo ya voy a buscar la boleta.
0: No, pero espérate, eso no es así.
1: Vamos a hacerte una preguntita.
0: Una preguntita, rápido.
1: Y antes de con quién él va para allá.
4: Dios mío.
1: Claro, eso no es tan... Es fácil, pero no tan fácil.
4: Ya, usted sabe con quién voy a ir, con la reina ya.
0: Ah, bueno,
1: así
0: mi amor.
1: Así mismo, ¿eh?
0: ¿Cómo se llama el álbum reciente de Dalvin la Melodía? Ya la anterior dijo una bachata, ahora tú me vas a decir el nombre del álbum. Eso es rápido, ¿eh? Eso es rápido. Contamos hasta cinco. Uno.
1: Vamos.
0: Dos. Tres. No, es... No,
1: te estamos dando chance.
0: Te estamos dando para chance para que tú
1: por si acaso,
0: googlees,
1: ¿eh?
4: Pero Lourdes, volvió, la bachata volvió.
0: Ah, wow, lo buscaste rápido. Pero para que tú veas que tú
4: no,
0: es rápido.
4: Como si lo tengo en alta o el teléfono.
0: Ah, Muy bueno, bien, muy ya, bien. Así de fácil te la ganaste para ti, tu acompañante. Dame tu, no, tu nombre. Sí,
1: sí, así mismo de fácil.
4: Ahora, ¿qué es lo que se va a beber?
0: No, tú eres que sabes. Yo te doy la boleta y tú buscas que tú vas a beber.
4: Ay, mi madre.
0: Eso dame tu nombre, corazón.
4: Zacarías Sánchez.
0: Ajá. Los últimos cuatro dígitos de tu cédula.
4: Mierda, qué difícil.
1: ¿En serio?
4: Déjame ver, te la digo completa porque
1: no, bueno.
4: Que la
1: tengo
4: grabando y
0: okay, okay,
1: dile en tu mente, no sé, luego la repite.
4: Bueno, está bien. Allá va. 6441.
0: 64.
4: Los últimos cuatro.
1: Okay, muy bien.
0: 41. Okay.
1: Tú ves que nada más no eche los chagos, lo hace fácil. Ultra también.
4: Lourdes resuelve.
0: Es así. Plaza Bernabé, estamos en Los Próceres. Búscalo en Google Map y por aquí te esperamos para que te lleves tus dos boletas para ver a Dalvin La Melodía y Chabelle.
1: Sí, pero tú sabes una cosa.
0: ¿Qué?
1: Yo quiero como que regalar otra.
0: ¿Tú dices?
1: Sí, hombre.
0: Después vamos a regalar... Sí, después de la pausa, ¿tú crees?
1: Vamos a ver primero qué dice ese oyente. A ver si él cae y nos toma una de las preguntitas sobre Dalvin.
0: Ok.
1: Lo entremetido, buenas.
4: Entre mi tío Lourdes.
1: Ay, papá, así me gusta, con mucha emoción. Dime con quién
4: buenas
1: tú vas.
4: Tardes.
1: Buenas tardes. Dime con quién tú vas para el concierto de Dalvin La Melodía.
4: La esposa mía me conoce la voz en todos los lados y escucha esta emisora. Yo no puedo decir con más nadie.
1: No, caliéntate para que tú veas. Caliéntate.
4: Diga usted, vamos aquí. Alexander, por acá.
1: Tú me puedes. Tú eres fanático de Dalvin.
4: Ese muñequito, yo me montaba con él antes.
1: ¿Cómo? Ah, pues entonces,
4: claro.
1: Eso quiere decir que tú sabes de dónde es Dalvin La Melodía, ¿verdad que sí?
4: Dígame.
1: ¿De dónde nació Dalvin La Melodía? ¿De qué pueblo es?
4: ¿Dónde?
1: Región, Dalvin La Melodía.
0: ¿Dónde nació
1: Dalvin La Melodía?
4: Hello.
0: Sí, buenas, te escuchamos fuerte y claro.
4: Yo ahora sí le escucho, parece que estoy aquí por el túnel.
1: Cuidado,
0: Ok, ok. ¿Dónde nació Dalvin La Melodía?
1: ¿De qué
0: no
1: pueblo?
0: ¿Dónde residía antes de su pegada, sino dónde nació?
4: No, pues ahí en Santo Domingo.
0: No, no. Él vivía ahí en Santo Domingo, pero no nació allá.
1: Piénsalo bien. Entonces, después de la pausa, tú me llamas de nuevo a ver de dónde es Dalvin La Melodía.
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3: Y regresamos aquí en Lo Entremetido con ustedes, señores. Yo quiero que ustedes presten atención a lo siguiente que vamos a hablar aquí. Y es de Dalvin La Melodía. Estamos regalando, señores, boletas para este sábado 5 de septiembre, el cual tendrá un concierto con esta chica, Chabel, y la artista. Y yo quiero que usted llame para que usted se gane una boleta para que usted vaya con quien usted quiera, con su mamá, con su hermana, con su novia, con su esposa.
4: Con la amante no está permitido.
3: ¿Con ella no?
4: No, con ella no.
3: ¿Cómo dice Rafa?
4: ¿Sabes qué tiene?
3: ¿A quién le creo?
4: Una semana potente de cosas catastróficas en los hogares, los
3: sí, demasiadas cosas, ¿eh?
4: Aquí en Ultra 93.7, principalmente Lo Entremetido, no le vamos a tolerar eso a nadie.
3: Así mismo.
4: Con su novia, con su esposa, con su amiga, con su madre, con quien usted quiera, con su amigo, su mejor amigo. Pero no con las amantes no.
3: No, pero eso no es nada.
4: No.
3: Tú no sabes si la esposa vive fuera y ese hombre solo aquí, dime
4: no, que
3: tú.
4: Se vaya con un amigo.
3: Y esas canciones de Dalvin La Melodía, ¿a qué dan las canciones de Dalvin La Melodía?
4: Que se vaya con un amigo, que se vaya con un amigo, sí, con las amantes no. No están permitidas aquí. Señores, bueno, ahí está acogida. Lo Entremetido, buenas.
1: Ya sé quién fue el soplón.
4: ¿Quién fue?
1: Lourdes.
3: ¡Yo!
1: Ay, que me dejaron en bemba.
4: Bueno.
1: Es que el nacimiento no lo sé. Yo sé que le agarré eso, pero no sé nada.
4: Bueno, mira, fuiste dichoso que la agarraste tú de nuevo. Bueno,
3: sí.
4: Pues tenemos otra. Facilita. Fácil. ¿Cómo se llama el manager de Dalvin La Melodía? Que de hecho toca con él.
1: No me he collado con ese señor todavía.
4: ¿Cómo que no?
3: Él incluso no. Lo menciona en
4: él
3: sus
4: lo
3: canciones.
4: Menciona mucho, señores. Vamos con la próxima. Lo Entremetido, buenas. Ingrid Carmona, para entregarte tu boleta para que vayas a ver el concierto de Dalvin La Melodía y Chabeli.
3: Adelante.
5: Buenas tardes. La pregunta es...
4: Bájala el radio, por favor, para que me escuches por el teléfono y así podemos entendernos mejor.
3: ¿De dónde nos llama?
5: De Santo Domingo.
3: Santo Domingo. ¿Pero qué zona, más o menos?
5: Cristo Rey.
3: Ok, Cristo Rey. Siempre, okay. Siempre fieles oyentes ahí en Cristo Rey con nosotros.
4: Sí. ¿Te gusta la música de Dalvin La Melodía?
5: Me encanta, es uno de mis artistas favoritos actualmente.
4: Bueno, pues de aquí de Ultra 93.7 y Lo Entremetido, Lourdes Medina, Ingrid Carmona, te vamos a regalar esa boleta para que vayas con tu acompañante, no amante, pero después de que me respondas esta preguntita. ¿Cómo se llama el manager de Dalvin La Melodía, que de hecho toca con él en su agrupación? ¿Cómo le dicen? No me tienes que decir el nombre completo, pero ¿cómo le dicen?
5: El flaquito, él se llama...
4: Ajá. Wow, Dios mío. Bueno, tienes que hacerlo rápido.
5: Mikey.
3: Ah, pero bien.
4: ¿Cómo le dicen?
3: ¿Y cómo le dicen a él?
5: El nombre no me lo sé, pero sé que es Mikey.
3: Mikey, el flaquito.
4: Suénalo, Mike. Así le dicen. Pero ya, mira, así de fácil te ganaste tus boletas. Dame tu nombre completo y.
5: Samuel de Jesús Sánchez.
4: Ok, tus últimos cuatro dígitos de la cédula:
5: 725. 5.
4: Ajá. 725.
5: Y 5.
4: Ok, así de fácil este viernes, te acabas de ganar tus boletas, estamos en la Plaza Bernabé, búscalo en Google Map como Ultra 93.7, te sale de una vez y puedes venir hoy mismo a buscar.
3: Arranca para acá, ya tú sabes, right now, para que te lleve tu boleta. Señores, tenemos unas cuantas notas de voz, por favor, adelante.
6: Qué lo que, mi gente de Ultra 93.7. El señor que llamó, que le preguntaron dónde nació Dalvin La Melodía. Que dijo en Santo Domingo, efectivamente, Dalvin nació en Santo Domingo, aunque cuando pequeño se haya criado en otro lado.
4: Ah, pero...
3: Son datos.
4: Son daticos.
3: Y hay que saberlos.
4: Buenas.
3: Lo Entremetido. Saludo.
7: Saludo.
3: Ay, pero tú estás como muy... ¿Tú estás durmiendo, muchachito, eh?
5: No.
3: Vamos, vamos, con ánimo, porque mira, es viernes, y aparte de que es viernes, ¿tú quieres ir para el concierto o no?
5: Claro, Lourdes, claro. Yo
3: Ok, mantente en la sintonía ahí.
5: Me quedo hoy.
3: Mantente en sintonía ahí con nosotros a ver qué te sale, ¿oíste?
5: Amén, amén.
4: Bueno, señores, para las próximas personas que estén pendientes para las boletas, les dejo saber desde ahora que tienen que ir a YouTube. Vayan a YouTube, vernos por ahí, para que puedan ganarse sus boletas en otra próxima intervención de entrega de boletas. 809-563-0937.
2: Claro, Miguel Solución, escuchando la madura, la 93.7, con lo entremetido, Miguel de Telao.
3: Miguel. Miguel siempre está siempre emocionado cuando llamo.
4: Lo entremetido, buenas. Señora, pero la gente está activa hoy viernes. Tarde. Buenas.
7: Yo estoy llamando porque yo quiero mi boleta para ir a ver a Balvin.
3: ¡Ajá!
7: Claro.
4: Mantente en sintonía en YouTube. Por ahí estaremos informando en qué momento vamos a entregar las próximas boletas el día de hoy. Toda la audiencia, manténgase ahí pendiente en YouTube, que estamos en vivo.
7: Okay.
4: Así es.
3: Mira, tú sabes una cosa, buena noticia, viernes hoy, así.
4: Sí, yo sé cuál es.
3: ¿Cuál es? Espérate. La que siempre nos gusta, ¿eh?
4: Claro.
3: Pues, ¿cuál?
4: La gasolina está congelada. Ay, papá Dios. Para este fin de semana.
3: Por fin, papá Dios,
4: sí,
3: ¿eh?
4: Sí, sí.
3: De 5 al 11 incluso, dijeron, ¿eh?
4: Sí, excelente, me encanta esto, me gusta.
3: Señores,
4: no es fácil.
3: Sí, el gobierno informó que para la semana del 5 al 11 de septiembre se mantendrán sin variación los precios de la gasolina regular y premium, el gasoil regular y óptimo, así como el GLP y el gas natural. Es una buena noticia porque ya estamos acostumbrados que todos los viernes nos suben un ching.
4: Sí, ya tienen dos viernes con la gasolina congelada. Yo espero que se mantenga así porque con este calor en cualquier momento se derrite.
3: ¿Tú te imaginas que de aquí a diciembre bajen? En vez de subir, que bajen.
4: Sería excelente. No lo creo. No lo creo así, pero sería excelente, claro que sí.
3: Hay que tener fe.
4: Señores, he rodado en varios lugares el día de hoy y ayer también. Es increíble. En Santo Domingo los tapones son terribles, pero más que el tapón, ahora es la luz. Señores, en los barrios está yendo la luz de manera intensa. Dígame usted dónde se encuentra en estos momentos, de qué barrio es usted, de qué sector, de qué provincia de República Dominicana es usted y cómo se está comportando la luz en su casa, en su zona, ¿eh? 809-563-0937.
8: Buenas tardes, entremetido. Buenas tardes, esas hermosas damas que nada más le he escuchado a ustedes hoy. No hay más nadie hoy.
3: Estamos solitas.
8: Muy buena noticia. Yo creo que será mejor de los fines de semana.
4: Sí, así es.
3: Mira, pero agregándole a eso que tú mencionas, Ingrid, realmente cada cosa que pasa en lo mediático nos sorprende cada día más. Señores, esta señora, pues la vicepresidenta Raquel Peña, le estaban haciendo una clase de entrevista. En el momento justamente se fue la luz.
4: Ella hablando de eso.
3: Ella hablando justamente de la luz, señores. Qué vergüenza, ¿eh?
4: Y si eso es en esos congresos, en esos lugares, en esas instituciones públicas, que se va la luz. Imagínese usted en los barrios.
3: Ya tú sabes.
4: Ayer yo estuve por Cristo Rey. Eso fue increíble. Desde las 10 de la mañana me dijeron que no había luz. En el ensanche Osama también, desde las 10 de la mañana no había luz, que llegaba a las 5 de la tarde. O sea, todos los comercios, los colmados, si se le fue el inversor, se le descargó, se quedan así en apagón. Y muchísimas empresas también, pequeñas empresas, se vieron muy afectadas el día de ayer con eso del apagón. Pero estamos bien, dicen por ahí.
3: Eso dicen.
4: Estamos bien, no hay apagón, todo está funcionando de maravillas. La factura también, están llegando bien, dicen por ahí. ¿Qué cree usted?
3: Bueno.
4: Dígamelo después de la pausa, ¿eh?
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0: Irónico el momento en el que el amor se convierte en muerte. Que descansen en paz. Vive la vida minuto a minuto y encontrarás en cada uno de ellos un motivo por el cual conducirte en la forma correcta. Te lo aseguro.
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3: Ay, sí, ya estamos de vuelta en este tu programa favorito, Lo Entremetido. Señores, iniciamos de maravilla dándole lo que a la gente les gusta. Boletas para los conciertos. Ya pasaron por aquí rapidito, eso es rápido. Si usted está cerca, venga hoy mismo a buscar su boleta. Si ya se la ganó, si ya se la ganó. Si no se la ha ganado, bueno, pues manténgase pendiente en nuestro live en YouTube para que se pueda ganar su boletica hoy. ¿Quién sabe? Para que vaya mañana a ver a Darwin La Melodía, un muchachito extraordinario que Dios lo ha bendecido, tiene una pegada muy buena, una buena acogida aquí en República Dominicana, gran parte del mundo, España lo ama, el continente europeo, a todas las partes que ha ido, ha sido un éxito y eso me alegra muchísimo, Lourdes, me alegra mucho porque la gente a veces piensa que cuando sale una persona, por ejemplo, el Blachi, que la gente piensa, ah, no, el Blachi salió de la nada. No, señores, muchas veces esas personas tienen muchos años trabajando y no se pegan, pero cuando Dios ordena,
4: cuando Dios dice pegada, sí,
3: ya no hay para nadie.
4: Así mismo ha sido
3: una prueba con Darwin La Melodía, que él siempre hacía su videíto y lo subían a las redes sociales, hasta que un día, una persona vio el talento en él, el deseo más que el talento, el deseo de salir adelante, y pues en conjunto con la ayuda de Dios ha podido salir victorioso de eso. Espero que se mantenga así, que no se vea envuelto en espectáculos, que le dañen su carrera, que la ha llevado por un buen camino hasta ahora, trabajando muchísimos temas pegados, un muchachito que lo han criticado, ¿no? Y lo han criticado,
4: sí,
3: también. Tiene
4: sí.
3: mucha gente que lo critica muchísimo porque no tenía temas de él, pero ahí está. Lanzó un álbum muy bueno, tiene una canción, Amnesia se llama, que la gente le encanta. Nos encanta. Así es que felicidades para él, manténgase ahí pendiente en el en vivo de YouTube para que se pueda ganar sus boletas más adelante, quién sabe si hay algo por ahí. ¿Qué tú dices?
4: Claro que sí. Mira, yo quiero escuchar a los oyentes, a ver cómo ellos están de activos ahí, para ver si le regalamos otra boletica.
3: Claro que sí. Suena la
4: 809-563-0937.
5: Con respecto a eso de la luz, no, ya en el Almirante, donde vive mi papá, gracias a Dios, ya nos dimos cuenta que llegó Navidad, porque es un arbolito lo que tiene. Yo espero hoy poder ser agraciado con una boleta. Vamos a esto.
4: Bueno, mantente activo. Tienen que mantenerte activo en YouTube, ahí vernos y sintonizarnos. 809-563-0937, Lo Entremetido, adelante.
6: Sí, buenas tardes.
4: Buenas tardes.
6: ¿Cómo se encuentra, bella dama?
4: Todo bien, por aquí y por allá.
6: Cogiendo tapón.
4: Ay. Pero tiene airecito, por lo menos, en el vehículo.
6: Oh, pero claro.
4: Ah, bueno, pues. Pues usted ve ahí la cosa ya como que. Ya ahí varía un poquito.
6: Me gustaría, ¿cómo puedo conseguir una boleta, cariño?
4: Ah, pues mira, mantente en sintonía, sigue ahí con nosotros, atentos, y como estás conduciendo, escúchanos pues desde la emisora cuando anunciemos que ya vamos a dar nuevamente otra boletita. Oíste, quédate ahí, en queue.
6: Ok, mi amor.
3: Pendiente. Mira, Lourdes, Medina, me dice mi abuela.
4: Uh-huh.
3: Sí, me dice mi abuela de que los hombres ahora son más flojos que antes. ¿Qué tú piensas de eso?
4: Bueno, hay que ver en qué sentido realmente.
3: Usted que está ahí ya en sintonía, usted que está ahí metido en la llamada, dígame usted, ¿eso es cierto o es falso? ¿Es verdad que los hombres están más flojos que antes?
6: No se depende de la persona que eres, siempre.
3: No. Ajá. Pero por ejemplo, un hombre flojo. Tú, por ejemplo.
6: Depende de la persona.
3: Tú, por ejemplo.
6: ¿Y la educación?
3: Sí, pero tú, por ejemplo. Hablemos de ti, ya que tú estás ahí.
6: Yo me considero un macho.
3: ¡Oh! Un macho masculino.
4: Macho, men.
3: Excelente. Claro, excelente. No ha tenido quejas.
6: Y muy caballeroso con las mujeres también.
3: Tú ves, eso es un punto.
4: Sí, pero yo quiero que tú me aclares algo.
3: ¿En qué sentido?
4: ¿En qué sentido tú me lo estás hablando? Macho de hombre, así, como que de fuerza, o en el otro sentido, que ya sabemos.
3: Tenemos varias vertientes. Flojo en el sentido de caballerosidad y flojo allá, en el tema sexual. El hombre ahora es más flojo que antes. Eso fue un dato que me dijo mi abuela, tú sabes, como yo no tengo mucho, no tengo recorrido, tú sabes.
4: Eso es porque eso es en base a la experiencia que ella te dice, pero vamos a ver qué dice ese oyente. 809-563-0937.
3: Lo entremetido. Buenas.
4: Califa.
7: ¿Cómo están todas ustedes, mujeres, hembras, masculino, femenina?
4: Estamos muy bien.
3: Feliz el día de hoy.
7: Yo lo oigo a ustedes con una pregunta agresiva ahí.
3: Sí, ay, no, sí. Es que hoy es viernes, Califa.
7: Agresiva porque hoy es viernes. En la mayoría de los casos, eso no es lo que yo diga o lo que diga otro, eso es en el lugar de los hechos, donde se mata la vaca. Así es que déjense de vaina, que todo el mundo va a decir a lo que más próximo le llegue, pero nada en concreto, porque es que cualquiera dice, pero bueno, cualquiera no hace.
3: Bueno, pues por eso tenemos el teléfono ahí abierto, para que la audiencia llame, tanto hombres como mujeres, y nos puedan decir.

0: hombres que le hacemos sentir a la mujer que tuvieron con un hombre.
1: Ah, sí.
0: Y ahí no es que son flojos porque son flojos.
1: Pero vamos a aclarar este punto. Para que ellos no se sientan, tú sabes, como que medio aludidos.
2: Está bien, pero vamos a una pausa. Sí. Y después de, entonces vamos a seguir hablando un poquito, a ver, y a escucharlos a ellos, a ver qué tal.
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2: Gracias, muchas gracias por estar ahí en sintonía con nosotros por Ultra 93.7. Recuerde que esto es Lo Entremetido, su programa favorito de todas las tardes. Adelante, por favor.
3: Lo Entremetido, buenas.
4: Buenas tardes.
3: Buenas tardes.
4: ¿Quién me habla? Lourdes.
2: Voy a ponerle sonido suave. Sonido suave. Hable Ingrid, duro, por favor.
4: Ingrid, está bien. Ingrid, es Carlos Ingrid.
3: Hola, Carlos, ¿cómo estás?
4: Bien. ¿Y los caballeros dónde están?
3: Todo muy bien. Mira, pero tú no viniste a buscar la mochila.
4: No,
3: la pediste y no viniste a buscarla, ¿eh?
4: Sí, yo la voy a buscar. Yo estaba por el campo, se murió un tío mío, fue.
3: Ay, qué lástima, bueno. Qué pena. Bueno, pues
4: está bien,
3: aquí
4: está bien. Para el califa ahí.
2: Sí, pero ven acá, ya entró al colegio, a la escuela, el hijo.

0: de la no, del no, ¿cómo es? ¿Cómo
1: de su novia?
0: De la novia. Tú dijiste que era hijo, sí, de tu novia, ¿eh?
2: Sí.
0: Entró. Y sí, entonces, ¿y la mochila, entonces?
2: No, tampoco, no puedo, yo la voy a buscar como quiera.
0: Bueno.
1: Tienes, sí, que venir aquí a las instalaciones de Ultra 93.7 a buscar tu regalito de parte de DJ Galán, para un seguidor fiel que siempre está ahí en sintonía. 809-563-0937.
0: Sonido suave.
3: Pero la doña no está mansa. ¿Y cómo ella sabe eso? Que los hombres están más, lo de antes estaban más duros que lo de ahora.
1: Son datos,
3: esa
1: son datos.
3: La doña da mucho que pensar. ¿Qué es lo que pasó con la doña ahí?
0: Tú sabes una cosa, eso es que ella realmente habló en base a la experiencia. Pero vamos a ver qué dice ese oyente. Adelante.
4: ¿Cómo está, Lulden? Por aquí.
0: Estamos muy bien. ¿Y usted?
4: Me estoy sorprendido escuchando a ese niño que consiguió una novia. Ya yo sé que ya lo que viene es grande.
1: ¿Pero y por qué? ¿Por
0: pobre
1: qué?
0: Carlos.
1: ¿Por qué?
4: No se vende.
1: ¿Pero por qué está sorprendido? ¿Por qué?
4: No. Yo estoy que ya fácilmente llevo cualquier propina, la llevo a donde la Virgen de la Gracia descalzo.
1: Dice un presentador que hay a 100 pesos. 200 pesos.
4: No.
1: 300 pesos.
4: Oye, hay una frase en publicidad que dice: todo lo que se oferta y se le pone en una vitrina se vende.
1: Claro que sí. Usted nada más tiene que ponerlo ahí y ponerlo en venta.
4: No. Estos son los fines del mundo.
0: Mira, pero una cosa. ¿Qué tú opinas sobre el tema? Háblame de eso. De si es cierto que hoy en día los hombres son flojos. Que están flojos. No es lo mismo de antes.
4: Lo que pasa
0: es
4: que los hombres de ahora se han vuelto princesos.
0: ¿Tú es un dato?
4: No quieren hacer aquello, no quieren hacer aquello. Ay, no, yo no puedo tener ese... Si, date cuenta que los hombres ya no bailan en la discoteca.
1: Exactamente, a eso iba.
4: Pues un hombre diciendo que, Lulden, aunque sea de lejos, hace seña, pues sé que se hacía seña. Vamos a ir a... Ya los hombres, ¿qué pasa? Yo no voy a dejar a bailar a ninguna mujer. Ya tuvo una discoteca y hay más gente viendo el celular que escuchando música.
1: Así mismo.
0: Y lamentable, realmente.
4: Y los princesos ahora están, mira...
1: Así mismo.
4: Eso da pena.
1: ¿Y cómo se le llama a un hombre
4: eso
1: así?
4: Está que tú dices, ¿cómo es? ¿Eh?
1: ¿Cómo se le llama a los hombres así?
0: Hombre flojo.
1: Son flojos.
4: Princesos, que tú, porque te gustan más ellos que las mujeres.
1: Sí.
4: Yo estoy más bueno que las mujeres, dicen.
1: Sí. Mira,
4: y
1: ya.
4: Son flojos. No, sí, bailan. No te abren una puerta. Si van a salir, tú, como te digo, si ella no pone, yo tampoco.
1: Exactamente.
4: Hermano, ¿sabes? Todo el que quiere algo bueno, todo lo bueno cuesta caro.
1: Exactamente.
4: Entonces son así.
1: Exactamente, tú ves, ese oyente, fiel oyente de aquí,
0: claro,
1: que lo ha entrometido, está de acuerdo conmigo. Ya los hombres están, los hombres no quieren enviar flores, los hombres no quieren asumir de que si le interesa a una mujer tienen que
0: hacer
1: su,
0: claro,
1: diligencia, como decimos aquí en República Dominicana, ¿eh? 809-563-0937.
5: No es que son más flojos, ambiente laboral, sino que ahora hay más maquinaria y es más fácil.
0: ¿Cómo así?
5: Si en el ámbito adulto, tú ves, ya ahí depende de cada quien, ¿verdad? Pero últimamente yo veo que los jóvenes se están envenenando demasiado, de 35 para abajo, están envenenando mucho.
0: Pero ven acá, espérate, yo creo que tú me aclares ese chin ahí. ¿A qué tú te refieres cuando tú dices que se están envenenando mucho?
1: Bueno,
0: mira, tú sabes una cosa.
1: Yo te lo voy a aclarar eso.
0: Sí, pero tú sabes una cosa. En mi opinión, yo digo que están flojos en el sentido de... como de expresarse, como de ellos realmente como que demostrar lo que sienten. Eso mismo de los detalles, como de fluir. Como que se ponen, no sé, ¿qué será eso?
1: Vamos a ver qué dice ese oyente. Lo entremetido, buenas.
6: Atención, entremetido.
1: Atención. Cuente todo.
6: Flojo. Te dicen que están flojos, que no dan detalles, que no dan flores.
0: Ajá.
6: Lo que quieren es cuarto.
1: No, estamos
0: ahí
1: hablando.
0: Va,
1: no,
0: ahí va.
1: De una vez, mira, yo sabía que esa llamada iba a estar porque de una vez se va por ahí. No nos estamos refiriendo solamente a eso, sino en todo el sentido de la palabra. Decía el oyente.
6: Mi amor, escúchame.
1: Ajá.
6: Tú vas y le regalas a una mujer. Las mujeres te dicen a ti que ya no resuelven nada con eso.
1: Estás regalando a la mujer no indicada.
6: No resuelven nada con eso. Quizá ustedes dos son del 10% que quieren que uno sea detallista, pero lamentablemente el otro 90% de las mujeres lo que quieren es cuarto, carro y casa.
1: Ahora bien, ¿qué tú piensas de los muchachitos jovencitos, 20 y pico, 30 y algo, 30 y algo bajito, que se están puyando de que para poder rendir en la cama con su mujer?
0: ¡Ay, ay! Pero fuerte.
6: Eso es lo que están
1: flojo.
6: Flojo es poco.
1: Ah, pero hay hombre flojo, no me diga que no. 809-563-0937, lo he entremetido, adelante.
6: Porque vinieron con este asunto de estos pollos gringos, el plumero al pecho, que no le importan, no le huelen ni le hieren, las mujeres ya no. Y las mujeres también tienen la culpa de eso.
1: ¿Por qué?
6: Porque ellas vinieron con una vaina ahí de que es liberación femenina, la de género.
1: Empoderamiento.
6: Exactamente, ellas sean que se creen, se han puesto de que a la par con el inalcanzable.
1: Es así.
0: Mira, tú sabes, yo diría que realmente es que como que no toman la iniciativa. No es que son flojos en sí, es que como que no toman la iniciativa como de enamorar, en el sentido, en ese sentido, como no le gusta lanzarse. Antes eso no se veía. Lourdes. Antes era con flores.
1: Lourdes.
0: Y con detalles.
1: Antes el hombre trabajaba desde las 5 de la mañana, comía bien, yuca, plátano, huevo, carne, gallina criolla.
0: Gallina.
1: Y se comía esos sancochitos los fines de semana o cualquier día, y el hombre se mantenía con su vigorosidad activa. Pero ya el hombre lo que anda buscando es que mierda, que si yo qué, de los sobrecitos que venden por ahí, tú sabes, para mantenerse activo. Entonces yo digo que la juventud hoy en día se está dañando, su sistema se está dañando, porque a la hora en punto que un hombre de 35 años, vamos a poner así, 35, 40 años, tenga que inyectarse o beberse una vainita para poder funcionar, eso está pésimo. Eso hay que revisarlo. Eso es un caso de revisión, principalmente aquí en República Dominicana. Pero vamos a ver qué dice ese oyente.
7: Oh, Lule, pero tú no sabes que se están envenenando. Se beben su pastilla y su juguito y su vaina.
0: Y la miel. Ya
1: tú sabes. Mira ahí, cuéntame más.
8: Los detalles.
9: Lule, tan flojo.
8: No sé.
9: Envenenado, tú sabes. La miel, que la pastillita, que el jarabe, que la diablo, que esto, que lo otro.
8: Cuenta todo.
9: ¿Me entiendes? Y tú vas a decir una vaina. No es que el hombre sea flojo, es que ustedes nunca se han visto como ustedes se ven cuando uno la tiene ahí.
0: Uh-huh.
9: Es obligado, uno tiene que entregarla.
0: Muchacho, son la, ahora que van a ser las 6
1: de la tarde.
0: Por favor. Lo entremetido, adelante.
10: Bendiciones, buenas tardes.
0: Bendiciones.
10: Para Lourdes Medina y para ti, Ingrid Carmona.
1: Buenas tardes.
10: Y para los demás que no vinieron, para todos ahí en cabina.
1: Están en trabajo, ¿no?
10: Tiene que preguntarle a tu abuela, Ingrid, en qué sentido es que ella dice
0: claro.
10: Que están más flojos que los de antes.
1: Bueno, yo no
10: para
1: sé.
10: Para yo opinar sobre yo no sé. Eso que dice tu abuela.
0: Yo diría yo
1: no
0: que
1: sé
0: en todo.
1: Si, yo no sé si es que a la doña se le está metiendo un menorcito.
0: Yo diría que en todo realmente, porque es que. No solamente en detalles, incluso el hombre no quiere trabajar hoy en día,
1: no,
0: muchas veces.
1: No,
0: el hombre quiere, busca lo fácil y quiere estar en su casa tranquilo.
1: El hombre no quiere trabajar.
0: Mira esos hombres que pueden hacer trabajos en su casa. No digo que no lo puedan hacer ellos mismos, tal vez porque no tengan el conocimiento, pero muchas veces prefieren pagar sabiendo hacer las cosas para quedarse tranquilo viendo Netflix.
1: Así
0: entonces
1: es.
0: Son flojos a veces.
1: Así es. 809-563-0937.
11: Saludos, entremetidos, saludos una vez más. ¿Usted sabe algo que ocurre en mi barrio? Sí, de barrio. No le voy a mencionar el barrio. Pero usted sabe que en mi barrio, yo creo que el 75% de los jóvenes beben algo para funcionar, porque la mayoría tienen contacto con personas de su mismo sexo por dinero. O sea, hombre con hombre, con dinero. Y eso ha estado afectando mucho a la juventud de ahora. Porque son muchos los jóvenes que usted ven eso.
0: Sí, sí, realmente eso pasa más comúnmente de lo que uno cree. 809-563-0937, lo entremetido, adelante. Adelante. Buenas.
12: Bueno, realmente la mayoría de los hombres se están envenenando por culpa de algunas mujeres también, porque las mujeres lo que quieren es un hombre que lo dure 3 horas en la cama para que la desbarate y cosas, y no están disfrutando. Lo que quieren es que lo dure 40, 50 minutos, una hora, y realmente un hombre natural no va a durar todo eso, porque no es una maratón.
0: Bueno, ¿qué te digo? ¿Qué te digo?
1: Eso es mucho, Lourdes, 40, 50 minutos.
0: Yo digo que no.
1: Bueno.
0: Yo digo que no, ¿eh? Yo digo que no.
1: Vamos a ver.
0: Hay que ver también si con el venenito aquel que supuestamente llaman, se dura más de ahí, pero yo considero que eso está bien. 40, 45, 50, sí. Una hora.
1: Ok, vamos a ver qué dice ese oyente.
7: Ahora, ¿verdad lo que dice el oyente, Lourdes? Cuando te tienen ahí, que tú estás para atrás, no es fácil.
0: Cuidado con esas notas.
1: Cuidado, son las 6 de la tarde, señores. Vamos a una pausa, sí, pero vamos a una pausa y cuando regresemos, usted me va a decir en qué usted siente que los hombres están flojos hoy en día, 2020.
0: Mujeres, actívanse, por Dios.
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2: Lo Entremetido, de lunes a viernes de 5 a 7 de la noche a través de tu dial favorito 93.7 Ultra. Este viernes estamos aquí para acompañarlas Lourdes Medina, Ingrid Carmona, y el teléfono, el WhatsApp está
3: reventado.
2: Los hombres defendiéndose de que mi abuela me dio un dato de que los hombres están flojos el día de hoy. No sé si es que se le está pasando a algún menor.
3: Bueno,
2: no sé qué es lo que está pasando con ella, pero ella me dio ese dato. Entonces los hombres se están defendiendo al 809-563-0937.
4: Porque hay que ver si Lourdes puede montar caballo 40 minutos consecutivos.
3: ¿Cómo? Porque, repítalo, por favor.
4: Es un bobo. De hecho, el mecanismo mío es que yo resuelvo mi problema y si usted no resuelve el suyo, problema suyo.
3: Ah, no, usted está mal ahí entonces. Muy mal. 809-563-0937, adelante.
5: Saludos, le habla el predicador de este lado.
2: Buenas tardes. Predique el día de hoy.
5: Del lado de Nagua.
3: Huepa, para Nagua, ya usted sabe. ¿Cómo está todo eso por ahí?
5: ¿Cómo se vienen para acá?
2: Pronto. Invítanos para allá con todo pago y nosotras vamos. El equipo de Lo Entremetido completo.
5: Con Giovanni Polanco.
2: Ok, excelente.
3: Un buen party ese.
5: Mira, yo veo que ustedes están a favor nada más de las mujeres. Ustedes están discriminando mucho.
3: Eso es hoy. Tenemos que estar a la par.
5: Mire qué es lo que está pasando. Las mujeres de ahora no quieren flores.
2: Algunas, no todas.
5: No, es que las mujeres lo que están en efectivo, en dinero.
2: Pero hay unos ramos de flores que vienen con dinero así, esos dólares de 10, de 2.
5: Es lo que le estoy diciendo.
2: No.
5: En dinero, mira.
2: Ajá.
3: La mayoría, por así decirlo, así como hay hombres también, que no están en dar detalles, en ser detallistas, en enamorar a la antigua, así mismito hay mujeres que entonces no están por andar con rodeos y van a lo que van.
2: Y hombres también como ese oyente que dijo hace un rato, que él resolvía él, que usted tiene que resolver. Ya el hombre hoy en día no se preocupa por ese tipo de cosas, por complacer a la mujer. En la intimidad, ya están que a lo que venga, ya lo que si tú quieres bien y si no también. Entonces, eso es de preocuparse porque nosotras las mujeres estamos acostumbradas a que el hombre se esfuerce por eso, aunque nosotras también hagamos nuestro trabajo, ¿verdad que sí, Lourdes?
3: Claro.
2: Vamos a ver qué dice.
6: Atención, los entremetidos, los oyentes. Vayan al Instagram de Lourdes, señores. Vayan al Instagram de Lourdes y vean esa máquina de mujer. A ver qué hombre que le va a aguantar, que le va a durar. Pero santísimo.
7: Y otra cosa, no es que los hombres están flojos, es que las mujeres han dejado de exigir. Ya las mujeres lo que están atrás de su cuarto. Las mujeres, con tal de que tú le des su cuarto, no todas. Con tal de que tú le des su cuarto, ya se le importa, ella hace su diligencia y ella resuelve. Ella lo que le importa es que tú le des su feria. Cuando tú le des su feria, ya se le importa si tú nada más debes tirarte uno, dos, lo que tú quieras. ¿Me entiendes? Eso es lo que pasa. Ya las mujeres no piden hombres que anden loconucos llevando plátano y vaina. ¿Me entiendes? Ya lo que piden el tigre es Mercedes Chipero con las uñas limpiecitas. ¿Tú entiendes? Manicure. Ya las mujeres no están en esa.
8: Ahora es que como las mujeres dicen que ellas son independientes, que ellas son eso, nosotros los hombres ahora mismo lo que estamos también como ellas están. Ellas dicen que ellas no necesitan ningún hombre y nosotros decimos que no necesitamos ninguna mujer porque nosotros sabemos cocinar y hacer de todo. Entonces eso es lo que pasa. Lo entremetí yo, Miguel, solución.
3: Mira, eso que dice ese oyente, que él dice que las mujeres últimamente no le exigen al hombre ciertas cosas, él tiene razón. Sí. Porque hay hombres, tú sabes, hay hombres como que no tienen ese detalle de aparte de tener buen rendimiento, ¿verdad? Ya sabemos dónde, pues no tienen esa forma de ser detallista, atento, como que de siempre estar ahí como para su dama. Y yo entiendo que cuando tú como mujer, atención a la mujer, cuando ustedes se topan con un hombre así, que no es muy detallista, que no es muy atento, recuerde que ese hombre viene con carencias o con experiencias pasadas. Entonces, está en usted, prácticamente moldear ese hombre a como usted quiere que él sea. Porque a veces hay hombres que no son detallistas, pero es porque nadie le enseñó a ser detallista. Sí. Entonces tú como mujer, tú puedes decir, bueno, él no es detallista, voy a empezar yo. Tú empiezas tú con un detalle de un buen desayuno o una buena cena. Bueno, llegó un día especial, aniversario o su cumpleaños, una carta. Entonces ya él ve que a ti te gusta y tú das esos detalles, pues entonces él hace lo mismo. Es lo que yo entiendo, tiene que ser recíproco, pero obviamente si él no lo es, tú debes enseñarle a ser bueno para ti.
2: Así es, 809-563-0937. Los hombres
9: buenas
2: están...
9: Buenas tardes, lo entremetido. Bueno, sucede que sí, que los hombres están flojos, la nueva generación no sirve. Lo primero es que los vape y también están utilizando sustancias
2: prohibidas
9: para tratar de aumentar su desempeño, y eso lo que hace es acabar con su vida útil, y no se están alimentando bien ni durmiendo.
2: Así
9: por
2: es.
9: Eso están flojos.
2: Así es.
3: No, y que el hombre de ahora, estos muchachitos que van subiendo no quieren hacer ejercicio tampoco. Señores, es bueno ejercitarse, hacer cardio para que así usted tenga un buen rendimiento.
2: De manera natural.
3: Claro.
2: Porque la mayoría se puyan. Tú ves el paso y es puyado que está.
3: Ya tú sabes. 809-563-0937. Adelante.
10: Buenas.
3: Buenas.
10: El problema no es solamente que el hombre no es detallista en este nuevo tiempo. Lo que pasa es que hay que ver a qué detalle es que quiere la mujer. Primero, la mujer, cuando el hombre es muy detallista, que su florecita, que mira, que vamos a cenar aquí, que te llevo aquí, esta mujer ve a ese hombre como un hombre flojo, un pariguayo. Cuando el hombre es muy detallista con la mujer, la trata muy bien, no todas, pero la mayoría, cuando la trata muy bien, esa mujer ve a este hombre como muy palomo. Pero cuando es un hombre que no es tan detallista como ustedes dicen, y que no le da tanta mente, de ese que ellas se enamoran, del malo. Entonces hay que ser malo con ellas.
3: No, hombre. Mira, vámonos a una pausa y en breve regresamos en Lo Entremetido.
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2: Ya tú sabes, esto pica y se extiende, señores, aquí en Lo Entremetido por Ultra 93.7. Yo espero, que ustedes estén ahí visualizándonos a través de YouTube. Bueno, y el que va conduciendo, pues tenga el dial 93.7 para que se empape un poquito del tema, pues, que tenemos aquí en cabina. Yo quiero escuchar a ese oyente, a ver qué él opina de que el hombre está flojo. A ver, ¿qué él me dice? Vamos a ver.
3: Señora, para tú tener rendimiento, lo tienes que ir al gimnasio y montarse en esa bicicleta y darle para allá. Un par de minutos, bicicleta todos los días, y usted verá que va a tener pilas resistentes. No es levantar pesa. Oye, es darle bicicleta y ya, y correr, y normal. Eso es lo que da resistencia para usted poder dar cinturón heavy. Y se están envenenando, no se envenenen, señores. Metan su refresco rojo. Y ya, que eso le mantiene el azúcar a usted activa. Un refresco rojo de esos country club, red rojo, con lo cualquiera. Dele un pote de eso antes del acto delictivo y usted verá que lo que es. No se metan esos potecitos ni esas patillas, que eso al final crea dependencia y después el pájaro loco no se le puede tusar, no se va a levantar de esa cama. Bueno.
4: ¿A qué esa tú no te la sabías, Eri?
5: No, yo no me la sabía.
4: Esos son datos.
2: Refresco
4: y hay
2: rojo.
4: Que saberlo. Claro, eso datos hay que saberlo. Ahora tienes tú que ponerlo en experimento a ver si eso es verdad.
5: Hay que ligarlo con algo, el refresco rojo.
4: Aclárale eso, oyente, si hay que ligarlo con algo para que el muchachito se ponga activo. 809-563-0937.
6: Ese oyente habló por 1000 años. Ese oyente habló por 1000 años. Estoy totalmente de acuerdo con ese oyente. No todas las mujeres, no todas, pero el 80% de las mujeres, es verdad lo que él dice. Cuando ven a un hombre así, que es muy detallista, que flores, que vaina. Hay mujeres que hasta vergüenza le da eso. Que un hombre le frene con un ramo de flores, porque que ya eso no está. Eso no está, y es verdad, estoy de acuerdo con él. Con ustedes las mujeres no se puede ser tan detallista, porque mientras más detallista el hombre, más grande el huevo lo ponen el huevo ustedes.
2: No. No
6: que ser malo,
2: No. Mira,
6: malo, yo... para que ustedes, mientras más peor uno es, más ustedes se encariñan y se enamoran de uno.
2: Bueno, si tú supieras que eso es viceversa.
6: Ni flores.
4: Sí, pero vamos a olvidarnos de la parte de la mujer.
2: No, tú sabes.
4: Enfóquense usted.
2: Mira, yo te voy...
4: en usted como hombre.
2: Yo te voy a decir algo. Realmente, yo siempre he dicho que eso de cómo el hombre trate a la mujer y cómo la mujer trate al hombre, es una cadena. ¿Por qué? Porque muchas veces vemos a esta muchacha que, vamos a decirlo así, primera vez tiene un novio y es una persona con su alma genuina y limpia, ¿verdad? Y su mente totalmente despejada de lo que es infidelidad, mentira y por ahí María se va, Entonces se topa con este chico, que el chico es un mujeriego, habla mucha mentira. A la larga de esa relación... La muchacha, que era inocente en el amor, vamos a decirlo así, ya se contamina de lo que el muchacho le enseña o lo que él vive con el muchacho. Entonces, ya esa muchacha cuando termina con él, ¿qué va a pasar? Cuando ella se encuentra con otro joven que le está, ¿cómo se dice esa palabrita?
4: Cortejando.
2: Le está cortejando. Entonces ya ella está...
4: Contaminada
2: y puesta para lo malo.
4: Entonces hay mujeres muy, muy malas.
2: Y hay otras, claro, y hay otras que son muy, muy buenas.
4: ¿Pero quién enseñó a esa mujer a ser muy mala?
2: Es lo que te digo, es una cadena que hay.
4: El hombre.
2: Es una cadena. Entonces, 809-563-0937.
7: Están desviando el tema. Hombre flojo con el detallista. El detallista no tiene nada que ver con que sea flojo.
4: Hablamos
2: en todo el sentido, porque hay varias vertientes. Entonces, está al lado de que el hombre lo quiere todo fácil, por el lado de que ya no se prestan ni siquiera en enamorar, en tener detalles. Y por el otro lado, también flojo en el sentido de que se cansa más rápido. Eso tiene varias vertientes, pero esas son las dos cositas que estamos hablando.
4: Después de esta llamada, yo te voy a decir en qué yo considero que hoy, en el 2026, el hombre está flojo. 809-563-0937, Lo Entremetido. Adelante. Sí, buenas.
8: Sí.
4: Sí.
8: Y te he dejado a un hombre de 50 años.
4: Ok.
8: He tenido más de como algunas 500 mujeres.
2: ¿Qué?
8: La mujer es bonita, la vaina funciona, amigo, déjense de estar inventando. Mujeres feas no tienen inspiración.
5: Si la tipa le gusta,
8: se vayan para allá, que mantenga su mamá y su papá.
4: Entonces,
8: qué bonita, el hombre funciona, amigo, déjense de estar inventando.
2: ¿Cuántas mujeres que tú has tenido? ¿Cuántas mujeres?
5: 500 mujeres.
8: Algunas 500 más o menos.
4: Mal contada, ¿verdad?
8: Pero de 50 años eso no es nada.
2: ¿Y eso te enorgullece eso? Porque a mí me daría vergüenza decir, yo he tenido 500 hombres, o sea.
4: No, pero eso no es a ti, imagínate.
2: Pero mira, en como quiera, en el sentido de él como hombre, suena como muy alta la cifra.
8: Era callejero ya.
2: Ah, es que era callejero.
4: Pero una pregunta, esas 500 mujeres... Esas 500 mujeres han sido sin pullarte, sin tomar nada, sin truquearte, la piedrita, la cosita, nada de eso.
8: ¿Y para qué hay que pullarte?
4: Ah, bueno, pues entonces tú eres un tolete de
8: lo que se pullan las mujeres dicen que terminan más rápido, yo no entiendo qué es lo que pasa.
4: Imagínate, pullándose sin comer bien, eso es un problema. 809-563-0937, lo intermitido, adelante. Hello, buenas.
9: Atención, entremetido.
2: Adelante.
4: Atención.
9: A ese que dijo de la 500, ese era más visto 500 en revista y en película. Que se deje de eso. Ni el sueño la ha visto.
2: Ya tú sabes.
9: El que dice que se ha dado 500 tiene que haberse dado mujeres feas. Nadie se da no, 500
4: él,
9: mujeres bonitas.
4: Él dice que son bonitas. ¿Qué?
9: Que le vende ese sueño a otro.
5: Bueno, para los gustos de los colores.
4: Hay que dejarlo con su mentira. Pues, ¿qué vamos a hacer?
2: Vámonos a una pausa. En breve regresamos en Lo Entremetido por Ultra 93.7.
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2: Ay, sí, ya volvimos, señores. Los hombres se están defendiendo, de que ellos no están flojos, nada, de que eso es mentira.
3: Que lo estamos acabando.
2: Estamos acabando, que de una vez dije que no vamos, dije que nosotros las mujeres lo que queremos exigir, pero hay unos cuantos que están claros de que sí se están pullando, están bebiendo su cosita y que están flojos. En
3: que este están flojos, flojos.
2: Claro que sí. Cuente usted.
4: Usted está preguntando que el hombre está flojo.
2: Sí.
4: Hashtag educación.
2: Ajá. Pero
3: ¿y qué pasó? ¿Qué pasó?
2: Que si tan flojo, hashtag Edwin Encarnación.
3: ¿En serio?
5: Buenas tardes, primera vez que hablo entremetido.
2: Bienvenido.
5: Lo que pasa es que ya nosotros los jóvenes, cuando somos muy detallistas con las personas, esas personas se burlan de nosotros. Entonces ya nosotros tenemos que ser crudos con las personas, ¿me entiendes? Porque ya son muy pocas las personas que son detallistas ahora mismo, en esta juventud. Ya todo el mundo es crudo, es brusco.
3: Sí, loco. Hombre. Es que la gente quiere todo fácil.
6: 500 es un número muy, muy exagerado. Yo tengo 33 años y puedo decir que estoy casi en las 50 por ahí. Porque no ando en sentimiento, ¿verdad?
3: ¿Oye?
6: No ando en sentimiento, pero...
3: Así de fácil él lo dice.
6: 500, un número como muy exagerado.
3: Ya estamos claros de que ese oyente, usted sabe, quiso brillar, pero al final está siendo brillado.
2: Él se quiso vender, pero imagínate tú. ¿Qué vamos a hacer? ¿Hay que traer?
7: Miren, dama, las dos. Ustedes las mujeres como quieren, majalo. Si la forzan mucho, dicen que el hombre se bebió algo. Si el hombre bru, dicen que el hombre flow, ustedes, las mujeres son un lío como quiera. Por eso que yo no ando en esa.
2: Ajá. Eso son cosas de hombre flojo, eso de que no ando en esa. ¿Y cómo es posible que un hombre diga que no ande en esa atrás de una mujer? El hombre tiene que dar su cotorra, el hombre tiene que hacer su tiempo, el hombre tiene que hacer su diligencia. ¿Y cómo es posible de que en estos tiempos el hombre le escribe a la mujer y si la mujer no le responde, yo duran también de que, ah, no, ya duró 2 días para responderme, yo voy a durar 4 entonces ahora? Entonces, para mí eso es un hombre flojo, ya el hombre no está... en hacer diligencia con nadie.
3: Que no se le ve el esfuerzo ni siquiera para conquistar a una dama. Porque nos han referido mucho el término como en aquel, lo que ya sabemos, ¿verdad? Uh-huh. Pero también en la forma de enamorar. Señores, los hombres están flojos. Porque usted no puede enamorar a una muchacha, no todas las mujeres son iguales. Hay unas que van a poner esos ojos como uno bombillo cuando lo vean a usted bajando de una jipeta a una Mercedes. Pero hay otra que realmente, aunque usted ande en un motorcito y usted le lleve un ramo de flores, también se le van a poner esos ojos igual como unos bombillos. Entonces los hombres ahora están que no hacen ningún tipo de esfuerzo, ni siquiera por eso, ni siquiera por llamar la atención. Quieren todo fácil.
2: Así es, pero bueno, 809-563-0937.
3: Adelante.
8: Todo el mundo es crudo y es brusco, y él es muy fino y muy bibirisinay. No, ese oyente que dice de la 500, va porque se confundió, en los campos hay mucha burra, hay mucha vaca.
3: ¡Dios mío!
8: Sí, se confundió, y que mujeres, pero se le cree, esos viejos de antes no perdonaban ningún animal.
2: Él es joven todavía.
3: Y mira, el hombre tiene 50.
8: No puede luchar con mujeres, el hombre que no llora por mujeres, coge lucha con hombres y llora por hombres.
2: Pero así acá, es. Bro,
8: quieren dársela a que ellos sí son. Yo lo que no le voy a llorar a un hombre, ni voy a andar atrás de un hombre. De una mujer, un fresco. Métanse al Instagram de Lourdes, señores, y llévense de mí.
2: Bueno, a propósito, bueno, dáselo.
3: No, claro que sí, Lourdes Medina, y a propósito de que él lo está enviando para allá, sigan la página de Impriarte, señores. 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
2: Claro que sí. 809-563-0937.
8: Muy bien. A las mujeres no les gusta eso. A las mujeres lo que les gusta es que la desgranen y ya.
2: Ay, Dios mío.
8: Yo conozco hombres que le han alquilado villa y de todo, le han hecho de todo, sorpresa para ella y toda la vaina. Y adivina qué hace la tipa, se va con, con el otro.
3: Se va a la villa y ya con el chino.
8: Se va.
3: Ah, se va para el río.
8: Una cabaña y rompe, pam, pam, pam. Y cuando viene de allá para acá, ya tú sabes, viene y que cansar. Ay, ay, que están de las mil, que le ayudó. Ay, Dios mío. Y también, con respeto a los tigres. Mujer, entiendan algo. Ese hombre que solamente a veces le echa un round, ¿verdad? Le echa un round y todavía no ha terminado bien y ya se está poniendo el poloche y el pantalón para irse. Es porque usted no le gusta, es porque usted nada más, él quiere... Vamos a poner... ¿Cómo? No quiero mencionar la palabra. No, estoy buscando la palabra para maquillarla. En fin.
3: Maquilla, la maquilla.
8: ¿Cómo se pone con usted? Que le besa hasta la punta de los pies. Ese hombre está en usted. Que ese hombre se toma su tiempo. Él sabe que se va a ir de una vez por el tanto deseo que le tiene.
3: Ahora yo te voy a decir algo. El hombre sabe dónde rogar atención. El hombre sabe dónde quedarse ahí y hace lo imposible por conquistar a esa mujer. No, cuando es inteligente, él sabe cuándo lo hace.
2: Cuando es inteligente y es un hombre macho masculino de verdad.
3: Eso es verdad.
2: Porque
3: es
2: que los hombres hoy en día, principalmente los jóvenes, ya no andan en esa. Ya ellos lo que dicen es que no andan detrás de mujeres, que las mujeres que tienen que más o menos caerle atrás. Pero bueno. 809-563-0937. Lo intento.
9: Bueno, lamentablemente yo en lo personal pienso que ustedes de las dos están sufriendo eso más que cualquier otra mujer. Es que los maridos de ustedes están flojos, los maridos de ustedes dos. Porque yo no he escuchado a ninguna mujer llamando que el marido de ella está flojo.
3: Nos han abandonado el día de hoy las chicas. No se van a meter en rojo, no pueden hablarlo así, tú sabes.
9: Agarren una caja de hierro y denle una pele llave, apriétenlo.
3: En muchos casos también, mira, en muchos casos también, no el hombre que está flojo, es la mujer que no le quiere soltar un chingo.
2: No, los hombres están flojos hoy en día. Dale ahí, púyalo.
9: Exactamente, mira, lo que pasa es que las mujeres ahora mismo quieren nada más que le hablen de cuarto, que le hablen de dinero.
2: Señores, ¿y dónde que está
3: la... Ay, Dios mío, ¿dónde que están los hombres detallistas que creen en el amor a la antigua? Dios mío.
2: Buenas.
10: No, en realidad, esta sociedad está floja.
2: Sí.
3: En ya todo el sentido, señor.
10: Ahora no. Sí. Ya el hombre de ahora no le abre la puerta del vehículo a su esposa. No le dice. Bueno, también es que estamos viviendo una sociedad muy rápida. Tú quieres ir a bailar con tu esposa y no hay discoteca para bailar. Ahora hay discoteca con un viejo mueble que tú no encuentras donde para quemar la villa, como dicen los viejos.
2: Así es. ¿Entiendes?
10: Entonces realmente hablando una sociedad muy rápida, muy consumible, entonces ya los detalles están perdidos realmente. Pero sí, el hombre está flojo en todo sentido de la palabra. ¿A qué se realiza? El hombre que quiere que macho más, no. Estamos flojos. Así que tenemos que apretar. Mi gente, vamos a apretar.
3: Claro que sí, así mismo.
2: Llama
3: así mismo.
2: A tu comunidad, gracias. Llama a tu comunidad, le un llamado, hagan algo, hagan conferencias de hombres para que se pongan las pilas.
3: Sí, porque
2: todavía hay mujeres que quieren esos hombres machos, masculinos que existían antes. Por eso es que cualquier hombre de 60 años, 65 años, le quita a cualquier menor a cualquier muchachito de 20 y pico, 35 años.
3: Porque enamoran a lo antiguo.
2: A lo antiguo, entonces... Sí. Aunque usted no lo quiera entender, habemos muchas mujeres que sí nos gusta eso, como antes, como se enamoraba una mujer y cómo el hombre intentaba llegarle a esa mujer y después de que le llegaba, lo que hacía, más para allá.
3: 809.
9: Esa payola que yo daba al Instagram tuyo hoy, Lulín, debería de darme de todo lo que vayan a dar aquí hoy.
3: ¿Cómo?
2: Bueno.
8: No es que a los hombres no les gustan rogar, lo que pasa es que no han puesto así... Mujeres, no han puesto así. Cuando tú ves una mujer que hay que rogarle mucho, que hay que serenata, que esto y que lo otro, esa mujer no tenga usted, muévalo de ahí, enfoque su energía en alguien que tenga usted, ¿me entiende? Entonces, esa mujer que no lo pone a trotear, que fácilmente, esa mujer fácilmente se le hacen sus 20 años de matrimonio, pero aquella que tú sabes que es lo que busca, ¿verdad? Mientras tú estabas desgranado, ella es con una rogadera, con una vaina, desde que escuchó, fulanito va.
3: No, hombre, eso no es así. Vámonos a una pausa comercial y en breve regresamos en Lo Entremetido.
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2: Ay, sí, ya regresamos en Lo Entremetido por Ultra 93.7. Mira, te copié la palabrita. Dije, ay, sí, como es dice
3: válido,
2: Ingrid. ¿Eh?
3: Es válido, es válido.
2: 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Ya tú sabes, yo quiero que tú vayas al Instagram. Ellos tienen muchos concursos normalmente y tú participes ahí también por una línea de esas.
3: Pero
2: para
3: yo,
2: que te pase.
3: Yo, los oyentes.
2: Tú y los oyentes, todo el que me está escuchando en este momento.
3: Todo el que está bajo el sonido de la voz de Lourdes Medina, así vaya mismo a Instagram, al Instagram de Natural Chic y chequee lo que hay por allá.
2: Sí, hay
3: cuando,
2: muchas.
3: Cuando una vez se encuentra con una sorpresita y se gana una línea, no sé quién
2: ¿tú te
3: sabe?
2: Imagina.
3: 809-563-0937.
4: Míreme, escúcheme, señorita Carmona. Compare una mujer del tiempo de ahora con una mujer de los tiempos de antes que usted está diciendo que las mujeres de antes. Y dígame si es lo mismo, si son la misma. Si piensan igual, si razonan igual, si exigen igual, si se comportan igual. No es lo mismo, señorita Ingrid. Nunca compare las mujeres de los
2: Dios
4: tiempos
2: mío,
4: de antes.
2: Dios mío, Dios mío. Respire, respire.
4: Las mujeres de hoy en día están muy lejos de parecerse a las mujeres de antes. No es lo mismo nunca, ni lo va a ser.
3: Sí, pero
4: por
3: espérate.
4: Que los hombres de antes eran así con esas mujeres.
3: Pero espérate.
2: Porque él siempre me llama como dolido aquí. Se ¿qué será, eh? A él como que la mujer de él no lo atiende bien.
3: No, pero espérate, déjame aclararle. Estamos conscientes de que ni los hombres ni las mujeres somos iguales a los tiempos de antes.
2: Obvio.
3: Pero en este caso, este viernes quisimos traer el tema del hombre, no de la mujer. Así que cuando le toque a la mujer, entonces yo digo lo que tengo que decir sobre eso. Púyalo ahí.
5: Ahora, yo voy a decir algo, ustedes también, Lourdes. Eso es relativo, las mujeres son un problema, porque cuando las mujeres están enchuladas, el hombre puede tener
2: ajá
5: al amigo pequeño, dicen que lo tiene grande. Y puede también el hombre ser más flojo del mundo y decir que el hombre resuelve, nada más porque están enamorados. Pero cuando se dejan, ay muchachos, cuando se dejan, es el hombre más malo del mundo. Ese hombre no sabía, óyeme, ni nada, ni nada, ni nada.
3: Salen a la luz todos los secretos.
2: No, y simplemente también cuando ya la mujer deja de amar también, todo lo que le veía en virtud, ya eso lo ve como defecto. Normalmente eso es así y siempre ha sido así.
3: Así es. Estamos llegando a la parte final de este programa, pero vamos a ver qué opina el público. Lo Entremetido, buenas.
6: Lourdes.
2: Ajá.
6: Embajador Paquín, no hay una cosa más terrible o peor enemigo, y excúsame, que una mujer dolida y dejada.
3: Sí, es verdad.
6: Ese peor enemigo. Mira, todos los capos. Y en la historia tuca, todos los hombres han caído por una mujer dolida.
3: Así es.
6: Y una mujer cuando está dolida, dicen, al embajador, yo hasta las medias cuando me iban a casar se las compré yo, porque ese rastrero no tenía nada. Yo lo hice gente.
3: Sí, pero
6: lo dicen con voz alta.
3: Sí, pero ustedes también, porque hubo uno en estos días que dijo que él la llevó al altar como una princesa, la convirtió en
2: ay,
3: su reina.
2: Ay.
3: Y mira cómo le pagó.
2: Ay, pero hay que ver todos los cachitos que él le había pegado también.
3: Eso
2: ¿eh?
3: Es otro tema. Déjalo que
7: en sus orillas.
8: Se han pisado ustedes en ese tema. Ese tema está interesante.
3: Imagínate.
2: Interesante ya.

0: Casi nunca va, no vamos
1: ahí
0: ya.
1: Es verdad que te equivocaste. Mira. Ahí es verdad que te equivocaste, porque la mujer...
0: Ajá, ¿qué pasó?
1: Mira, le doy yo cintura de mono con baba de caracol.
2: ¿Cómo?
0: ¿Cómo?
1: Ya tú puedes saber, cintura de mono con baba de caracol le doy yo a la mujer mía. Y claro que me atiende bien, súper bien, súper bien.
0: Es que tú llamas como agresivo siempre, como que tú sí, así, peleando.
2: Imagínate tú.
0: Imagínate, y hoy también viernes también, ¿eh?
2: Y los tapones, cuando viene a ver, no tiene para el romo. Suéltalo ahí.
3: Lo que pasa es que ustedes prenden el abanico. No pueden prender el abanico, señores. No prendan el abanico.
2: ¿Cuál es el abanico, Lourdes?
0: Yo quiero saber. ¿Cómo así?
2: Eric, ¿cuál es el abanico?
4: ¿Cuál es la
0: banda? Eric está en otro planeta. Él está y no está aquí. 809-563-0937. Lo entremetido. Adelante. Adelante.
5: Lourdes.
0: Sí.
5: Oye, nosotros somos tan humildes. Que, uh-huh. aunque seamos infiel 100 y hemos pegado 100 mil. Y ustedes no votan. Y en 2 años tú me llamas siendo pareja. Me dice, mira, embajador, mamá está mala. ¿Tú crees que tú me puedes ayudar? Y yo te ayudo. Si tengo posibilidad, yo te ayudo. Digo, ya eso así. Pero si es de ella para acá, la mujer dice, mire, esa doña no quiero saber de ella. Dios me libre. Porque yo lo viví. Y lo vivo a cada rato. El hombre es más humilde con una ex que la mujer con el hombre.
0: Es increíble.
5: La mujer es despiadada en ese sentido.
0: Es increíble tanto que hablan de la mujer, que no, que eso no es así. Pero no pueden vivir sin nosotras.
2: Y nos llenen de 2 y de 3.
1: Mira, con eso es una pregunta que yo quiero saber.
2: Ajá.
1: ¿Qué tan creíble es la hipótesis que se plantea de que él en encarnación le fue infiel a ella, que hubo unos hijos? ¿Quién tiene una foto de los hijos? ¿Alguien ha visto una entrevista de la mujer con la que se tuvo el hijo? Porque tú sabes muy bien que siempre aparece la amiga de la mujer con la que tuvo el hijo, y dijo, sí, mira, pero eso no se ha confirmado, eso se ha mantenido siempre en el que sí, que él lo hizo, pero nunca nadie ha visto el hijo.
2: Hay que ver los acuerdos que él haya tenido con esa persona, si es realidad que tiene 1 o 2 hijos fuera, pero tampoco se puede no creer, porque dicen por ahí que donde el río suena
0: es porque
2: aguas o piedras
0: así
2: trae.
0: Mismo es, sí. Así mira, aquí te voy a decir algo. Independientemente de si sí o si no, fue algo que se manejó a mucha discreción, que entiendo que lo que pasó en estos días también debió de manejarse igual, ya que lo primero fue más fuerte. Pero cada cabeza es un mundo, señores. Continuamos.
3: Estas mujeres no entienden los códigos de la calle.
0: ¿Oye?
3: No se menen tan bien, el abanico. Usted está, no se menen tan heavy. Desde que le dan para la cintura está el juidero. Ustedes son terribles.
0: No. Yo no entendí ni pío, entendí yo, ¿eh?
2: Es así. Bueno, señores, hemos llegado ya a lo último. Lamentablemente, el tiempo en radio es oro y hay que respetarlo, pero quiero recordarte que este lunes usted tiene una cita con nosotros de 5 a 7 de la noche a través de tu dial favorito 93.7 Ultra. Recuerda seguirnos en nuestras redes sociales como @loentremetido RD y también la página de Ultra 93.7. También recuerde seguirme en mi página personal de Instagram como Ingrid Carmona E.
0: Bueno, pues así como ha dicho mi compañera, gracias por estar en sintonía con nosotros en este programa, su programa, Lo Entremetido por Ultra 93.7. Pase feliz fin de semana.
2: Bye, bye.
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0: 7:31. 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
0: Y ahora, un breve informativo de Noticias Ultra.
2: Un perito atribuyó el colapso del techo de la discoteca Jet Set a una sobrecarga 5 veces superior a la prevista. Según su evaluación, el exceso de peso fue determinante en el desplome de la estructura. En otro tema, un fallo eléctrico se registró durante la inauguración de la Expo Mercado de Valores 2026. Se fue la luz, expresó la vicepresidenta Raquel Peña al advertir la interrupción del servicio durante el acto. Y en entretenimiento, Shakira, Bad Bunny y Aitana figuraron entre los principales ganadores de Premios Juventud 2026, destacándose en esta edición de la premiación. Hasta aquí un resumen de las principales noticias. Para Ultra 93.7, les informó Santos Peralta.
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